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0: Es el poder del amor. Damas y caballeros, estamos comenzando. ¿Otra vez? ¿Se puede decir así? Junto a la banda Queen. Y este We Will Rock You. Le damos la bienvenida, mundo. Bienvenidos. Con este clásico de Freddie Mercury. ¿Cuántos años, We will.
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14 de las 21 horas. Queen. Era lo que sonaba. Damas y caballeros, es el momento de los Eagles, los creadores de Hotel California, con este Dirty Laundry. Es algo así como ropa sucia, como ropa de lavandería. Una versión en vivo realmente increíble de los norteamericanos Eagles. A ver si se acuerdan de...

Dirty Laundry. Los Eagles. Una versión en vivo. Te recordamos en esta noche de miércoles. Miércoles. Estamos en Latina 95.3. 98.3 en toda la costa. Un saludo grande para Carlos, ¿eh? A la distancia. Y por supuesto Mundo 107.9. Con los mejores soldies que marcaron historia. Los aplausos son para ellos. Eran demasiados para mí, ¿eh? Damas y caballeros, es el momento de continuar. Me imaginé los oyentes online que estoy viendo ahora en este momento. The Outfield. Esto es All the Love in the World.

Es un clásico de The Outfield. Todo el amor en el mundo. Era lo que sonaba. Y no me digan que no es un buen día para estar, por ejemplo, en Los Ángeles, en L.A., en Los Ángeles, California. Y que Eddie Money te esté tocando esta canción. Another Nice Day in L.A.

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Johnny odia el jazz. I don't want to be a hero. ¿Cuántas canciones, Nos quedamos pensando de qué película era la de Huey Lewis and the News. Era de Volver al Futuro. ¿Cuánto tiempo nos dio? Tuvimos, para acordarnos de eso. Toda una tanda. ¿Podríamos haber usado la computadora? Sí. Pero tenemos prohibido la IA. ¿No les gusta? Bueno, está bien. De du du du de da da da.

banda de Roger Hudson, los Supertramp, con este Give a Little Bit. Noche de miércoles, donde quiera que estés, te hacemos compañía con los mejores soulies. Peter Gabriel. ¿Te gusta así? Peter Gabriel. Señoras y señores, vocalista de Genesis. Antes que Phil Collins. Con este Sledgehammer.

siempre nos quedamos pensando, bueno, hammer, martillo. Y quedamos pensando cómo lo podemos traducir al español latino. Bueno, nos dimos cuenta que en realidad es un martillazo. Es eso, un martillazo. Es una maceta grande, un macetazo. Para los albañiles me van a entender, ¿eh? No es una maceta para una planta, no. Es una maceta para darle un macetazo. El hammer. Estamos bien hoy con las pronunciaciones, ¿no? Y la vocalización. Espectacular. Es un sledgehammer. Un matezazo. Un botellazo. No, es un martillazo. Bueno, ¿se entendió o no? Hasta le puse. Bueno, está bien. Martillazo. Blind Date. Con este Your Heart Keeps Burning. Tu corazón se mantiene en llamas. Se mantiene ardiendo. Se mantiene prendido. A ver si se acuerdan de esta canción.

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0: 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Get into my car. It's Billy Ocean. ¿Tienen ganas de escuchar esta canción? Levantamos las revoluciones.

0: Get Out of My Dreams, Get Into My Car. El Moreno, Billy Ocean. Damas y caballeros, estamos marcando el final. ¿Tienen ganas? ¿Sí? Nos encontramos mañana a las 21 horas. Sigan en la radio, que lo mejor está por venir. Hasta el jueves.
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1: En este rinconcito del día, donde las luces de la ciudad se apagan y nuestra conversación se enciende, te pido que me acompañes en esto. Deja atrás el trajín de este día, que ya se despide, y escuchame un segundo. A veces la vida parece empeñarse en desarmarnos. Nos enfrentamos a tormentas que derriban nuestros planes, a ausencias que pesan y a miedos que nos susurran al oído. En esos momentos de quiebre, el mundo parece detenerse y es completamente válido sentirnos vulnerables. Sin embargo, hay una verdad innegable que a menudo olvidamos. El dolor rompe, pero no destruye, transforma. Esta noche quiero recordarte que el ser humano posee una magia increíble, el motor interno al que llamamos resiliencia. Ante cada caída, tenés el poder absoluto de elegir cómo responder. Podés quedarte contemplando los escombros, o podés arremangarte el alma y comenzar a edificar algo nuevo, más auténtico y más fuerte. Caerse es un accidente de la vida, pero quedarse en el suelo es una elección. Te volvés a reconstruir cuando aceptás tus cicatrices, no como marcas de derrota, sino como mapas de supervivencia. Te reconstruís con cada lágrima que limpiás, con cada decisión valiente y con esa paciencia infinita que tenés para volver a empezar. Aprovecha el silencio de esta noche para mirar hacia tu interior. No sos la misma persona que eras ayer. Y eso está bien. Aprendiste, sanaste y te has reinventado. Sos el arquitecto, la arquitecta de tu propia historia. Cada ladrillo de tu nueva versión está hecho de tu propia valentía. Seguí adelante, no importa cuán lento sea el proceso. Recordá siempre que tenés todo lo necesario para brillar de nuevo. Vamos arriba.
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3: Es la hora 22:56.
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1: 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Ahora, en el aire, Pretenders, I'll stand by you.

La gente trabaja por dinero, pero dará siempre un paso más si obtiene reconocimiento. Este es uno de los temas más importantes en las organizaciones. Es como una queja generalizada de los empleados. Y las quejas traen un aprendizaje si podemos escucharlas. La queja habla de lo que el otro considera que le falta. Y hoy en general, falta reconocimiento y elogios. Ellos dicen respecto de sus superiores: siempre escucho críticas a mi trabajo y cuando las cosas están bien, solo escucho silencios. No olvides lo que decía Jean-Paul Sartre: a los verdugos se les reconoce siempre. Tienen cara de miedo.

En busca de la noche vamos a encontrarnos en alta mar. Nada más cercano a esa luz. Los ojos repletos de derivas y la sonrisa escrita con pulso ligero en un telón de estrellas. Nuestros ojos de circular felicidad dejarán mañana una mueca en el aire. Con las mentes atadas de viento, deshaciendo recuerdos que vendrán.

0: 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Puedes decir si un hombre es sabio o no por sus preguntas. Naguib Mahfouz, novelista egipcio. No te muevas de ahí. 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
0: Conociendo a Ernesto Sábato en Interferencias. Ser original es, en cierto modo, estar poniendo de manifiesto la mediocridad de los demás.

Mama Cash, dream a little dream of me. La verdadera sabiduría está en reconocer la propia ignorancia. Sócrates.

Esperemos un poco. 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Uno más arriba. Kiss.

No debemos olvidar que no hace falta hacer cosas enormes para trascender. ¿Qué hubiese sido del mundo sin que alguien hubiese inventado cosas tan pequeñas que nos ayudan a vivir? Los grandes incendios nacen de las chispas pequeñas.

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11: El gran poeta Dante Alighieri, autor de la Divina Comedia, profundizó muchísimo en los dolores propios, especialmente en los tiempos de zozobra, y nos ha dejado muchas enseñanzas en esa obra cumbre de la literatura universal. Entre otras cosas, ha dicho: no hay mayor dolor que recordar los tiempos felices desde la miseria.

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Flashback. Recientemente premiado por una encuesta de la BBC como el mejor disco de rock de la historia, Born in the USA. Nacido en Estados Unidos, nacido en USA, del cantante, compositor y guitarrista Bruce Springsteen, se lanzaba al mundo en 1984, que contenía el éxito Dancing in the Dark. Born in the USA vendió más de 15 millones de copias en todo el mundo e instaló a Bruce entre los profesionales de la música más destacados y halagados de la historia. Año 1984, Bruce Springsteen.

viejas palabras que nadie enseña. Antiguas melodías que siguen vigentes. Flashback en Interferencias. Cuando el misterio es demasiado impresionante, es imposible desobedecer.

rendimos al misterio de la música. Frases de interferencias. Esperanza. Al deseo, acompañado de la idea de satisfacerse, se le denomina esperanza. Despojado de tal idea, desesperación. Thomas Hobbes, filósofo y tratadista político inglés.

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Esta semana, especial de Ariana Grande.

Es interesante saber que en 1898 la bebida Brands Drinks se cambió de nombre a Pepsi Cola.

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5: Es la hora 5:15 minutos.
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4: Es la hora 5:48 minutos.
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0: ¿Qué tal, gente? Bienvenido, muy buenos días. Acá estamos, comenzando Quinto Elemento Radio. En este jueves 1 de octubre del año 2026, con 11 grados 7 décimas de temperatura. El viento del sur a 7 kilómetros en la hora hace descender la sensación térmica. 1018.3 la presión atmosférica, 86% la humedad. La visibilidad de 10 kilómetros, la máxima para hoy 20 grados. Viernes 6 de mínima, 22 de máxima. Sábado 11 de mínima, 19 de máxima.
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0: Precipitaciones para el sábado, dice el Instituto Uruguayo de Meteorología. Y después, por el resto, la chance de disfrutar un fin de semana con la Expo Salto 2026 que se pone en marcha en la jornada de hoy. ¿Cómo anda, señora? Buen día.
2: Buen día a los oyentes y a las oyentes de Quinto Elemento Radio. Comenzando octubre, parece mentira, hace unos días le decíamos que estábamos a la vuelta de salir corriendo a la compra de pan dulce. En lo personal, el pan dulce y el budín, ¿no? Al que le gusta más el budín que el pan dulce, a mí me gusta más el budín que el pan dulce, pero no le digo que no un pan dulce, pero estamos ahí. A días de hacer esa maratónica corrida de las bolitas, los chirimbolos para el pinito, las lucecitas, el pan dulce. Miren que no falta tanto, así que nada, estamos comenzando este mes 10 de octubre, raro, ¿no? Uh-huh. Casi sobre el final de la semana. Un octubre muy significativo. Si hay meses significativos en el calendario, es octubre, por los días que son importantes en cuanto a la sensibilización, pero yo creo que esto y más no por un tema de género, y que sea más importante el hecho de la mujer, de nosotras las mujeres, sino que atañe o traslada esta importancia de octubre a todos, ¿no? No solamente a nosotras las mujeres, porque octubre es octubre rosa. Mes de sensibilización del cáncer de mama, que, como ya lo hemos dicho, también el cáncer de mama, en muy, pero muy bajo porcentaje, llega al hombre, lo padece los hombres, pero en un porcentaje ínfimo, pero es así, pero mayoritariamente las mujeres. Y las mujeres, por un tema cultural, como ya lo he explicado más de una vez, y lo ha explicado gente que sabe y sabe mucho de este tema, como por ejemplo Hilda María Morín, que le mandamos un beso, tiene que ver con que la mujer a lo largo de la vida se ha postergado, ¿no? No lo digo yo, es histórico, ¿no? La mujer cuida al papá, cuida al suegro. Ve que su papá esté bien, que su mamá esté bien, que el marido esté bien, que los hijos estén bien, que vayan a la escuela, le hace la comida, limpia la casa. Y cuando le quedaba tiempo, la mujer iba al médico a ver si le pasaba algo. Y casi siempre las consultas eran consultas emergentes, de emergencia. No eran consultas que tenían que ver con la prevención. Eso felizmente ha cambiado a lo largo de los años, viene cambiando, es el famoso cambio cultural que le digo cuando hablo de esto, de cáncer de mama, y la mujer se ha priorizado su cuidado y su autocuidado. ¿Cómo? En el caso de la prevención del cáncer de mama, con esto de palparse, como siempre digo yo, a lo largo de bajo las axilas, alrededor de las mamas, ¿no? Tocarse con los dedos cuando nos bañamos, cuando

0: estamos frente al espejo, ver las manchas, si tenemos manchita, por ínfimas que sean, si notamos algún alguna protuberancia en la, en nuestras mamas, por chiquita que sea, que nos llame la atención y diga, oh, esto, mira, no estaba acá. Bueno, esas cosas tienen que ver con el autocuidado y esto también tiene que ver con el cáncer de mama. Hoy, a partir de hoy, octubre, mes de sensibilización de cáncer de mama. Pero hoy les traigo también, aparte de este tema que lo vamos a hablar en el mes, un tema, un día que es muy importante. Hoy es el Día Internacional del Café. A los que les gusta el café, ¿te gusta el café?
1: Me encanta el café.
0: A los cafeteros,
1: me encanta.
0: En un rato vamos a estar hablando con un gran amigo que es Oscar, uno de los gerentes de Basalto, que nos va a contar cuántos tipos de café hay, cómo se hace, ¿no? Uh-huh. Según la preparación, qué tipo de café, qué tomamos nosotros. Si los salteños que somos tan cool tomamos café o tomamos cualquier cosa, porque viste que ahora también está de moda tomar café, ¿no?
1: Sí.
0: Y te toman cualquier cosa también, a veces no se sabe. Es el Día Internacional de la Música. Feliz día a todos los músicos y músicas que andan por ahí. Es el día del vegetarianismo.
1: Mira.
0: A los
1: vegetarianos.
0: Afines a la verdurita.
1: Qué combo, ¿no?
0: Es un combo bien importante y un día muy importante también.
1: Un vegetariano tocando la viola, tomando un café.
0: Sí, también. Y hoy es un día muy importante que tiene que ver con el adulto mayor. A lo largo del programa, ahora más tarde, vamos a leer un comunicado que la gente de Redam, la Red de Adulto Mayor de Salto, nos envió en el día de ayer. Nosotros lo colgamos y tiene que ver con esto, ¿no? También con el Día del Adulto Mayor.
1: Muy bien. Bien, hubo sorteo del 5 de oro en la jornada de ayer. No tuvo aciertos el 5 de oro, sí tuvo el revancha 2. Sin aciertos el de plata, el revancha salió en Montevideo, vendidos por las agencias 49 y 71 de la capital. Los números sorteados para el 5 de oro, 01, 02, 31, 39, 47 y la bolilla extra el 24. El revancha 1, 3, 6, 15 y 30.
2: Sigo siendo hueso y piel.
1: Así que va a seguir engordando para el fin de semana. El que lo invoque, Dios mío, ¿no?
0: Nuevo el que lo invoca.
1: Nuevo millonario en Uruguay, olvídate.
0: Sí, no sé cuánto dinero.
1: Se va a disparar a 3 millones de dólares, fácil, fácil.
0: Está difícil para sacar 5 de oro, ¿no?
1: Está complicado.
0: Bueno, le complemento antes de comenzar con la noticia más importante del día de ayer que nos movilizó. Parecía que estábamos en el terremoto de San Juan. Le cuento que ayer hubo fútbol.
1: Sí.
0: Y para desgracia mía.
1: Sí.
0: Y para desgracia de los Ferro. Ferrocarrileros, no, Ferro no pierde hace no sé cuánto, pero le empató Ceibal. Le empató Ceibal ahí casi finalizando el partido. 1-1 salió Ferro, pero le cuento los resultados porque hasta ahora esto lo incorporamos hace poquito desde que estamos ahí con la pauta de todo en vivo. Uh-huh. Nos parece interesante. Nos parece bueno que quienes están del otro lado accedan a los resultados de los partidos también. 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Ingresan ahí, 490 pesos, se los debitan de la tarjeta y pueden ver todos estos partidos que yo no lo pude ver. Ferro 1, Ceibal 1, Arsenal... Uh-huh. Con razón no venía el Juanjo. 4-0 a Parque Solari ayer.
1: Sí, sí.
0: ¿Sabés con quién quedó primero Ferro?
1: Con Arsenal.
0: Sí, esta mañana,
1: claro,
0: ¿no?
1: Claro.
0: No, claro. Estoy. Bien por Arsenal, pero bueno, no es una noticia que me guste mucho. Nacional empató con River 1-1 en el Ambrosoni. Gladiador le ganó a Libertad 3-0. Mirá, el moco Lentinelli perdió.
1: Compralo.
0: Debutó. Sí, Salto Nuevo 3, Almagro 1, pero escuchá una cosa, ¿no jugabas al Uruguay ayer?
1: ¿Qué, no jugó?
0: No, te pregunto, ¿no jugabas al Uruguay ayer?
1: Ni debería haber jugado.
0: O sea, es que no lo vi el resultado, pero lo voy a buscar porque Es muy raro. En un ratito le paso el resultado de Salto Uruguay y complementamos, ¿no?
1: Bien.
0: Tengo entendido que jugaba ayer.
1: Sí, sí, había doble jornada en tres escenarios. Decía que sí.
0: Sí, la gente de Todo en Vivo transmitía dos partidos. Ajá. Y en la cancha, eso decía el spot, tenían gente en cada cancha para los resultados. Y me pareció, si no estoy errando fuera del tarro, como se dice comúnmente, que en uno de ellos estaba Salto Uruguay, ¿no?
1: Bien.
0: Un, dos, tres. A ver, vamos a mirar acá si la Liga Salteña ya subió los resultados. No, subió la agenda. No, todavía no actualizó la gente de la Liga.
1: Bien, la verdad, llegamos en la jornada de hoy y miré si la silla era la misma, si el lugar donde estábamos era el mismo, si la llave coincidía con el llavero que teníamos para ingresar, porque ayer hubo tanto movimiento que uno podía imaginar que el de uno también se movía, ¿no? O sea, porque a esta altura de los acontecimientos, movimientos sorpresivos y no.
0: Sí, todo, uno sí.
1: Algunos sí.
0: La renuncia de Previale.
1: Claro. Pero el resto uno lo podía visualizar teniendo en cuenta en lo que se había embarcado el gobierno departamental, que era la conformación de lo que se ha dado en llamar guardia municipal, guardia departamental, no sé, todavía no queda muy claro.
0: Guardia departamental, dijo.
1: El nombre, pero trata o apunta fundamentalmente al control de los espacios públicos bajo la égida de el gobierno departamental en una función de control, no de intervención.
0: Sí, de cuidador.
1: Ahí va. No de intervención, no de acción, sino más bien de complemento de la seguridad de quien sí tiene a su responsabilidad todo el tema de seguridad, que es el Ministerio del Interior. A partir de eso, uno sabía, porque el rumor era fuerte, que a ese lugar iba a ser designado Carlos Ayuto, que hasta ayer ocupaba la dirección de Servicios Públicos. El nombre de eso no desde un principio. Fue sorpresa, si se quiere, la suma del comisario retirado Miguel Moreira, que hace poco se había jubilado de la actividad oficial en Jefatura de Policía, pero bueno, no rompía que los dos estuvieran al frente de esta nueva área de la Intendencia, que fue incluso introducido al programa de gobierno departamental y al presupuesto del gobierno departamental, por lo que no era sorpresiva la decisión. Lo sorpresivo, si Carlos Silva esperaba la designación en la Dirección de Servicios Públicos, creo que no, que fue sorpresivo para él, pero que de alguna forma su nombre venía sonando porque había desempeñado una buena tarea, una buena gestión al frente de la Dirección de Salud e Higiene de Intendencia, y esto potenciaba su capacidad de gestión. ¿Por qué lo potencia? Porque Servicios Públicos es una de las áreas más grandes que tiene la Intendencia junto a el Gramón o la Dirección de Obras. Hasta ahí veníamos bien. Si se quiere, veníamos bien en esos movimientos. Pero venía picado el ambiente para el adentro y para el afuera. Y esa picante se daba en algunas apariciones públicas del profesor Hugo Previale que habrían molestado a integrantes del gobierno departamental, que dijeron, a ver, vamos a alinearnos, ahora va a llegar el dinero del financiamiento a largo plazo, ahora sí vamos a dar vuelta a Salto, es necesario alinear a todos, que se cobijen bajo la sombrilla del intendente y que a partir de ahí todos comiencen a laburar. No sabemos en realidad, a ciencia exacta, qué fue lo que pasó en el marco de la reunión, pero en algún momento Hugo Previal le dijo, ¿saben qué? Renuncio, ¿no? Toma la decisión de renunciar, automáticamente el intendente toma la decisión de hacer volver a Jover Rosas, que había ocupado el cargo de coordinador de comisiones vecinales a ese lugar, ante la renuncia de Hugo Previale, y esas movidas se dieron al promediar la mañana de ayer y sobre horas del mediodía.
0: Bueno, complementando un poco la información, ayer a la noche muy tarde nos escribía el profesor Hugo Previale. Él estaba alineado, ¿no?, al gobierno departamental. No es un tema de alineación de, en el sentido de que su estrategia de trabajo iba por fuera al gobierno departamental. Según él, y según lo que nos dio a conocer, lo que sí le habían llamado la atención varias veces era que tenía más visibilidad de la que el gobierno deseaba que tuvieran. Uh-huh. Esto es, no le molestaba que saliera y que informara siempre y cuando esas comunicaciones para la fuera, públicas, fueran coordinadas con el encargado de comunicaciones, con Ernesto Castro, que lo hablara con el intendente. En general, esa orden se dio para todas las áreas de intendencia. Ajá. Incluso ayer, cuando estuvo Walter acá, lo hablamos fuera de micrófono, el tema de la comunicación. Nos decía que lo que ellos pretenden, y está bien, porque fue algo que nosotros venimos hablando de este tema hace mucho, uh-huh, que no puede salir Daniel Cayazo a una radio y anunciar de que se va a hacer la calle, no sé, Avenida Barbieri al 700, y salir yo, de la dirección de servicios públicos y decir que en vez de la calle en Barbieri al 700 se va a hacer una calle, no sé, que la calle que se va a hacer primero va a ser calle Uruguay.
1: Claro.
0: Entonces, lo que querían era un trabajo coordinado en comunicación, siguiendo una línea estratégica de comunicación.
1: Claro.
0: Y que no la visibilidad no fuera apabullante, porque por momentos se sentía o sentían de que era como demasiado.
1: Uh-huh.
0: Eso para hablar el tema de Previale, ¿no?
1: Uh-huh.
0: Aparentemente hubo una reunión, en esa reunión, ante esta postura o este planteo, Previale le planteó la renuncia, o le renunció. La reunión fue con el intendente, ajá, según nos dijo él ayer.
1: Ajá.
0: Cosa que nosotros la veíamos venir.
1: Hace días que veníamos sabiendo
0: esta interna, sí, en cuanto a estas cuestiones. Ahora, ¿quién viene a comisiones vecinales? Viene Jover Rosa, uh-huh, quien ya estaba en comisiones vecinales en el organigrama anterior,
1: uh-huh,
0: y es quien se va a hacer cargo de ya 70 comisiones vecinales armadas y organizadas por el profesor Hugo Previale.
1: Recordemos que el desafío era terminar el año con 100 comisiones vecinales.
0: Bueno, recordemos esto que también no es menos importante. Cuando se organiza el cambio de, o se lo designa a Yuto, encargado de la guardia, de esta guardia departamental, que eso lo veíamos venir también porque era ex jefe,
1: sí.
0: No, pero aparte es así, ex jefe de policía, que sabe de seguridad, que sabe, aunque esta guardia no va a estar armada, no va a tener opciones de detener a nadie, no va a hacer nada. O sea, esta guardia lo que le va a decir a usted, señor, no me pise el cantero, no me fume acá dentro de la plaza,
1: no puede consumir alcohol,
0: no puede tomar alcohol.
1: Claro.
0: Y ante la menor situación llamar a la policía.
1: Claro.
0: Esto es lo que va a hacer la Guardia Departamental. Va a organizar Ayuto.
1: Interpreto también que la Guardia Departamental se va a encargar del monitoreo de las 500 cámaras que anunció Albizu también, ¿no?
0: Eso también, pero aparte ayer vos le preguntabas a Walter, creo, con respecto al Parque Arriaga, si hay un evento.
1: Sí.
0: Eso no lo dice el proyecto, ¿eh?
1: No lo pregunté porque se había rumoreado en las últimas horas que también iban a desempeñar tareas de seguridad en eventos públicos.
0: En el proyecto que originalmente se planteó, todavía no llegó el proyecto a la Junta. También se lo preguntamos al presidente de la Junta Departamental los otros días cuando estuvo acá y no llegó. Posiblemente llegue esta semana, la otra.
1: Ajá.
0: Habla y nombra las plazas en las que va a estar la Guardia Departamental, ¿no?
1: Sí.
0: Las plazas principales, la Rubén, la esta, la Benito de Paula, Que no quiere decir que, si la Guardia Departamental entiende que tienen que estar o cubrir el Parque Reae, lo hagan.
1: Ya.
0: Pero en principio no lo dice. Volviendo a esto, la designación de Carlos Silva a la Dirección de Salud de Servicios Públicos, desde la lectura que al menos hago yo, Es entendible en este sentido también, en cuanto a el nuevo presupuesto y fundamentalmente la llegada del dinero del endeudamiento a largo plazo, de la inversión y de la proyección que el gobierno departamental hizo en cuanto a esto y a lo que hay que cumplir y llevar adelante. Albizu necesita a alguien que sea ejecutivo, que sea de su confianza.
1: De extrema confianza.
0: De su confianza. Sí. Y que, lo más importante de todo, que sea político.
1: Claro.
0: Y Ayuto no era político,
1: no
0: era ejecutivo, porque a pesar de que cumplió tareas como jefe de policía y cada uno tendrá su opinión de cómo desarrolló su jefatura de policía, en servicios públicos prácticamente no se lo conocía o no se lo veía. Eso también hay que decirlo,
1: claro, y
0: no que no se lo conocía, sino que no era alguien de que estuviera o 24/7.
1: Claro, y tampoco eso, sino que no tomó decisiones, grandes decisiones que vos dijeras, mirá, movió esto, cambió esto.
0: Bueno, la gente iba a servicios públicos y va y era el oso de mato desde que asumió el Albizu, la persona
1: que movía todos los hilos de funcionamiento. Sí.
0: Viene del Partido Colorado, que me decía, pero integra la coalición, pero no es blanco, no es de la línea de Albizu y no es del riñón de Albizu como Carlos Silva es.
1: Claro.
0: Carlos Silva es un hombre de Albizu.
1: Claro.
0: Le guste a la gente de Contela o no le guste.
1: Claro.
0: Es gente de Albizu.
1: Claro.
0: Entonces, él necesitaba en ese lugar poner a alguien también de cara a lo que se viene.
1: Claro.
0: Porque acá ya está jugando lo electoral y eso lo estamos sabiendo. Albizu está rearmando la coalición que había quedado como de lado y está fortaleciendo la coalición. Por eso lo pone a jugar a Jover Rosa de vuelta.
1: Claro.
0: Por eso lo pone a Silva en este lugar y por eso designa al doctor Brusone como encargado del área
1: de salud y higiene.
0: Brusone, el 2 de la lista de Taruselli en las elecciones pasadas. Es hoy el referente para el gobierno de la lista de Taruselli. Que Taruselli hasta hoy no ocupa ningún lugar en el gobierno departamental. Y este lugar, si ustedes recuerdan, antes de las designaciones, cuando ganó Albizu, siempre se habló de que la gente de Taruselli o de la lista de Taruselli había pedido la dirección de salud e higiene para su lista para el doctor Brusone. ¿Está? Esto para que quede más o menos como va.
1: O sea, entonces, hasta ahí no es sorpresivo nada de lo que
0: para
1: venimos
0: nada,
1: hablando. Lo que sorprendió fue la decisión de Hugo Previele de renunciar. Pero en realidad fue una renuncia que duró menos que...
0: No, la renuncia duró.
1: ¿Cuánto duró?
0: Y no sé, porque a la tarde...
1: Una tarde duró.
0: Sí, ¿sabés qué? Se lo llama ahora a una función que él va a hacer como enlace entre la Junta Departamental y el gobierno departamental.
1: El hombre enlace.
0: Sí, es el que se va a encargar de la...
1: Enlace,
0: de la coordinación entre la Junta Departamental y el gobierno. Es eso lo que se le planteó a Previale en el día de ayer.
1: Ajá. ¿Y aceptó?
0: No lo tengo confirmado.
1: Ah, ¿no te confirmó?
0: No lo tengo confirmado.
1: Ah,
0: pero no lo tengo confirmado porque no me lo confirmó.
1: Ah.
0: Porque no me lo confirmó, creo que por una cuestión de tiempo. Pero si está escuchando, que me lo confirme o no. Pero no me lo confirmó.
1: Yo lo llamé a Colito de tarde y le dije, Coli, seguimos estando en el mismo lugar por las dudas, ¿viste? Porque
0: vos dijiste, si hay cambiazo, que a mí no me toque.
1: Sí, no, y como yo le venía castigando al intendente, dije, no sea cuestión que...
2: 1, 2, 3.
1: ¡Sac! ¡Callazo! Así que nada, fue un día intenso. Movidito.
0: Sí, hay algo que también hay que decir. Me acota alguien acá, que no lo voy a nombrar, que Jover había hecho un gran trabajo con las comisiones vecinales en el inicio.
1: Claro, claro.
0: Había dejado encaminado, es verdad.
1: Claro.
0: Y un Jover que del Partido Independiente se jugó la bata por el intendente en campaña electoral, ¿no?
1: Y no en esta que pasó, por la cual gana la coalición, sino en la anterior, cuando pocos se la jugaban. ¿Se acuerdan, no? Cuando Coutinho seguía tirando por su lado.
0: Sí.
1: Cuando no estaba la figura de Malaquina. Bueno, ahí Jover Rosa fue el primero que dijo, yo me alineo, y se alineó con Albizu.
0: Y de un perfil, Jover, humilde, tranqui, sí. Negociador.
1: Sí. A todo esto, ¿no? Carlos Silva debería pagar el asado.
0: Supongo, eso, ¿no? Está re difícil.
1: Yo sigo mangueando, porque le mangueo a Costela y no visualizo ninguna situación. Le mangueo a Silva, no visualizo ninguna situación. A Marciote ya ni le digo más nada, ya ni le hablo el tema del asado porque ya es...
0: Ni le hables porque Facu ahora es fitness, te sí, cuento. Sí. Es fitness, hace gimnasio.
1: Las piernas tiene fitness, sí.
0: Mire
1: sí.
0: Que, no, a la persona que me escribió recién... Sí. Facu es fitness, sí, va al fitness, gimnasio.
1: Sí,
0: ¿no?
1: El
0: va,
1: pelo tiene fitness, sí.
0: Los otros
1: sí.
0: días lo vi haciendo gimnasio.
1: Déjate de joder, fue un día para que le hicieran un video para sacarlo y después se quejan. Hubo previales y Marciota aparece en video tomando sopa.
0: No sea malo. Pará.
1: Lo persiguen a mi pobre Hugo Previale y a Marciota le dejan hacer lo que quiere. Sube video hasta vestido de Papá Noel, no seas mal.
0: Todo bien con
1: y esas cosas no las ve Walter. Esas cosas no las ve Walter.
0: No, pero pará un poquito. Escuchame una cosita.
1: No, pensaba calentarme, ya me calenté.
0: En un momento, ¿te acordás cuando decíamos que Lima abría la heladera y con la luz de la heladera?
1: Marciota está igual. O sea,
0: con la luz de la heladera.
1: Se sacaba una foto.
0: Sí. Sí, yo creo que estaba un poco pasado de mambo Previale, ¿no? Por momentos tenía más visibilidad Previale que el propio intendente. Y no son así las cosas. Uno tiene que reordenar. Uno trabaja para un grupo, para un equipo, en todos los espacios donde uno labura y labura, no labura solo. Uno tiene que tener la cabeza para sumar para el equipo. Y parte de sumar para el equipo, y más allá de la gestión que uno realice o no realice, está esto de coordinar acciones y trabajar para quien se debe trabajar, para el gobierno de Salto y para los salteños y las salteñas, que yo no dudo que no trabajará, pero en este caso ya se había hablado. Nosotros lo digo esto porque a mí me toca coordinar y agendar a los invitados para los diferentes programas. Uh-huh. Y esta situación ya se venía dando hace mucho tiempo.
1: Sí.
0: No es porque no se había hablado, se habló muchas veces durante mucho tiempo y creo que no se entendió.
1: Sí.
0: Y eso también hay que decirlo. No, que le decía que Walter también es fitness ahora.
1: ¿Quién?
0: Walter. Me dijo el otro día... No. Yo lo quiero decir esto. Quiero decir esto. El otro día me dijo que estaba haciendo deporte. No sé qué deporte, sí, pero...
1: Está entrenando los brazos para cuando venga la nieta. Déjate joder. Pausa, ya venimos.
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2: Le debía el resultado de Universitario Salto Uruguay. Bueno, Universitario le ganó Salto Uruguay 4-3. Un partidazo.
1: Vamos, Ale,
2: vamos. Teco, Sarli, lo que vas a tener que editar de goles. La verdad, que no te, no, sí, no te va a dar la vida para editar tantos goles. Así que 4-3 la U ante Salto Uruguay. En el día de ayer le estaba debiendo ese resultado, como le estaba debiendo también la altura del río en Puerto de Salto, 9:21 a esta hora el río en nuestro puerto, y en el puerto de Concordia 8:91, nos dice la APP de Salto Grande, la forma y la manera transparente de acceder a la altura del río, a las precipitaciones, a cómo va la cuenca alta, media y baja, como se los digo siempre. Y bájenla en sus teléfonos, en los Android, iPhone, en la tablet, en las compus. Qué mejor que tener la APP de Salto Grande ahí, poder acceder no solamente a la altura del río, sino a todo el microsistema que nos rodea.
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2: Bueno, el profesor Hugo Previale nos hace llegar una nota en estos momentos que se la voy a leer, que dice: buenos días, espero que estén muy bien. Quería escribirles personalmente para contarles de primera mano algo que seguramente muchos ya han visto trascender en los medios. Ayer tomamos la decisión de presentar nuestra renuncia al cargo de encargado de comisiones vecinales del gobierno de Salto. La renuncia fue aceptada por el intendente, quien nos planteó la posibilidad de continuar aportando al gobierno desde otro espacio, en una tarea que igualmente estará vinculada e interrelacionada con las problemáticas y necesidades de los distintos barrios y zonas de nuestro departamento. A partir de ahora, nuestra tarea estará enfocada, vos que querías saber si había aceptado, acá está diciendo que sí, que aceptó. Uh-huh. A partir de ahora, nuestra tarea estará enfocada en coordinar y dar seguimiento a los planteos y reclamos que los ediles pueden realizar sobre las diferentes problemáticas de los barrios en Salto. Muchos de estos temas, como ustedes saben, están directamente relacionados con situaciones que ustedes mismos nos han planteado durante estos meses. Por eso quiero transmitirles algo muy importante. Sigo quedando a la orden y cerca de ustedes, desde el lugar que nos toque ocupar, para dar una mano, acompañar los reclamos y colaborar para que todo aquello que ya estaba encaminado pueda continuar y que también podamos avanzar sobre lo que todavía está pendiente. Quiero agradecerles especialmente por la confianza, el respeto y el cariño que me han brindado durante este tiempo. Para mí fue una enorme responsabilidad y sobre todo satisfacción recorrer los barrios, escuchar y trabajar junto a ustedes. Quien vuelve a ocupar el cargo de encargado de comisiones vecinales es Jover Rosa, un compañero que muchos de ustedes ya conocen y que estuvo al comienzo de esta gestión. Les mando un fuerte abrazo a todos y, como siempre, quedo a la orden para lo que necesiten. Seguimos trabajando y luchando por la mejora de nuestros barrios y por un Salto mejor, profesor Hugo Previale. Esta nota debe ser, va dirigida, obviamente, se ve a las comisiones vecinales, ¿no?
1: Claro.
2: No a los medios. Cuando dice ustedes, nos compartió esta nota hace unos minutitos.
1: Ahí va.
2: Usted que tenía dudas de si aceptó o no aceptó, aceptó. Claro. Esa aceptación fue en la tarde, uh-huh, ¿no?
1: Uh-huh.
2: Ayer lo consultábamos al Toto Aramburu, presidente de la Junta Departamental, para ver si él oficialmente ya tenía algo con respecto a esto, de si el profesor Hugo Previale iba a trabajar dónde, ¿no?
1: Uh-huh.
2: En la Junta, o iba a trabajar desde Casa de Gobierno. Y el presidente de la Junta oficialmente desconocía todo, dijo que lo que se había enterado por lo que había leído en redes y demás, y en algún medio, pero oficialmente él no tiene nada con respecto a esto, ¿no? Todavía.
1: Es raro, ¿no?
2: ¿Qué es raro?
1: El rol que va a desempeñar.
2: No, ¿sabes? Es muy bueno, a mí me gusta. Es un nunca tan bien descripto como lo hace. Son los planteos que le llegan a los ediles desde diferentes ámbitos, a veces no necesariamente de las comisiones vecinales, y los ediles lo plantean en la Junta. Uh-huh. Pero de ahí a que se evacúe y que se cristalice la problemática en el gobierno departamental, eso tiene un training bastante denso, importante. A veces demora en llegar desde la Junta a Juan Carlos Gómez y Uruguay una vida, ¿no?
1: Claro.
2: Pero en todos los gobiernos sucede eso.
1: Claro.
2: Se plantea la problemática y, bueno, y va, ¿no? O sí. El oficio va a la dirección que va dirigida.
1: Igual te digo una cosa.
2: Pero no hay garantía.
1: Claro.
2: No hay garantía de que eso se ejecute en el momento, ¿se entiende?
1: Sí.
2: Lo que entiendo yo es que cuando alguien plantee, un edil, venga y plantee una situación, esa situación la va a tomar Previale y Previale va a respirarle la nuca al director o a la directora, la que va encaminada a esa situación.
1: Te digo una cosa, vengo de una familia humilde.
2: ¿Quién?
1: Yo vengo de una familia humilde. Muchas veces sobraba y muchas veces faltaba.
2: ¿Y por qué? ¿Qué tiene que ver?
1: Pero sí te digo, ¿no? Que cuando iba al kiosco a buscar chupetones, nunca me conformaba con caramelo. Esto te lo digo a título personal. O sea, si a mí me va a comprar chicle, cómprame chicle. No me compré garrapiñada porque no te la llevo, no te la acepto. Pero bueno, cada uno con su cada cual.
2: Ahora, la capacidad que
1: y si
2: tiene...
1: molestó... desarrollando la tarea en comisiones vecinales y ahora va a andar detrás de cada tema y si en cada tema va a dar a conocer en qué anda, va a tener problemas de vuelta. ¿Dónde lo vamos a ubicar? Complicado, ¿eh? Discúlpenme que sea tan bruto, pero me sale decirlo. O sea, no es lo mismo que me compres chupetones que me tires caramelos.
2: Bueno,
1: o sea,
2: pero tampoco está bueno que digas que molestó, como queda como que era una cuestión que antojadiza, que molestaba porque molestaba.
1: A ver, o sea, mientras estaba...
2: acá la cuestión es que también la persona, si estamos diciendo, como hace días, ayer o antes de ayer te comenté la situación que más o menos sabíamos, ya... era un tema archiquerre contrahablado, ¿no es cierto?
1: Sí.
2: No es que molestó porque molestó.
1: No fue ayer.
2: No fue ayer.
1: Es, claro.
2: No, y tampoco es molestia. Vos lo llamás molestia. Yo lo llamo que cuando uno ocupa un cargo y si a vos te dicen hay una línea jerárquica que tenés que respetar y la línea jerárquica o la orden que se te baja es de una determinada orden,
1: ajá,
2: tenés que venir a trabajar de camisa azul y vos seguís yendo de camisa amarilla,
1: claro.
2: Te estás yendo por la tangente. O sea, no hay doble lectura en esto. No hay que ponerle otro nombre. Es que no estás en la misma línea. No te guste o no te guste.
1: Claro.
2: Por más que hagas buena gestión o por más que hagas lo que hagas, si vos no te sujetás a cierta línea de estratégicas que marcan desde el gobierno del que formás parte, o sea, está yendo contra la corriente. Tendrá tu motivo. Los espacios institucionales son institucionales. Son espacios políticos institucionales, sí, porque quien llega a un espacio institucional en un gobierno
1: es una cuestión
2: político.
1: Política, claro.
2: Pero en el momento que estás en la institución, sos institucional, tenés una responsabilidad, además de la política institucional. Y si el que manda en el gobierno es el intendente, y si el intendente baja una línea a través de sus personas más allegadas sus cargos allegados y te bajan un liñazo, como se dice popularmente, y hablando pronto y mal, y vos no obedeces ese liñazo, si a vos te dicen, como vuelvo a decir, tenés que venir a trabajar de camisa azul y seguís viniendo de camisa amarilla, a mí si soy un intendente, podés tener 100 comisiones vecinales.
1: Claro.
2: Pero respetá lo que digo.
1: Claro.
2: ¿Entendés?
1: Claro.
2: Porque si todos respetan más acá o más allá, Se trata de eso, forma parte de eso. Y no sé si eso, si es solamente esto. Pueden haber otras situaciones que nosotros desconocemos y forman parte del gobierno, uh-huh. que muy probablemente sea así. Uh-huh. ¿No?
1: Sí.
2: Porque acá se muestra o podemos hacer análisis de lo que vemos de afuera o conociendo algunos datos o conociendo situaciones o cosas que alguien nos ha dicho o algunos nos han dicho. Pero la realidad, más allá de eso, es que vaya nomás y abra, más allá de la lectura que podamos hacer nosotros, hay una situación que es clara. Cuando uno está en un espacio, uno tiene que ajustarse a determinadas líneas que te enmarcan, y esas líneas que te enmarcan forman parte de lo que es hoy el gobierno departamental. El gobierno departamental, quien manda y baja las órdenes, es el doctor Carlos Albizu, y después del doctor Carlos Albizu, el secretario general, el contador Walter Tallera Núñez. Después, si bajan la orden y vos no haces caso, no estás alineado.
1: Claro.
2: Entonces, hay que hacerse cargo de eso también.
1: De igual manera, digo,
2: hay que hacerse cargo.
1: En un año y poco, lo que sí ha demostrado Hugo Previale, que tiene la renuncia fácil, ¿no? Menos mal no soy amigo.
2: ¿Por qué?
1: Y sí, se calentó con Silva, renunció, se fue, pegó el portazo y se fue. Ahora le dijeron de vuelta.
2: Pero mirá, eso es político, ¿no?
1: Sí, no.
2: Eso que estás diciendo vos es político.
1: Pero tiene el renuncia fácil, ¿viste?
2: Pero
1: no, llame ya, 0800.
2: Bueno, mira, ¿sabes qué?
1: Si no te gusta renunciar.
2: Yo te digo una cosa.
1: Vos sos mi amigo, no, pero me fallaste. ¿Sabes qué? Renuncio a tu amistad.
2: Pero ¿sabes qué? Las situaciones políticas.
1: Renuncio.
2: No, está mal eso que decís.
1: ¿Qué?
2: Te lo digo así. Está mal. Porque uno en la vida. Tiene que afrontar los problemas que se te presentan y tomar la decisión que vos crees adecuada.
1: Sí.
2: Él estaba dentro de una estructura política en la que no se sintió cómodo y en la que no quiso estar más y renunció. Y eso es válido. Yo lo respeto, que haya tenido la decisión después de tantos años de haberse apartado y haber formado su grupo. Eso va por otro lado. Ahora, ¿cómo va a cumplir la función, esta nueva función y demás? Yo no la tengo claro, no sé si la va a cumplir desde allá, no sé si depende del secretario general, no tengo idea de quién depende.
1: Bien, yo por las dudas, como vino Oscar, renuncio.
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0: Bueno, le damos los buenos días y la bienvenida a nuestro querido amigo Oscar Rodríguez. Hoy yo dije que uno de los gerentes de Basalto. Para nosotros, Oscar, vos que nos seguís siempre, vos sabés que yo jerarquizo siempre a los invitados, pero aparte sos uno de los gerentes de Basalto, para nosotros muy importante, en un día muy especial, hoy, Día Internacional del Café, así que mejor que tener a Basalto acá en la radio con nosotros.
1: Y degustando un café que está exquisito, ¿no?
0: Ahí.
2: Bueno, muchas gracias por la invitación ahí, y bueno, estamos contentos ahí porque es el día del café.
0: Siempre es re lindo tenerlos, le mandamos un saludo a toda la barra de Basalto. Es lindo tenerlo y también aprender sobre la cultura del café, que es apasionante. Yo la verdad la empecé a conocer con ustedes el día que vinieron por primera vez acá a la radio y entendí que el café era una forma de cultura, ¿no? Así como unos pintan, yo qué sé, escriben, leen, actúan, el saber del café y el convivir con la cultura del café habla de la comunidad, de lo social, es algo muy importante, ¿no?
2: Sí, uno de los principales motivos que se eligió para festejar, para hacer un día, para celebrarlo, sí. Más que nada para difundir, para hablar, para compartir sobre el café.
0: Sí.
2: Se eligió el primero de octubre, más que nada porque...
0: Ahí va.
2: Para es el día donde se cosecha, donde empieza la cosecha, donde está en su mejor momento la cosecha de café en varios países de Sudamérica, por eso se eligió esta fecha. Y es más que nada, como te decía, para difundir la cultura, hablar del café de especialidad, de las cafeterías, que la gente conozca, que se acerque gente que no, por ahí no conoce y llegue un poco más al café.
1: Valeria decía hoy, ¿qué cantidad de tipos de café hay? ¿Hay un límite de tipos de café? No.
2: No, hay... montón de variedades.
1: Porque debe ser como el vino, dependiendo de cada cepa o...
2: Depende del tostado, de la forma de cultivarlo, eso le puede dar diferentes notas, incluso al tostarse, a un mismo grano puede tener diferentes notas, dependiendo del tipo de tostado que tenga.
1: ¿Las notas qué son, Oscar? ¿Qué vendrían a ser?
2: Vendría a ser como el vino.
0: Que
2: el
0: ¿la
2: vino
0: graduación tiene... alcohólica en el vino, las notas son en el café o no?
2: No, las notas son los sabores que se sienten.
0: Los sabores
2: que se sienten cuando vos lo tomás. Incluso en un mismo café se pueden sentir diferentes sabores, depende de la temperatura.
0: Sí.
2: Si está caliente lo sentís más ácido, más amargo, depende de cómo lo tomes.
0: Sí.
2: Cuando se va enfriando se sienten notas que cuando está caliente no se siente. Es diferente cómo uno lo percibe el café.
0: ¿Cómo nace en Oscar la pasión por el café? Vos antes de Basalto tenías una vida que era... ¿en qué trabajabas?
2: En seguros,
0: en MAFRE. En MAFRE. Mandamos un saludo a la gente de MAFRE. Y tomás el desafío junto a los gurises de emprender Basalto, ¿no?
2: Sí. Yo llegué al café probando.
0: Sí.
2: Aburrido un poco de tomar siempre el mismo café, que era un poco amargo, que tenías que ponerle azúcar.
0: Sí.
2: Y bueno, llegué, me recomendaron un libro, lo empecé a leer, que hablaba bastante del café. Y ahí fui buscando probar diferentes cafés.
0: O sea, vos eras de tomar café.
2: Yo tomaba café, sí, en la mañana.
0: Café negro.
2: Café negro, batido.
0: ¿De máquina o batido?
2: Batido, después pasé a la máquina, a la Dolce Gusto, que es la que casi todos conocen.
0: Sí.
2: Pero después me di cuenta que había mejores cafés que...

0: pesos. Sí. Que eran, digamos, más sanos, más naturales. Mm. Los cafés que se usan, que nosotros estábamos acostumbrados a tomar, tienen azúcar. Y sí. El café, digamos, que es especialidad, que es bueno, no se tuesta y no tiene azúcar, no tiene nada agregado. Es café natural. Uh-huh. O sea, no hay nada más sano que el café tostado natural. Uh-huh. No tiene azúcar, no tiene ningún agregado extra.
1: ¿En qué momento nace Basalto y cómo se les ocurre traer Basalto a Salto?
0: Bueno, por eso mismo, al no conseguir café acá en Salto.
1: Sí, no ya lo contaron café, ellos eso, pero el público se renueva. Sí.
0: Al no conseguir buen café, empezamos a conseguirlo en Montevideo. Y dijimos, ¿por qué? Si nosotros nos gusta y lo compramos, ¿por qué no hay gente que puede pasarle lo mismo?
1: Sí.
0: Entonces nos pusimos a buscar diferentes cafeterías que nos quisieran vender para revender, lo cual no fue fácil porque mucha gente cuida su producto y al no tener un respaldo, no ser conocido, te dicen que no. Uh-huh. Y finalmente conseguimos una que tostaba hace muchos años en Montevideo, que es un café tostado natural, pero que digamos no llega a tener la calidad que tenemos ahora. Uh-huh. Y bueno, ahí empezamos a traerlo y lo vendíamos por Instagram.
2: Era personalmente la venta.
0: Claro, lo llevábamos a las casas los fines de semana, repartíamos café, después de hacer nuestro trabajo, repartíamos, Juan me traía de Montevideo, nosotros lo envasábamos y lo repartíamos. Uh-huh. Y los primeros que nos compraron fueron nuestra familia, nuestros amigos, y después de ahí fue creciendo y fuimos llegando a más gente. Y eso fue lo que nos fue llevando a terminar poniendo una cafetería. Uh-huh. Tuvimos 2 años haciendo eso, vendiendo café, hicimos algunos eventos, pero más que nada llevando café a...
1: ¿Y cómo nace? O sea, a mí me parece bien linda la historia. ¿Cómo pasan de vender a decir, che, estaría bueno poner una cafetería? ¿Cómo se jugaron tanto teniendo en cuenta que Salto no era hasta...?
2: El tema es que Salto perdió esa costumbre, porque Salto históricamente era
0: de... Tenía montones de cafeterías.
1: Y ellos, va a hablar de eso Oscar ahora, pero quedó ahí una nebulosa en el medio que quedamos sin nada, sin cafetería.
0: Sí, había pizzerías, digamos, pizzerías que sí venden café, pero no es su principal
2: complementario,
0: ingreso. Es un complementario, abren de mañana y tienen café como para ofrecer.
1: ¿Cómo se la jugaron ustedes?
0: Y bueno, eso lo decidimos una vez que fuimos a una Expo Café. Como te digo, siempre, todos los años hay una Expo Café, y me acuerdo bien ese año que volvíamos de ver todo ese café y dijimos, bueno, tenemos que abrirlo.
1: ¿Fueron ustedes? ¿Quién? ¿Vos?
0: Yo y Juanma fuimos y decidimos jugársela. Después de ver eso, conversar con diferente gente, ver en todos lados que había buenas cafeterías en todas las ciudades grandes, tenían buenas cafeterías, y acá no había nada. Dijimos, bueno, tendría que tener Salto, se merece tener algo. Uh-huh. Alguna cafetería que sea buena, y empezamos a investigar, a buscar locales. Todo eso nos llevó otro año más, y bueno, ahí terminamos llegando a ese local en Sarandí y Rivera y abriendo ahí.
2: En la etapa previa, ¿esperaban generar el fenómeno que generó Basalto?
0: Le teníamos fe, pero no pensamos que iba a ser tanto.
2: Claro, porque incluso, hoy, ¿cuánto hace que están ya?
0: Y ya ahora hace un año, en mayo hizo un año y ya un poco más.
2: Pero lograron imponer una marca, y vos sabés que comercialmente lo más difícil de todo es imponer una marca.
0: Sí.
2: Es más fácil imponer el producto que la marca. Ustedes lograron imponer la marca.
0: Sí. No fue fácil tampoco, lleva bastante trabajo, hay que estar presente todos los días, no es algo de armarlo y dejarlo. Uh-huh. Fue mucho más de lo que pensábamos en un principio de cantidad de trabajo, pero vale la pena porque...
2: ¿Tuvo que ver en este proceso el hecho de disponer de su lugar para actividades solidarias, embarcarse en cuanta campaña de ayuda se surgiera, de abrir las puertas, de cortar las calles, de... ¿Tuvo cuando, que ver eso o no?
0: Cuando lo pensamos...
1: Del que pet hicimos... friendly, de nuestra contadora, no la dejemos afuera, ¿no? También.
2: ¿Sigue yendo o
1: no? Sí, no, porque estamos hablando de Juanma y de él.
2: Ella lleva los números, déjala ahí, ¿no?
0: Vero se encarga de las redes, hace la publicación.
1: Pero la Vero también se encargó del tema
0: del diseño
1: del lugar que...
2: Que ahí también le metieron cabeza.
1: Y ella...
2: Nosotros vimos todo el proceso y pasábamos todos los días.
1: Sí, que con el Fede Villar y el Fede decía, yo dije que pusieran esto, pero vino la Vero y me lo cambió.
0: Pasó bastantes veces. Nosotros cuando pensamos hacerlo, quisimos hacer algo que esté bien, que sea prolijo y bueno, invertimos mucho más capaz de lo que generalmente se hace para llegar a algo bien, pero queríamos algo diferente, no queríamos hacer lo mismo que se veía siempre, queríamos que la gente le guste, que le llame la atención y vuelva a ir y se sienta como en un lugar diferente. Y bueno, eso que vos nos decías de lo solidario también. Queríamos que no solo fuera un comercio, sino que se integrara a la sociedad y compartir también con gente que capaz que no va por el café, pero por ahí va para colaborar con una causa o va a conversar de algún tema diferente. La idea es que sea abierto y que esté integrado a la ciudad.
1: Y que tengan la posibilidad también de, si te querés reunir por trabajo, tengas una mesa apropiada para reunirte en grupo. Sí. Que si querés trabajar solo, tenés un lugar también para trabajar en forma solitaria. Le mandamos saludo al director departamental de salud que tomó Basalto como oficina y no
0: ayer estuvo
1: ahí, se va para atrás, para el fondo, no
0: hace Oscar. Relaciones públicas,
2: son varios amigos,
0: sí. Amigos, todo.
2: Son varios los que tienen en su lugar.
1: Pablo Bonet también. Hay muchos, no
0: y también recibió mucha gente que viene de Montevideo, que viene por algún trabajo, viene por el día, y como nosotros abrimos temprano, llegan de la terminal, se vienen hasta ahí. Hemos recibido pilotos de avión que vienen de otros países trayendo gente.
1: Sí, qué lindo.
0: Recibimos personas de Holanda en el verano, que eran un piloto de la tripulación de un avión que vino a traer gente y se fue ahí, vino toda la mañana, se quedaron toda la mañana, después volvieron de tarde, recorrieron Salto y volvieron de tarde. Gente que hasta ahora le encantó la cafetería, nos escribe, tenemos contactos. Es otra cosa que tiene un extra también, conocer diferentes personas.
2: ¿Y el fenómeno del café en el verano, que lograron romper hasta con eso?
0: Y eso también nos sorprendió a nosotros incluso. La gente le gustó el café frío, bebidas diferentes, espresso tonic, espresso con tónica, que es bastante novedoso y que la gente le gustó y lo piden incluso en verano. En invierno, una bebida que era de verano, se siguió pidiendo. Tenemos cold brew, que es un café extraído en 24 horas, frío. Es el café, en vez de extraerlo en el momento, se pone con agua durante 24 horas y ahí se extrae, que tiene mucho más cafeína y es más, digamos, te sirve más para despertarte y es
2: impresionante. ¿Y hoy qué está previsto? Porque si es el día del café.
0: Y bueno, hoy para festejarlo vamos a hacer de 7:30 que abrimos hasta las 9:00 con la compra de la comida, el café lo invitamos nosotros.
2: Obvio.
0: Y después de 9:30 de 9 en adelante hasta el cerrar, 2x1. Todos los que vayan a comprar café, a sentarse, a comer algo, a desayunar o merendar, tienen 2x1 de café, o si es para llevar también.
2: Ahí va.
0: Café va 2x1.
2: Ahí va.
1: Aparte de esta movida por el Día Internacional del Café, Basalto está inmerso en una movida hermosa que a mí me gustó enmarcarla. Ayer la subíamos al portal dentro de lo que va a ser este fin de semana de patrimonio, porque también forma parte de lo que para los salteños y las salteñas va a ser este recorrido histórico-cultural de lugares y de espacios de los salteños. Ustedes organizaron una actividad que tiene como inicio la Plaza 33. Contanos, Oscar.
0: Vamos a hablar de un poco de la historia del café en Salto, cómo llegó el café a Salto, dónde se tomó un poco. Si quieren les cuento la información que tenemos, que tampoco es muy...
1: Sí.
0: Es una investigación propia. Que el primer lugar donde servían café en Salto fue el Hotel Degli Amici, que es el Hotel Biasetti. Que en su momento no era un hotel, era una fonda, que fue en el año 1830 en adelante, cuando se fundó la ciudad.
1: Mira.
0: Cuando llegaba, estaba el puerto, que estaba todavía el puerto antiguo, la gente llegaba en los barcos a Salto y se iba a comer hasta ahí, ese lugar, que era una fonda, unos hermanos italianos que fundaron ese lugar. Y ahí fue el lugar donde se sirvió café por primera vez en Salto, según nuestra investigación.
1: Sí.
0: Y después, a partir de ahí, ese hotel se fue... Ese lugar fue creciendo. Eran 4 hermanos italianos. Y como les iba tan bien, decidieron fundar el hotel que se llamaba Degli Amici en ese momento. Después pasó a llamarse Hotel Biasetti. Cuando ellos se fueron, lo vendieron. Pero ahí fue el primer lugar que tenemos información donde se servía café en Salto. Y después iremos recorriendo por el centro, el lugar donde...
1: ¿Cuándo va a ser esta actividad? Contale
0: a la gente. Eso va a ser el sábado Sábado 3 de octubre.
1: El sábado 3 de octubre. ¿Dónde se juntan los que quieren formar parte de esta actividad? Sí. ¿Y cómo hacen para formar parte de esta actividad?
0: Nos escriben a Instagram y ahí podemos, le pasamos toda la información.
1: Sí.
0: La actividad consiste en salir de ahí, recorrer el centro, hablar
1: salir
0: un poco
1: de Plaza 33, Plaza 33 desde la fuente.
0: Uh-huh. A las 4:30, a 16:30, sí. Y después vamos a ir hasta Basalto, donde ahí haremos un taller de métodos, de enseñar a hacer café, hablar un poco de café más práctico, digamos, a probar a hacerlo de café en diferentes métodos y comer algo rico también.
1: La uh-huh. gente que quiera formar parte de esta actividad se registra a través de la página de Basalto, les escriben a ustedes. El lugar de encuentro es la fuente de Plaza 33, el sábado 16:30, de ahí parten a los lugares donde...
0: Vamos a ir subiendo calle Uruguay y viendo diferentes lugares donde había cafeterías ahí en Salto.
1: ¿Ya los tienen establecidos los lugares, sí, o todavía no?
0: Sí, donde está el Banco Santander es uno. Ahí sí. Hay una cafetería llamada París, una confitería sí. París, que era un mobiliario muy clásico, sí, muy sí. estilo parisino,
1: sí.
0: Que si hubiera estado todavía sería muy, muy sí. interesante.
2: Que sería el lugar en donde hubiese ido a tomar café Joffre, por ejemplo.
0: Puede ser.
2: Aceitoso, sí.
0: Así, ahí va. Lo veo bien.
2: Ahí va.
0: Cafecito
2: ahí
0: va. En la vidriera.
2: Perfecto.
0: Y después tenemos, bueno, enfrente está Favorita, que también tuvo un café. La Cosechera. En esa esquina hubieron varios sí. cafés en diferentes momentos. Después pasemos por Manzanares, uh-huh. que ahí no era una cafetería, pero sí
1: se vendía el café.
0: Que vendían café. Que era uno de los últimos lugares donde se vendió café tostado sí. o torrado también. Sí. Pero fue un lugar que la gente se acuerda, nos dice incluso que cuando pasan por la cafetería le hace acordar
2: el olor
0: a Manzanares porque se siente el olor,
2: sí, el olor
0: a,
2: sí.
0: a café. A café
2: sí,
0: y pasabas por la esquina, por la derecha
2: sí.
0: y sentía.
2: Sí,
0: después enfrente está la Confitería Oriental, que marcó una época bastante importante en Salto, que tenía dos pisos, era muy muy grande, digamos, para la época, y tenía mesas de billar en el fondo, era un lugar social muy importante, se reunían bastante gente de la política y la cultura de Salto. Y después está la clásica donde está Trubil ahora, que tuvo muchas cafeterías, tuvo el Zorro Cabana.
1: Bueno, te cuento que mi abuelo, yo ya lo conté acá más de una vez, mi abuelo Alfredito Onzi, que después fundó con mi abuela la heladería Alfredito, comenzó a trabajar a los 13 años vendiendo café en el Zorro Cabana. Él salía, había una foto que tenía mi mamá y que yo no sé dónde fue a parar esa foto, que tenía como una bandeja de mimbre, ¿no? Y colgado acá al cuello,
0: el
1: como
0: termo.
1: Sí, y ahí llevaba los vasitos, el azúcar, y después llevaba un termo, y él con 13 años llevaba a las oficinas públicas el café. Vendía para el Zorro Cabana, o sea, trabajaba para el Zorro Cabana, claro. Y era el encargado de llevar. Por ejemplo, sí, ahí en Artigas y 33, él siempre nos contaba cuando eran chicos que en esa época él no se animaba a subir en ascensor y subía cargado con el termo de café, sí, con 13 años, y los vasitos y el azúcar. Vendiendo el café todas las tardes.
0: Increíble.
1: O sea, sí, trabajó sí, ahí. Ahí él comenzó y ganaba un peso.
0: Un peso por...
1: Un peso. Y él trabajaba de tarde ahí y de mañana trabajaba repartiendo pan para una panadería de Salto Nuevo. Una gente que hacía pan y claro. Él repartía. Pero te quiero decir que trabajó en el Zorro Cabana.
0: Qué bueno, buena historia.
1: Y un termo que era re ancho, no, o sea, una cosa así... Petizo uh-huh. y ancho uh-huh. y ahí llevaba, o sea, pero yo ahora viendo todo este tema del café, que una de las creo yo de lo que le aporta es la temperatura, y yo siempre me preguntaba, ¿no? Hoy con estos termos que son fenomenales, pues si te mantiene la temperatura
0: claro.
1: 24 horas, 40
2: horas. Sí, sí.
1: En aquella época, al llegar con el café caliente,
2: le ponía el encendedor abajo del termo.
1: Era un desafío bien claro. importante. Y él nos decía, yo tenía que llegar rapidito.
0: Iba corriendo.
1: Claro, yo tenía que llegar rapidito porque tenía que darle a la gente el café caliente.
2: Que, aparte de un Zorro Cabana que fue un cónclave cultural en su momento.
1: Sí, también.
2: Impresionante.
0: Sí, hay fotos que tenemos ahí para mostrarles, estaba Marosa y George.
1: Sí, sí, sí,
0: se
1: sí,
0: sentaba
1: sí,
0: siempre, tenía su misma mesa, se sentaba sí, en el mismo lugar contra la vidriera, se tomaba sí, su café, a veces tomaba alguna otra cosa, pero tomaba. Sí,
1: sí, salía sí, de trabajar en la intendencia, ya trabajaba en la sección archivos de intendencia. Y salía de trabajar de la intendencia y se sentaba en su mesa, que es verdad, tenía su mesa, y hasta ahí se dice que escribía, ¿no? Sí. Era muy de escribir en la servilleta.
2: Sí, sí, sí.
1: Sí, sí,
0: sí, sí, aparte.
1: Y hay fotos de ella de eso.
0: Claro, y eso como que también se perdió un poco en Salto, que la gente vaya sí, al café a
2: como
0: reunirse,
2: punto de reunión, claro, claro.
0: Que también que es la idea un poco de Basalto en este momento, que también que la gente pueda reunirse, no solo para ir a comer o hacer algo social, sino también para hablar un poco más.
2: Uh-huh. ¿Expectativas y sueños, Oscar, para lo que se viene?
0: Y bueno, por ahora tratar de seguir afirmándonos en Salto, y bueno, la idea también es poder tostar un poco en un futuro nosotros mismos nuestro café, uh-huh, que también requiere una inversión, pero creemos que vale la pena.
2: ¿Y ahí cómo sería? ¿De dónde se traería el café y después para tostarlo?
0: Primero tenemos que comprar una máquina, que es un poco costosa.
2: Ajá.
0: Y después...
2: ¿De cuánto hablamos? ¿De qué costosa?
1: Muy costosa.
2: Bastante. ¿De miles?
1: Sí.
0: Capaz que sí.
2: Sí, bien.
0: Y después el café, perdón, se consigue en verde.
2: Ah, está. Y lo conseguí acá en Uruguay.
0: En Uruguay hay empresas que se dedican a importar café y café verde. Ajá. Y después se le da el tostado que uno quiere.
1: Claro. Cerrando la actividad esta del sábado 3, hacen ese recorrido que desde ya te felicitamos porque toda esta investigación que hiciste es extraordinaria. Extraordinaria, te felicito. Llegan a Basalto, en Basalto. Pueden degustar café.
0: Ahí en Basalto vamos a enseñarles, vamos a dar recetas de cómo preparar café.
1: Sí.
0: Y también van a comer también algo, los vamos a convidar con algo. Vamos a preparar café en diferentes métodos. Pues sí, uno está acostumbrado a tomar el café que se toma siempre, pero la idea es también hacerlo en prensa francesa, en la italiana, hay métodos que se llaman B60.
1: Diferentes. ¿Cuál es la diferencia rapidito entre uno y uno?
0: El tipo de café que se obtiene. Hay cafés filtrados que te dan un café más limpio, más parecido a un té, donde se sienten diferentes notas, las notas más frutales.
1: Sí.
0: Y los cafés que se hacen en prensa francesa, por ejemplo, son más fuertes, más intensos.
2: Voy por eso. Me encanta eso. Gracias, Oscar,
0: bueno,
2: por haber venido.
0: Un
2: placer. Y repetimos, sábado.
1: Vendan bastante café.
0: Sí. Y una cosita más, quería decirle que también dentro de este mes...
1: Sí.
0: Estamos organizando junto con Casa Amiga una corre caminata, también para conmemorar también este mes, que es el mes de la lucha del cáncer de mama, que después más adelante vamos a comunicarle a todos los medios, pero estamos organizando eso para el sábado 17.
2: Ahí va.
1: Con la gente de
0: Casa Amiga
1: y Anaí, ¿no?
0: Y Anaí de
1: Custodio.
0: De Corredores.
2: Ahí va.
0: Entonces vamos a mezclar un poco la parte de salud, la parte social.
2: Claro.
0: Que también todo eso suma también para...
1: Los veo bien corriendo ustedes.
2: Ya hay hora.
0: Vamos con Daniel.
1: Corre caminata. Pablo Alves y Daniel Callazo, anótenmelos acá.
2: ¿A qué hora arrancarían?
0: Es a las 16:30.
2: Si yo 16:35 no llego, arranquen, ¿vieron?
0: Yo tengo que buscar.
2: Gracias, Oscar.
0: Gracias.
2: Pausa,
0: gracias,
2: ya venimos.
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1: Bueno, la escribana Agustina Moreira la miró con una cara. Ella no debe ser que tiene árbol de milanesa, ¿sabe? Escribana acá.
0: ¿Vos tenés árbol de milanesa?
1: No.
0: ¿Vos, Pablo, tenés árbol de milanesa?
1: No.
2: Árboles no, unos cuantos, no, pero milanesa.
1: Bueno,
2: milanesa
1: no. No, lo que pasa es que cuando mi hijo, el más chico, era chiquito, un día dijo, mi mamá tiene árbol de milanesa, porque yo era milanesa a mediodía, milanesa de noche, al otro día milanesa, milanesa, milanesa, y bueno, pero miren que no me pasaba solo a mí, le pasaba a mucha gente.
0: ¿Vos soy encargada de familia del Nuevo Tiempo? ¿Vos tenés que tener
1: no
0: un árbol de milanesa?
1: No es ella encargada de familia, que esa postura machista no es encargada de familia.
0: Tenés que tener un árbol de milanesa.
1: No, deconstruite. Ella no tiene, porque su compañero es deportista. Entonces, la vida de ella...
0: Con más razón.
1: Ella vio saludable, no cocina.
0: ¿Cómo no cocinar?
3: Cocina mi pareja.
0: ¿Qué lo tenés de esclavo, pobre gurí?
1: Y es de Nacional. ¿Sigue siendo de Nacional o no?
0: Claro, ¿cómo igualdad de condiciones si lo hace cocinar a él? Y al machirulo soy yo.
3: Compartimos tarea.
1: Ah, está bien, está como en casa.
3: Un día uno, otro día otro.
0: No dijiste eso, ahora la está queriendo acomodar.
1: Bueno, le damos la bienvenida y los buenos días. Le escriban a Agustina Moreira, Plan Vale, a Pablo Alves, gestión ambiental, ¿no? Ambiental del gobierno de Salto. Buenos días.
3: Buenos días.
1: Acérquese bien acá.
3: Buenos días, muchas gracias por la invitación.
1: Pablo.
2: Bueno, buenos días a la audiencia, gracias por invitarnos y un gusto como siempre estar acá.
0: Para, vamos a aclarar algunas cuestiones que son del ámbito privado. ¿Vos cocinás en tu casa?
2: Sí, cada vez cocino menos porque tengo menos tiempo, pero cocino.
1: Sí. Cocina, ayuda, sí.
0: ¿Tu especialidad cuál es, Pablo?
2: A mí me gusta la cocina de olla.
0: Ahí va. ¿Y hay alguna en particular?
2: Sí, me gusta hacer esos buenos ensopados con todo.
0: ¿Los tosudos?
2: Eso, con todo.
1: Está bien.
0: No, yo para saber, porque como negaron el árbol de milanesa, dije, bueno, plan B tienen que tener.
2: No, las milanesas yo las tengo en el freezer siempre para...
0: Por las dudas.
2: Por las dudas,
0: ¿viste? Ahí va, viste, es de lo
1: nuestro.
0: SOS milanesa. SOS milanesa es de lo nuestro. Bueno, tuvieron una linda actividad en estos días, ¿es así?
3: Sí.
2: Sí, bueno, esto ya era un plan piloto que lo habíamos realizado en la clínica, solo con la parte de compostaje, ¿no? Uh-huh. Que ahí ya estamos produciendo compost y fertilizante. Bueno, cuando comenté a Walter, le comenté a Agustina, empezamos a trabajar en equipo. Agustina se recopó también con integrarse, y ahí hicimos un proyecto en conjunto más ambicioso, ¿no? Uh-huh. Que al compostaje le agregábamos el reciclaje y a su vez lo llevábamos a casi todas las dependencias municipales y a la junta departamental también. Uh-huh. Entonces, bueno, nos fuimos pasando el proyecto, yo le hacía algunas correcciones, Agustina le agregaba más cosas de lo relacionado a ella, ¿no? Del reciclaje, yo le acomodaba otras cosas, íbamos intercambiando, estos recipientes te parecen bien, estos te parecen mal, esto lo hacemos así, esto lo hacemos asá, hasta que llegó el día de ayer que empezamos a hacer la instalación en oficinas centrales de un proyecto que también tengo que destacar que Walter Teixeira Núñez le dio mucho empuje, nos apoyó mucho para que saliera adelante, porque él ya venía haciéndolo la parte de reciclaje, sobre todo la clasificación en su oficina, y le insistía a los que trabajan con él que como Intendencia de Salto, como Gobierno de Salto, si nosotros le estamos pidiendo a la gente que acompañe en este proceso de compostaje, reciclaje, que somos los que teníamos que dar el ejemplo. Entonces creo que el proyecto le encantó y bueno, y nos está dando fuerza para completar todas las áreas, ¿no?
1: En campaña era una de las cuestiones que más insistía Walter, ¿no? Sí, en las entrevistas sobre la gestión de residuos, y recalcaba todo el tiempo el cambio cultural que teníamos que hacer los salteños en cuanto a los residuos, ¿no? Lo hablaba siempre eso. Uh-huh. Para él era una prioridad, no es de ahora. Y ayer cuando los vimos recorriendo con ustedes dos, que vimos que, bueno, se reunieron ayer con el secretario general, pero también hicieron un recorrido y una charla, ¿no? Sí. ¿Au?
3: Sí, como dice Pablo, esto es una acción más que se está llevando a cabo en acompañamiento a ese espíritu, ¿no? De lo que es tener una gestión más responsable de los residuos, sea del tipo que sea. Yo el otro día conversaba y lo decía también en una charla, y es que antes tomábamos los residuos y pensábamos en ellos como algo bueno, que tenemos que desecharnos, que tenemos que sacárnoslo de encima.
0: Que terminó su vida útil.
3: Claro, ahí. Pero hoy en día ya llegamos a un extremo de los índices de contaminación y todos sabemos la situación de desborde de lo que son los vertederos y todo eso, nos lleva a tener que pensar, reinventarnos, buscar alternativas para ciertos residuos. Desde Plan Vale siempre estamos afines a articular constantemente con las instituciones o con las áreas del gobierno que sean necesarias, y bueno, ahí fue que surgió esta muy buena idea con Pablo para aplicarlo en lo que es las dependencias municipales.
0: ¿Qué es lo que se aplica? ¿Va? ¿Hay recipientes para una cosa y para otra en cada una de las dependencias de intendencia?
3: Ahí va, lo que hicimos fue entregar, ayer lo hicimos en el edificio central, en la oficina central, se entregó en distintas áreas unos recipientes, eso lo va a comentar Pablo ahora un poco mejor, para el tema del compostaje, y también se entregaron para el tema de materiales reciclables, recipientes también. Recordamos y recalcamos, cuando hablamos de materiales reciclables, papel, cartón, plástico, aluminio, vidrio, y bueno, para que los funcionarios municipales tengan un lugar donde depositar esos residuos, ya sea que sean afines con el compostaje o reciclables, porque también veíamos con Pablo la cantidad de volumen de ese tipo de material que sale.
1: Claro.
3: Y que si no lo gestionamos de una manera correcta, volvemos al mismo problema del inicio, y es que esos residuos terminan en disposición final, enterrados bajo tierra, como decíamos, generando contaminación. Y de esta manera podemos disminuir la cantidad de esos residuos que llegan al vertedero también.
0: Claro. ¿Cómo va a funcionar el sistema, Pablo?
2: Bueno, mira, el sistema va a funcionar así. Va a haber recipientes chicos que van en cocinas, en oficinas, donde la gente, por ejemplo, va a limpiar el mate, donde va a tirar una cáscara de fruta. Y después hay recipientes medianos, que son lo que le corresponde a Agustina, que están colocados en lugares estratégicos. Lo que es reciclable después va a ir a un contenedor más grande que va a estar ahí, que el Plan Vale se va a encargar de levantarlo en su recorrida, ¿no?
0: Ajá.
2: Y todo lo que es orgánico, que el 99% es yerba y cáscara de frutas, lo van a levantar todos los días, van a volver a dejar el recipiente limpio y lo van a llevar al lugar donde tenemos las composteras.
0: Ajá.
2: Las composteras, que estamos trabajando con lombrices californianas, estamos obteniendo dos productos. Uno, compost, para usar en el jardín, y dejar de utilizar fertilizantes químicos, por ejemplo, y fertilizante orgánico para la misma función. Y bien, como decía Agustina, capaz que uno dice la cantidad de que se puede llegar a recuperar o a transformar en este caso, y la gente no dice que uno está mintiendo, pero en un mes, yo por mis cálculos, tengo una tonelada y media entre yerba y cáscara de frutas que la voy a transformar en compost y en fertilizante.
0: Una tonelada y media de que de la intendencia nada más.
2: Todas las dependencias municipales.
1: ¿De oficina central, de la manzana, de oficina central, o estás hablando de otras dependencias?
2: De todas.
0: Obra, gramo, servicio público.
1: Esto que presentaron ayer, ¿lo van a llevar adelante las otras áreas?
2: Sí, ya está. En principio son 7 áreas.
1: 7 áreas.
2: Y nos queda completar después 2 o 3 más, que es la que se nos complica un poco el transporte de lo que es. Necesitamos para traer esa
0: de la ida a buscar,
2: ida a buscar y todo eso.
1: Yo vi los recipientes que mostraron ayer cuando estaban con Walter en la oficina central. Más o menos, ¿qué tamaño tiene? Para que la gente que está escuchando lo sepa.
2: Son negros,
1: sí.
2: Y son de 10 litros. Para hacer la cuenta fácil, un balde negro, eso de que sí. Se usa, son de 9. Esto sí. Lo único que son más grandes, son de diferente forma y se cierran de una manera hermética para que no produzca olor o mosquitas o algo de eso, pero al levantarlo y lavarlo todos los días...
0: Ya queda operativo.
1: ¿Estos recipientes son de Plan Vale, Agu?
3: Estos recipientes se compraron por el gobierno de Salto. Uh-huh.
0: No forman parte del programa Plan Vale.
3: O sea, sí forma parte del programa, pero fueron comprados a través de este proyecto que se
0: complementario creando, entonces sí. Al
1: ¿cada
0: Plan
1: Vale. Cuánto se vacían esos recipientes y dónde va? A los contenedores que están
0: los orgánicos, los no orgánicos.
1: Tus contenedores.
3: Los para Plan Vale, bueno, nosotros vamos a ubicar un contenedor en el edificio central afuera, un contenedor grande de 600 litros.
1: ¿Por Juan Carlos Gómez? Entonces, ¿en la plaza o enfrente?
3: No, en la plaza ya tenemos una isla metálica, sí. Sino que va a estar adentro del edificio.
1: ¿Adentro? Sí, ¿en qué lugar?
0: En la parte interna donde se conectan todas las oficinas.
1: ¿En tu lugar, por ahí, en el área de salud?
2: No, en el patio de las oficinas centrales.
0: Ahí va.
2: Que ahí va, ahí viste que hay como 3 o 4
1: sí.
2: Patios,
1: sí,
2: ¿no?
1: Sí, sí.
2: Bueno. De ahí se va a llevar todos los verdes, los que contenedores verdes
1: sí.
2: De 60 litros que pusimos tanto en Acción Social, en la clínica
1: sí.
2: Y en oficinas centrales, cuando se llenen, van para ese contenedor.
1: Mira.
2: Y todos los días se recogen lo mío y se lo lleva para donde estoy yo, que tengo las composteras, que también son de 220 litros cada una, que es donde se hace todo el proceso. Ahí después va a ir Agustina tiene la ventaja que tiene 2 lugares para que la gente, cuando se le llene el contenedor verde,
0: tiene un plan B
2: que claro. Es la isla metálica que tiene enfrente por Juan Carlos Gómez.
0: Claro.
2: Entonces ahí ellos hacen el recorrido y le llevarán a la cooperativa, ¿no?
1: Claro. ¿Cómo sigue ahí, Agustina?
3: Ahí va. Cuando estén llenos los contenedores, pasa el camión de Plan Vale, los levanta y ahí van para la planta de clasificación, donde esos residuos son clasificados y gestionados por las cooperativas El Sacrificio de las Gaviotas, que son los que están llevando adelante Plan Vale.
1: ¿Cómo viene trabajando la gente de las cooperativas con este clima que no es ajeno a... No es ajeno y perjudica bastante, ¿no?
3: Sí, venimos trabajando muy bien. En realidad, el grupo de trabajo, porque como forman parte 2 cooperativas, está trabajando cada vez mejor.
1: Sí.
3: Los resultados están a la vista. Hemos recuperado 32 toneladas de material reciclable en el mes de agosto y... como primicia podemos decir que superamos ese número, esa cifra, en el mes de septiembre. Nosotros todos los meses, del 1 al 10, tenemos que reportar a Plan Vale
0: la cantidad.
3: Y también al gobierno de Salto los volúmenes recuperados, dependiendo del tipo de material.
0: Uh-huh. Entonces, perdón, sí. Un detalle que no es menor para que la gente interprete y entienda lo importante de lo que estamos hablando. Si esas 32 toneladas no se hubiesen rescatado en el mes de agosto, hubiesen terminado conviviendo con nosotros.
3: Sí, y en disposición final, lo que venía, lo que mencionaba hoy de la problemática.
0: Ahí va, retornaban en nuestras aguas, en nuestro medio ambiente.
1: Dentro de estas 32 toneladas, sí. ¿Cuál fue el elemento de esto reciclable que la gente clasificó más? Bueno, ¿lo tienen a eso o no?
3: Sí, sí. Los mayores volúmenes de material reciclable que salieron, se contabilizaron en agosto, fueron cartón y plástico, PET, la botella. Pero hemos visto un gran incremento del aluminio, hemos visto un gran incremento del vidrio. Vas como compensando. Y algo súper importante que me parece bueno dejar este mensaje también, el cambio que hemos notado de la población.
0: Nosotros, ¿sabes dónde lo vimos? El otro día íbamos bajando por Calle Artigas y vimos el camión del Plan Vale, no solo parando en contenedores, sino parando en comercios, que los comercios salían a pedirles que se detuvieran porque tenían material para ellos.
3: Sí, realmente tuvimos...
0: Es un cambio de costumbre eso.
3: Tuvimos un comienzo un poco desafiante porque teníamos los contenedores plásticos, que eran los de 600 litros, distribuidos por distintos puntos. Creo yo que un poco por desconocimiento, por error, a veces la gente depositaba ahí residuos que no correspondían, que no eran reciclables. Ha sido un gran desafío, ha sido un gran trabajo, incluso de articulación con otras áreas de la intendencia, como por ejemplo salud, higiene, que porque a veces recibíamos hasta residuos hospitalarios. Pero ahora con la instalación de las islas metálicas realmente hemos notado un cambio donde el material que sale de las islas es prácticamente un 100% reciclable y en las condiciones que necesitamos. Así que eso es algo muy positivo. Nosotros hablábamos de un cambio cultural que somos conscientes que va a costar, que va a llevar su tiempo, pero que ya estamos viendo los resultados. Así que, bueno, muy muy conformes con eso desde el área. Recordamos que Plan Vale pertenece al área de innovación y desarrollo del gobierno de Salto. Y bueno, desde Plan Vale también hemos recibido el reconocimiento por este número de recuperación, que a nivel país nos vamos posicionando.
1: Es un gran número, ¿no? Sí, felicitaciones por el trabajo, porque es un gran número.
3: Realmente se ha destacado, sí, y a nivel país nos vamos posicionando como uno de los departamentos donde vamos teniendo buena recuperación.
0: Me dijiste en agosto 30
1: y dos
0: toneladas. Vos me tirás una tonelada y media en un mes. Con las dependencias municipales, tiro números así, estamos hablando de números más, números menos, 45.000 toneladas anuales entre estas dos acciones.
2: Sí.
0: Que serían, si no hubiera acciones, serían 45.000 toneladas que tenemos arriba nuestro conviviendo.
2: Sí, si no hubiera estas acciones que a veces parecen pequeñas. Terminan en el vertedero, que son en caso de incendio, por ejemplo,
0: claro,
2: son las que
0: lo primero que agarra,
2: el plástico, lo más inflamable,
0: claro.
2: Y la parte orgánica es la que produce más emisión de gases, ¿no?
0: Claro.
2: Pero acá quiero complementar una cosita a la pregunta tuya, Vale. Cuando decís que se recupera más, que no es lo mismo a qué cantidad de kilos, ¿no? Porque cuando nosotros hacemos las limpiezas voluntarias,
1: sí,
2: lo que más juntamos es plástico, pero después en kilos es mucho más vidrio, porque es mucho más pesado.
1: Sí.
0: Sí,
2: por ejemplo,
0: claro,
2: una bolsa negra.
0: Un envase de vidrio pesa, sí, claro, más que 10 bolsas de nylon, por ejemplo.
2: Eso por un lado. Y por el otro lado, resaltar lo que decía Agustina, de la concientización y lo bien que estamos trabajando en equipo, ¿no? Porque como yo digo siempre, acá nadie se salva solo, y a veces yo que me llaman de una escuela y le digo, Agustina, mira que me llamó la directora de tal escuela que quiere que dé una charla de reciclaje y compostaje. Yo doy la de compostaje, te paso para vos. Agustina llama a la maestra, coordina, para que los niños no se aburran, no vamos juntos.
1: Sí, un gran trabajo están haciendo juntos.
2: Esta semana Agustina fue el martes y dio reciclaje. Yo fui ayer, di compostaje, los niños ya me dijeron, decíle a Agustina que nos tiene que traernos no sé qué, y estaban chochos con sus bolsitas del Plan Vale.
1: ¿En qué escuela? ¿A dónde fueron?
2: A la 92, 98.
1: Sí,
2: 98.
1: La 98.
2: La que está en el barrio San Martín.
1: Sí.
2: Dice, que no se acuerde, que no se olvide de traernos el bolsón, porque ya trajimos botellas de plástico de nuestra casa en las bolsitas que ella nos dejó para que cada uno trajéramos, ¿no?
1: Algo que siempre entonces, hablaba Agustina en el inicio, que hablaba de esto, ¿no, Abu? ¿De dónde se planta la semillita para hacer
3: es que realmente,
1: el cambio?
0: Que son los mismos son que los cuando vas con ellos al lado caminando
1: no tira papel.
0: Y tira un paquete de cigarros, son los mismos que te dicen, eso no.
3: Tal cual. Ahí en la escuela siempre digo, me encanta ir a las escuelas, me encanta ese intercambio, me encanta el interés de los niños.
1: Sí.
3: Realmente son ellos los que van a
0: cambiar el mundo.
3: A mover la aguja, sí, realmente. Es impresionante el entusiasmo con que toman esto. Uh-huh. Y bueno, sí, como dice Pablo, quedaron re entusiasmados y hablaba con la maestra incluso ayer que... Ellos están muchas instituciones educativas están participando de las Olimpiadas de Robótica. Uh-huh. Y por lo general siempre el tema central que toman es el tema de la contaminación, el tema de los residuos.
1: Ah, ¿sí?
3: Y
1: no lo
3: encaran, lo encaran desde distintos puntos y realmente tenemos ahí una gran fuente de poder para poder visibilizar este tema. Claro. Y para poder articular con ellos mismos, que realmente, como les decía, son protagonistas porque tienen todo el interés y toda la responsabilidad.
1: Uh-huh. ¿Con qué se encontraron ayer porque miraba el video, lo vi con mucha atención, cuando ustedes estaban dando la charla a los compañeros suyos y compañeras en Oficina Central, ¿no? Los miraban con unas caras como escuchando, algunos como daban la sensación que por primera vez estaban accediendo a esa información. ¿Fue así?
3: Sí, realmente tuvimos re linda receptividad por parte de los funcionarios.
1: Sí.
3: Y porque todos llegaban a la misma conclusión. Sí. Ay, no saben la cantidad de yerba que sale de esta oficina.
1: Sí.
3: Ay, no saben la cantidad de papeles que a veces no sabemos qué hacer con ellos. Y sí, realmente es como darles una solución a ellos también.
1: Y las bandejitas de las viandas. No sí, saben lo que son las bandejitas de las viandas, se los digo ya.
0: Yo voy a confiar algo, yo trabajé con Pablo Malatesta en un lugar de intendencia y me acuerdo como si fuera hoy que Pablo llegaba a la tarde y se ponía a histeriquear con la papelera de la cocina y arrancaba y decía, porque no pueden hacer esto. O sea, él solo protestando contra la situación y yo me acuerdo que le decía... Pero te va a calentar por la basura. Esto no es basura. Esto es compromiso. Esto me costó entenderlo mucho. Y siempre protestaba por lo mismo. La yerba no tiene que ir acá. El papel no va... Y lo miraba como diciendo... Este bicho raro, pobre, está... Pero
2: bueno,
0: es así.
2: Pero ahí, Daniel, hay gente que a veces se ríe o se burla de pequeñas acciones, ¿no? Y quizá viendo tanta cosa...
1: Hay todavía hacer, eso, de que se burlen, sí, porque podéis entender que sean indiferentes o que no... O como que no te den bolilla lo que planteas, pero ¿se burlan de las acciones?
2: Sí, sí, sí, pero...
1: ¿Mirá?
2: Sobre todo periodistas, estoy diciendo.
1: ¿Ah, sí?
2: ¿No? Sí.
1: La mañana.
2: Y lo que me llamó y me sorprendió totalmente la atención ayer es como la sorpresa y la atención que nos pusieron. Porque no era que nosotros le estábamos explicando y era, esto ya lo sabemos.
0: Sí, estaban en otra, claro.
2: Y nos preguntaban y entre ellos mismos en la oficina, que eran 6, 7, ya empezaron a decir, bueno, lo ponemos acá, lo ponemos allá.
0: Claro, claro. Cada uno de ellos sabe cómo funciona, claro.
2: O sea que realmente como que vi el compromiso de ellos, de todos los funcionarios, y como que lo sorprendió que esas pequeñas acciones
0: ¿Cuánto ayudan eso? Pablo, Abu, gracias por haber venido, un placer, la verdad. Está bueno esto de charlar y ya el hecho de imaginar, porque no es una postal fantasiosa, sino es gráfica, ya el hecho de no tener sobre nosotros 45.000 toneladas de basura, ya empuja. Así que nada.
1: Gracias por venir, y la primera vez de Abu Moreira acá, y
3: cuando quieran,
0: arriba.
3: Sí, siempre a disposición. Gracias.
0: Muchas gracias.
1: Gracias, Pablo.
0: Nos vamos, señora.
1: Nos vamos.
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0: Buen día.
1: Buen día.
0: ¿Cómo andan?
1: Bien, ¿y tis?
0: Bien, llegó el jueves. Llegó el jueves de Expo.
1: De Expo.
2: Jueves de Expo.
0: ¿Cómo andan? ¿Bien?
2: Bien. Estaba pensando en lo que dijeron nuestra invitada sobre el reciclaje. Y la última vez que tuvimos con Agustina Moreira.
0: ¿Ellos dos están encargados de...?
2: No, sí.
1: Uno es
2: y
1: encargado
2: no.
1: de Plan Vale y el otro es encargado de Salud Ambiental.
2: Agustina es de Plan Vale y Pablo de Gestión Ambiental del Gobierno Departamental.
1: Es complementario lo que hacen.
2: La otra vez que hace un tiempo ya estuvo en el streaming y hablamos de... Nos comprometimos en cierta forma de comenzar a reciclar en casa, de clasificar, ¿no? De reciclar,
0: sí,
2: de clasificar.
0: Es lo que no hacemos.
2: Y en realidad, con Daniel, decimos, sí, tenemos que clasificar y no lo hemos hecho todavía. O sea, en el mismo.
0: Sinceramente, yo tampoco, yo tiro toda la misma.
2: En el mismo cesto de la basura. Cocina, va la misma bolsa al cesto. Y va todo. Y ahora de vuelta. Y me entró un complejo de culpa.
0: Todo, o sea... En la basura de la cocina mayormente va siempre cosas reciclables, ¿no?
2: Sí.
0: El papel, la sobra
2: cáscara.
0: De la comida,
1: la botella de plástico, sí.
0: También, pero
1: las cajitas de las viandas.
0: Sí.
2: Los paquetes.
0: Algunas vienen de papel, de cartón, otras vienen de...
1: De espuma plata.
2: Pero no cuesta nada poner dos.
0: No, está bien.
2: Digamos.
0: Pero ¿y eso cómo lo haces? Por ejemplo, si yo.

0: Hay uno, creo que hay uno nuevo.
1: Que son los verdes.
0: En la esquina de Puerta del Este.
1: Puede ser. Sí, pero ahí cerca de tu casa tiene que haber uno.
0: En mi casa no hay, están los viejos nomás.
2: ¿Por calle Uruguay no hay ninguno?
0: No, el que me acuerdo que está
2: la es plaza,
0: en Puerta del Este hay uno.
1: En la plaza, sí, en la plaza 33 hay.
2: La Plaza Artigas tiene que haber.
1: La Plaza 33 frente a Puerta
0: Central. Esos son los reciclables.
1: Los verdes.
0: Los no reciclables.
2: Los reciclables.
1: Los reciclables. Los que tienen el cosito verde. El techito verde. Sí. Porque ahí vos pones todo lo reciclable y viene el camión de Plan Vale, levanta de ese contenedor el material, lo lleva al... ¿Cómo es?
2: A la planta de reciclaje.
1: A la planta de reciclable que está en el vertedero. Son dos cooperativas que trabajan en el Plan Vale, clasifican, vuelven a clasificar, pesan y eso se vende. Y estas cooperativas, o sea, viven de eso.
0: Estamos hablando de nuevo, reiteramos, porque yo me confundo, me estoy confundiendo, y a lo mejor mucho de la audiencia no. Lo que iría al que es diferente a ese verde que está
1: ahí. Lo reciclable.
2: Sería cartón,
1: plástico,
2: nylon,
1: vidrio,
2: perfecto, aluminio
1: y ta.
0: Porque lo otro se lo lleva el contenedor, pero, que puede ser
1: o no, porque de repente la yerba y la cáscara de verduras y de fruta,
2: compostaje,
1: lo podés hacer aparte, guardar aparte.
0: Dios,
1: y lo haces, y es lo que hace Pablo y hace mucha gente, y nosotros en pandemia lo hicimos, ¿sabías, Álvaro?
0: Pero está bien, ¿no? Está bien.
1: Para las plantas.
0: No, está bien.
1: Como abono.
0: Sí, para la lombriz. Hay algunos que usan la hierba para la lombriz.
1: Sí, y las cáscaras de...
0: El Calla, que era pescador, que ahora no es más.
2: Soy, bueno, sí, que no. Algún día volveré.
1: Por ejemplo, una amiga mía, que le mando un beso, que es Corina Roy, ella, Corina, me enseñó a mí con las cáscaras de la
0: fruta. Sí, he visto
1: Bueno, no sabés la cantidad de orquídeas que tiene ella, que debe ser la que tiene... Una colección impresionante de orquídeas, maravillosa, y tipos, no solamente cantidad, sino tipos de orquídeas diferentes. Y ella las abona así. Y un día me dijo, le tienes que poner esto. Hay gente que se toma ese trabajo. Uno porque como vive al palo, y creo que uno también porque es desprolijo, no venimos con la cultura. Pero los gurises nuestros y nuestros nietos... Y te digo, Isabela te pela un caramelo o te pela un huevo Kinder, te arrolla el papelito y te lo da, o si no te lo pone en la cartera. Bueno. Cuando de repente lo más fácil es tirarlo por la ventana.
0: Che, no llueve, ¿no?
2: No, ahora, pero viste que cayeron unas gotas, ¿no?
0: No.
2: Hace un rato.
0: Cuando yo salí ahora.
1: Cuando salimos de casa, yo dije que me había caído.
2: A las 7
0: menos 20 en casa, no.
2: A las 7 vino Oscar y cuando llegó, dice, está lloviendo. Y yo, nada, y miré y sí estaba.
1: Cuando salimos, yo dije, te dije a vos. Gota, sí. Dije, me parece que está lloviendo. Porque cuando salí de casa, me cayó. Y después quedé pensando, dije, no fue de ahí.
0: ¿A qué hora salieron de tu casa?
1: Y 6 menos 20.
0: Bien.
1: Viste
0: que ahora se está manteniendo la lluvia para el sábado, algo, ¿no? Igual, me dan un 80%.
2: A mí ayer me...
0: llueve de mañana, y bueno, ponete botas.
2: A ver.
0: Yo voy a ir de botas a la expo.
2: A ver.
1: ¿De botas?
0: No, voy de botas o no. No, pero no bota de campo. Esas las tengo para el monte.
1: ¿Botas de campo no?
0: Se las tengo para las víboras.
1: Para la yarará. ¿Cómo venimos con el tema monte?
0: Ah, no, el otro fin de semana no.
1: Pero eso viene bien, porque no están los lobbies.
0: Eso no hay lobby.
1: ¿Y el tema expo?
0: O sea, en esto tenemos al Coco y al Negro que organizan, sobre todo el Coco.
1: Bueno,
0: organiza y... todo y te deslindás. Si imaginate que en un rato todo ok, somos 15 ya para el monte. Imaginate si los lobbies fueran al monte.
1: El tema expo, ¿cómo viene?
0: Hoy vamos, ¿no? Bueno, ustedes. Yo vine con el Nico hoy, con Nicolás, me va a acompañar.
1: Bueno.
0: Lo invité para
1: ¿viene
0: ir
1: bien?
0: Rápido. Viene bien, ¿no?
1: No, a vos te pregunto, la organización de tu joda.
0: Ah, de
1: nocturna.
0: Los lobbies. Y bueno, ya estábamos confirmados varios lobbies.
1: Pero no sabemos si se modificó o no.
0: No sabemos todavía.
1: ¿No? ¿Está cerrada la lista? No.
0: No, nunca está cerrada.
1: Bueno.
0: Cada lobby tiene, bueno, hay ómnibus, ¿no? Se van en ómnibus.
1: Sí, y también hay ómnibus de ida para la expo y hay

0: estamos de regreso. Tempranito.
1: Ah, vuelven temprano.
0: Que la gente.
1: Que se quiere quedar al baile, ¿qué hace?
0: No sé, no sabía ni que había baile.
1: Se estaba mirando ahora.
0: Ah, no sabía.
1: De la Expo, el viernes 2 y el viernes y el sábado 3.
0: ¿En dónde?
1: Ahí mismo, en una zona. O sea, ¿qué pasa acá allá?
2: No estoy mirando la lluvia el sábado.
0: Ah.
2: Sí, arranca 7, 8 de la mañana. Según el bicho este.
1: Ahí vamos a estar durmiendo acá allá.
2: Claro. Pero no, nada, y se mantiene hasta la tarde, al principio de la tarde.
1: ¿Ustedes van el viernes?
0: Sí.
1: Con el patriarca.
2: Joa.
0: Sí. ¿Qué patriarca? ¿Qué patriarca?
1: ¿Vos?
2: Ah, no, yo decidí que quiénes van.
1: ¿Quiénes van?
2: Mirá. Y van todos, de
1: toda
2: pesado.
1: Toda la familia menos el Gianfranco.
2: Menos el Gian, de pesado, van todos.
0: Yo no sé si voy. Si hace frío, no sé. Ya le digo que no.
2: Te prendo la estufa y la apago cuando vuelva. Déjate, déjate.
1: Pero, a ver. Ve. ¿No me vas a ir a la Expo?
2: Sí,
1: a comer un pancho con papas fritas.
3: No.
1: ¿O te vas a comer taco o te vas a donde voy a estar yo?
0: No, a la Expo voy a comer taco.
1: A lo de San Eduardo.
0: No, yo me voy a comer tacos.
2: Yo me voy a comer un chivito. Y al Fabri le voy a decir.
1: Al Fabri hay un buen chivito.
2: Fabri, un bien grosor y jugoso.
1: No, yo voy a comer asado.
0: En la caja va a estar la señora de Juan Manuel.
2: ¿Ah, sí?
0: Él me dijo.
1: ¿Lucía?
2: Ah, sí.
1: Ya, no, siempre Lucía. Está Lucía.
2: O sea, van a estar las dos entonces.
0: Sí.
1: Siempre está.
0: Me dijo que van a estar, sí, sí Azucena
2: claro,
0: también.
2: Claro, Azucena va a estar también.
1: Siempre está.
2: Azucena bueno, va a estar.
1: Ah, claro.
2: Primera Expo de Azucena.
1: Nena. Qué divino.
0: Va a estar ella a la caja.
1: Siempre está.
0: Que le pedimos descuento.
2: O sea que si le voy y le pido fiado a cuenta de Juan, seguro que me da.
0: No, calculo que no.
2: Que vengo de parte de Juan.
1: Están todos laburando a full ahí.
0: ¿Está bien?
2: No, pero que le voy a ir.
1: Ella está siempre escuchá, en la caja y después está el uno en la parrilla.
2: Yo no soy. Fabri, no me gusta bocoñar mucho, porque le voy a ir a comer un chivito, se le voy a ir a comer. Ah, el viernes sí, llego.
1: ¿Te gustó por el precio o te gustó por
2: la calidad? No, el chivito, me gusta porque. Claro. No.
1: ¿Y se van a quedar, mira, el chacho?
2: Obvio. El que se mueve, el que se mueve liga, ya le dije.
1: Tengo citado los lobbies.
2: A Nicolás le dije, y esto no es para jodido, no es para bostezar, ni que tengo frío, no.
1: Nicolás, Callazo, si estás escuchando, dormí la siesta, ¿no?
2: Sí, no, ya le dije. Ya. No, él trabaja, pero no se haga loco. Bueno, fíjate que Marcia.
1: Trabaja en la casa.
2: Marcia trabaja el otro día, entra de mañana, y me dijo, contá conmigo. ¿Me entendés? No, entonces,
1: pero sería el colmo que la calle no vaya.
2: No, va a ir. Así tengo que llevar una
0: estaca. Mira, mi nieta, si en vez de blanco Callazo no parece Joffre.
2: Es Joffre, ¿no?
0: Mirá, ¿qué se compró ayer?
1: Top.
2: Sí, con gel, ¿no?
1: Sí, para dormir.
0: Con gel para dormir. Me pidió a mí, fuimos a un lugar, me dijo, abuela, comprame porque necesito para dormir. ¿Está dormida?
1: Perfecto, sí.
2: Ya les dije ayer.
1: Ya no habíamos partido. Yo trabajaba para una. Para Solana.
0: Sí.
1: Señare, no estaba ni casado. Y un día le digo, o me iba en auto siempre, o a veces. Entonces, como me iba para Artigas y fuimos en esa época que no era del grupo agencia, la COA. Fuimos en COA. Entonces, imagínate subir al COA, que salimos en el COA ese de las 5 de la mañana. Y nos ponemos eso, la Pompi y yo. Ahí me acompañaba. El paisanaje, no sabe cómo te miraba.
2: Pero ahí sí. Te subían con la jaula de las gallinas.
1: Claro, la gente son para dormir.
0: Para dormir son como, no son antiparras, no sé cómo se llaman. Fuimos por un cepillo de dientes.
1: En casa tengo también ahí para dormir, eso te ponen.
0: Fuimos a buscar un cepillo de dientes eléctrico, no, esos que tienen la batería. Porque yo le habíamos regalado uno hace un tiempo y el de ella ya estaba detonado, el de la casa, el de casa andaba bien. Y fuimos a buscar eso y me dice, abuela, necesito esto. Y le digo, ¿qué es esto? Y me trae. Esto es para dormir, porque te descansa, claro. Te descansa la vista. La miro y le digo, ¿y vos qué vista tenés que descansar? Claro. Y la mía, abuela, y ta, lo pongo en el canasto, se lo pago. Cuando llegué a lo de Juliana me di cuenta que tiene gel.
1: Claro, lo pone en el freezer.
0: Sí, en el freezer. Y la loca vieja.
1: Está bueno, para los ojos, sobre todo ella que debe tener ojeras.
0: Sí, de tanto que trabaja y estudia. No,
1: sí, y sí, está bueno. Está
0: no,
1: bueno.
0: No.
1: Bueno, entonces esperemos que te den buena patriarca.
2: Es que me van a dar bola. Me van a dar bola porque si no los suministros se cortan.
1: Me parece genial.
2: Y sí.
1: Vamos ya, de una cortamos por de
2: raíz. Ayer fueron a un lugar a comprar una cosa y salieron con un surtido. Dije, no, pará. Vamos a parar la mano porque si no...
1: De raíz.
2: ¿Qué plan vale ni plan vale? Vamos a cortar el chorro porque... Aparte, ¿el ticket dónde está el ticket? ¿Hasta ahora ando buscando el ticket? ¿Desapareció el ticket?
1: ¿El ticket de cuál?
2: Y de la compra.
1: Ah, claro.
0: ¿Vos mostrás el ticket cuando compras cosas?
1: ¿A dónde?
0: Por ejemplo, si tu mujer sale, si la Pompi sale a comprar algo.
2: ¿A dónde?
0: ¿Vos le decís el ticket? ¿Le decís?
1: La plata es de ella.
0: Ah, está. Bueno, ahí está. Escuchá, repetile que no escucha.
1: La plata es de ella. Después que la agarra a ella, es de ella. ¿No?
2: Claro, pero en el caso mío, la plata es mía.
1: Está perfecto. ¿Y vas a pagar vos?
2: No, pero sale de mi lugar.
1: No, no, pero te pregunto.
2: No, pagaron ellas.
1: Paga el patriarca, digo, en la, por ejemplo, en la expo.
2: Sí.
1: El viernes de noche, paga el patriarca.
2: Lo mío pago yo, sí.
1: ¿Y lo tuyo?
2: Que se lo pague.
0: Lo de él pago yo también.
1: Ah, mirá. ¿Y van a invitar a todos?
0: Una pregunta, ¿no?
2: No, no, la...
0: Escuchen una cosa. Mira,
1: Nico, Marcia.
0: Mira, ¿sabes qué? Yo te digo una cosa.
2: Que se la banque.
0: Que yo... Te voy a decir una cosa, si me conoces, ¿cómo soy?
1: Va a pagar vos, va a invitar vos.
0: Ah, yo soy así.
1: Claro, yo soy así también.
2: Una mezcla es así. De onazis con...
0: No, escuchame una cosita.
1: Entonces vos le decís a...
0: Tenemos post...
1: Que paguen el postre.
0: No, escuchame una cosa, hay post la expo, ¿no?
1: Hay post, claro.
0: Eso es lo que nos olvidamos preguntarle al Boche ayer.
1: Todos tienen
0: post. Sí, todos tienen
2: post. Casi todos.
1: Y muchos ahora tienen transferencia.
2: Sí, ya
0: la transferencia te salva un montón.
1: Te salva un montón.
2: Sí.
1: Pero va a haber, sí, en todo, ahora es todo post, ¿no viste cómo están? Por eso tratan de desesperado de que meten antenas de Antel para que la señal,
2: claro,
1: porque viste que la señal
2: sea más eficiente.
1: Es un desastre en esa zona, ¿no?
2: Bueno, acá en Salta hay un local muy concurrido que lo que lleva a una demora en colas no es el funcionamiento del sistema, sino la falta de potencia en la red que se utiliza.
1: Ah, bueno.
2: Un trámite que debería durar 10, 15 segundos demora por cada un minuto. Sí, sí.
1: Igual. Sí. ¿Qué estás tomando, remedio?
0: No, un caramelo de miel con guaco.
1: ¿Estás jodida? Ah, la garganta, pues estás mejor que ayer.
0: Estoy mejor, sí, pero porque tomé un remedio que Daniel tenía de la garganta, que él se había comprado unas pastillas y...
1: ¿Viste como el patriarca marca el rumbo?
2: Sí, claro.
0: No, él me dijo, tengo esta, yo tenía
2: siempre
0: otra...
2: Yo estoy siempre adelantado.
0: No, pero yo tenía las Cernex, que son para la garganta, pero Daniel me dijo, toma esta porque estas son mejores, leí y tomé y me...
1: Sí, un beso enorme a mi cuñada que está cumpliendo años hoy.
0: ¿Cuál de las dos?
1: Ahí, la señora Gerardo.
0: ¿Hay fiesta hoy o no?
1: No.
0: No hacen nada.
1: Mi amigo Eduardo Donel también, que está cumpliendo años.
0: Feliz cumpleaños los dos. Feliz cumpleaños ahí.
1: Y Paola Rodríguez está cumpliendo años hoy también, creo.
0: Hoy ahora tengo que ir. Le mando un beso a Pau.
1: Un montón de.
2: Pero, para. ¿Hoy qué?
0: Tengo que ir a lavarme el pelo.
1: ¿A lavarte?
0: Sí, solo a lavarme. Me va a lavar.
2: Ahí está, los días que
1: te lava. No,
0: voy a ir de mañana.
1: Pero la tele te lava.
0: De tarde, la tele, de mañana ellos.
1: De mañana está solo Paola.
0: Y no, y. Está la Pau y Dani.
2: Y Karina.
0: Y Karina.
1: Y Karina. ¿De la tarde o de mañana?
0: De mañana.
1: Che, vas a quedarte espléndida para la expo.
2: Avisá, ¿no?
0: No es por eso, es por lavarme el pelo.
1: Avisá por el costo, te está diciendo.
2: No, ¿qué costo?
1: ¿Y qué es?
2: Estoy en media hora ya estoy.
1: ¿Pero vos la tenés que llevar? ¿Ella no va caminando?
0: No me lleva. Cerca.
1: ¿Y quién te lleva?
2: Un helicóptero.
0: Yo me llevo a Nico.
1: ¿Pero lo hacés venir a Nico desde el volcán?
0: No, Nico estaba al pedo, iba a buscar a Isabela, claro. y me llevó.
2: Y aprovechó, pero el tema es que cuando se fue dijo, no, en una hora estoy de vuelta. Entonces dije, está, por la hora no me había costado dormir siesta.
0: ¿Vos querés entrar en ese tema?
2: Voy a esperar.
0: Escracho bien escrachado.
2: Voy a esperar. A ver,
0: ¿vos querés entrar en ese tema? Vamos a hablar.
2: Dos horas, nada.
0: Vamos
2: dos
0: a hablar.
2: Horas y media.
0: Pará.
2: Nada,
0: pará. Voy. Pará. No, a la peluquería, está, va, sí. Bárbaro.
2: Tremendo, ¿eh?
0: Y le digo, más o menos demora como una hora. Le digo, pero vos dormite. Cuando esté, te llamo. Cuando vengo.
2: Ah, impresentable.
0: Le digo... me pedí que te cuente y no me das pelota. Pero no, qué no, cosa, no le cuento nada. No le cuento nada. Chao, no hablo más.
1: No contaba. No, perdón, que me estaban escribiendo de. ¿Sabes dónde? No.
0: ¿De dónde?
1: En Plaza para la Pau, ahí la señora de Lachi, como la Pau María. Me dice, en la Plaza Artigas tenés dos contenedores.
2: Viste, te dije.
1: Esos son los reciclables. Están ahí.
2: Te dije, viste.
1: Están por calle Artigas.
2: Claro, ahí juntás la bolsita.
1: Verónica ahí.
2: Ahí va, juntás la bolsita tuya de botellas, cartones, todo lo demás. Bailo, colocás.
0: Bandeja.
2: Ahí va.
1: Hay que tener otra bolsa más aparte.
2: Tenés que tener dos papeleras.
1: Dos papeleras, voy a la portalina, levanto otra.
2: Perfecto. Tenés que comprar una más.
1: Y otro hay por calle Uruguay.
2: Mirá. Ahí va, tenés que comprar una papelera más grande para lo reciclable. Porque ahí tira la botella. Pero
1: a mi barrio llegará también, calculo.
2: No sé, ¿crees uno? Avísame, porque yo llamo y pido uno para vos. Estoy loco.
1: Claro, a ver.
2: La puerta a casa, uno.
1: En mi barrio consumimos mucho refresco.
2: Ah, mirá.
1: Todos los días.
2: Ah, qué interesante.
1: Y sabores saborizados y agua comprada.
0: Pero a ver, las cajas de las pulpas de tomate, comemos mucho
1: de afuera.
0: Uno empieza a darse cuenta,
1: claro, eso
0: y
1: también.
0: No es una cosa, sí. Las botellas de aceite,
2: los sobres de queso rallado.
0: Los
2: sobrecitos del queso rallado.
0: Eso tiene un valor en el mercado, que es la ganancia
2: que sacan las cooperativas.
0: Pero trabajan.
1: ¿Puedo cobrar a la cooperativa todo eso que lo llevo?
0: No.
1: Pues yo pagué por eso.
0: Ah, bueno, pues es tan ordinario.
1: No, cállate. O sea, estoy pensando en voz alta.
0: Anda a trabajar en la cooperativa.
1: Para la gente que se piensa, ¿sí?, igual que todos, igual que vos.
0: ¿Qué?
1: Vos sos bruta currera y te encantaría cobrarle.
0: No, estás loco.
1: Vos sos capaz de hacer lo de calla, que cargar el FIA, llenar y llevar a la cooperativa y decir, bueno, me pesan esto, ¿cuánto es? Para mí, caja clean.
0: Le mando un saludo.
1: 5%, un 4%.
0: Le mando un beso a César Piastri también, nuestro amigo, que me dice, no te olvides que también estamos los privados. Ellos también hacen este trabajo en forma privada.
2: Claro, claro.
1: ¿Qué? Ya le encajamos el chivo.
0: Pero
1: a
0: vos
1: Piastri.
0: Lo conoces. Sí, amigo de toda la
1: no
0: vida.
1: ¿Cómo no lo conozco? Sí. Sí.
0: Gran bailarín en el CRES también.
1: Oh, así que también, ¿y qué están los privados? ¿Qué
0: escucharon?
1: Hacen?
0: Gran bailarín en el
1: CRES. No sabía que los privados hacen también. ¿Dónde andan? ¿Van César ahí también a recolectar
0: compran,
1: allá?
0: Sí.
1: ¿Pero van a recolectar al basurero municipal?
0: Y sí, ¿dónde van a recolectar? O sea, no, ellos...
1: Claro, escucho.
0: Sí.
1: ¿Qué pasa acá ya?
0: Le mando un beso a Magdalena. Vos le tendrías que mandar saludo. Magdalena, que sí, que llegó todo bien ayer, que te llevó las cosas para tu padre.
1: ¿Está hablando acá ya? ¿Por qué se dice?
0: No sé.
1: ¿Qué pasó, Calla?
2: Me quedé pensando, el loco quiere un contenedor en la puerta de la casa.
1: Este está bobby.
0: Vos te quedaste atrás.
1: Te quedó atrás cuando estábamos hablando de otra cosa.
2: Un beso a Magdalena y gracias por la piernada.
1: ¿Me da un calor el Calla con esa campera?
2: Yo tengo calor, pero está.
1: ¿No te da la bola para sacarla?
2: No, me da, si no tengo que salir cargado y ya.
1: Ya te molesta eso,
2: sí,
1: ¿no?
2: Ya es una llenada.
1: Ya con la carga que tenés todos los días esta.
2: Esta mochila.
0: Me dice César Piastri que hace 45 años ellos juntan todo,
2: ¿verdad?
0: Cartón y nylon, y son la única empresa habilitada en categoría 1 y 2 en Salto y Norte del país en logística y transporte, frente a la Dinasea. Bueno, es verdad eso.
1: Sí, bueno, ¿viste? Yo me estoy enterando ahora.
0: ¿De qué te estás enterando? No me vas a decir. Pensé que no sabías que lo...
1: solamente la...
0: ¿Qué?
1: Tiene varios curros, entonces.
2: Ah, bueno.
0: Depende de qué Piastri hables. Porque los Piastri están... Yo estoy hablando de César Piastri.
1: ¿De dónde?
0: De ¿cuál es el clasificador? Comercio? Hay en De Ferro para abajo.
1: ¿Qué es eso?
0: Esto.
1: Pero no tiene otra cosa, César, ahí.
0: Tiene. Son polirrubros.
2: Multifacéticos.
1: A eso voy. ¿Qué tiene ahí?
0: No sé qué tiene.
2: ¿Qué tiene?
1: ¿No hacen todo trabajo de mármol, todo eso?
2: Bueno, no... No sabía. ¿Hace? Ah, bueno, claro. Hace. Listo.
0: Pensé son completos.
1: Pensé que ese era el curso.
2: Es multifacético.
1: A las 15 horas van hoy.
0: No te completé el
1: qué?
0: El speech. Que yo fui a la peluquería, volví. Y le digo, mira, más o menos le digo esto, más de una hora no me va a llevar, le dije. Pero vos dormite tranquilo, yo te llamo. dormite que te llamo.
1: ¿Se durmió?
0: Llego. No, le digo, me va a buscar. Le mando un mensaje y le digo, si está despierto, si no, me va a buscar. Y le digo, ¿y dormiste? Y no, ¿cómo voy a dormir si estaba esperando que me llamara?
1: Qué boludo, te hace por gusto.
0: Y le digo, ¿no podés ser tan tóxico, sí, tóxico de decirme, sí, totalmente, de que no dormí?
1: Totalmente de acuerdo con
0: esperando
1: vos.
0: Que yo te llame.
1: Como diciendo, te extraño,
0: no dormí por
1: te
0: tu
1: amo.
0: No dormí por tu culpa.
1: Con lo que te dijo, hay dos
0: sí,
1: cosas.
0: Sí, entonces le dije, no podés ser tan
1: echarte
0: tóxico.
1: Echarte la culpa.
0: Claro. Sí.
1: Puede haber dos versiones.
0: Sí, ¿cuáles?
1: O sea, vos podés entender dos cosas.
0: Sí.
2: Hay una nomás para entender.
1: Es un tóxico,
0: no,
1: que
0: es tóxico.
1: Te echa la culpa que él no pudo descansar,
0: sí,
1: por tu culpa.
0: Es eso.
1: Y la otra,
2: sí,
1: que para mí es la más factible, sí, es la que no pudo dormir porque no puede estar sin vos. Porque
2: No. Él no pudo dormir porque el cadete. El cadete 24-7.
0: Mira, no es así, Álvaro, ¿entendés? Porque yo, o sea, me tomo taxi.
2: Es chofer, voy, cadete,
0: a ver,
2: limpiador.
0: Lo que está diciendo,
2: cocinero,
0: lo dice para. O sea, para tratar de limpiar su imagen de que no es un caniche.
1: Sí, claro.
0: Pero
1: es un bruto caniche.
0: Es caniche.
1: Es un bruto caniche.
0: A ver,
1: oficialmente les digo, cuando lo vean en la calle,
0: sí,
1: al calle, le gritan caniche. ¿Está?
2: Sí.
1: Vamos a ver si se escucha el pase o no.
0: Pero a vos te parece.
1: Es bruto caniche.
0: ¿Qué me va a decir a mí?
1: No, lo vi yo. En los asados, ahí me pedí un taxi, ¿te acordás cuando te pedía?
0: Me llamaba un taxi.
1: Me llamaba un taxi a la 1 de la mañana, te pedía. O a las 3 de la tarde, a las 4.
0: Sí.
1: No sabe ni llamar un taxi. Es bruto caniche.
0: No, eso es verdad, Álvaro. Es verdad. Pero aparte, el otro día me digo, ¿y dormiste?
1: Sí.
0: Y me dice, ¿canta?
1: No,
0: ah,
1: el Rocco.
0: Tiene
1: menos pato que
2: sí, el Rocco se despertó tempranísimo.
0: ¿Viste que el desayuno no vino más, no?
2: Nunca más. Y ahora hay que bajarlo al Rocco.
0: Y digo, ¿dormiste? No, ¿cómo voy a dormir? Si me dijiste una hora, dice, yo quedé esperando que vos me llamara. Y lo miré así y le dije, vos no me estás responsabilizando de que no dormiste,
2: no,
0: porque
2: manzana.
0: Demoré más de una hora. Y dice, no, porque vos me dijiste una hora. No,
2: manzana.
0: Te dije que llevaba una hora que te durmieras, que yo te llamaba.
1: Te daba bárbaro, una hora y algo.
0: Claro.
1: Y habrás ido una hora y media después.
0: No, duró más, como dos horas y media, pero dos y cuarto, Álvaro, mirá, cronometró.
1: No.
0: Decime si no es tóxico. 2:15, le faltan los segundos.
2: Perdón, ¿es tóxico eso o es más tóxico venir a buscarme?
0: No, yo no te puse venir a buscarme. No te puse venir a buscarme, no faltes a la verdad. Y además te digo, no.
2: Aparte te pone, ¿estás despierto? Si llegás a contestar que no o no contestás,
0: no.
2: Tercera guerra mundial.
0: Mírame. No, he ido en taxi, he pagado 140 pesos de taxi, que no es nada para ir o para venir. No.
1: ¿Por qué no pagaste el pobre calle ayer que estaba cansado?
0: ¿Cuándo?
1: No se estió por vos.
0: ¿Cuándo?
1: ¿Por qué no pagaste taxi ayer?
0: No sé, yo no fui ayer.
1: Cuando fuiste a la peluquería.
0: Sí.
1: Se muere el calle. Si paga un taxi
2: y aparte
0: no hay que
1: pero no por los 140 pesos.
0: Sabes que a mí no me molesta porque para ir
1: quiere llevarte y quiere traer,
0: pero aparte, yo le digo aparte, a él voy en taxi.
2: Aparte lo otro, ¿sabes por qué demoran más? Porque supuestamente una hora y después termina siendo una hora
1: chumean.
2: Dos horas y claro, por chuma.
0: ¿Y está mal?
1: No, está bien.
2: Por
0: chumeamos de la vida del Álvaro.
1: Sí.
0: Ahí me entero que le gustan los masajes a los pies, que le gustan los masajes a la cabeza,
2: que hizo
0: explotación laboral del hijo de la PAO, que lo hacía entrar Iñaki. Arena, el Iñaki, que el Iñaki sueña con él.
1: Iñaki era un show, yo como lo judiaba, el Iñaki era enorme. Imponente, yo te pasé el teléfono,
0: el
1: martes. El martes me hice, fui con mi masoterapeuta oficial,
2: sí,
1: con la Gaby, y me hice mucha reflexología.
0: No la llamé todavía.
1: Pero espectacular. Espectacular.
0: No lo llamé, pero imagínate, por suerte es cerca, porque imagínate
1: que la reflexología sobre
2: tres horas.
1: Sobre todo los pies.
0: Ay, qué divino, los masajes de los pies.
1: Aunque duele, pero es un dolor placentero. Y después mano y cabeza, ¿no? Son la reflexología, esto sobre todo en los pies.
0: Ay, qué divino. Me fascina. Hoy le voy a escribir.
1: Los talones, Iván, ¿no?
0: ¿Querés ir a hacerte masaje?
2: No.
0: ¿Por qué? Te vendría bien, porque viste que...
2: No, me niego.
0: los deportistas.
1: ¿Tenés gas?
0: No, me niego. ¿Por qué?
2: Oh, cuidado que ahí viene. Cuidado que ahí viene.
0: Ay, mirá, mi gerente.
2: Hablen ahora.
0: Hablen del gerente. No, pará.
2: Hablen ahora.
0: Mirá, muchas gracias.
1: Qué bien, chico. ¿Usted no sabía que estamos al aire? ¿Están los gritos con el perro allá atrás? ¿Se escucha clarito?
0: Pero él es el gerente y la radio es de él.
2: Rocco hoy a las... El Rocco hoy a las 6:30 ya andaba despierto haciendo de la suya. 6:30 de la mañana hoy Rocco ya andaba haciendo de la suya.
0: Yo le iba a preguntar a gerente si hay algún... no, pero tiene llave, ¿no? La puerta.
2: No, está abierta.
0: Para abrirle de mañana cuando llegamos.
2: Para que entre.
0: No sé si el gerente está de acuerdo con eso.
1: ¿Eh?
0: De cuando llegamos
2: para
0: a abrirle.
2: Que entre Rocco.
1: Pero ahora está lindo, no hace frío.
0: No, pero...
2: Pero por para él. Que entre Rocco.
1: Abrile, porque él se está acostumbrando.
0: No, si el gerente no me dice, no le voy a abrir. Pero nos da ganas de abrirle.
1: Ese está...
0: No,
1: con gracia. Él se está acostumbrando, tiene que acostumbrarse
2: hace,
1: a estar adentro.
2: Hace 3 días que voy y lo llamo. El único problema es que lo llamo.
1: Cagó en la puerta del baño ahí cuando yo iba.
2: Ah, bueno. Ay, Álvaro. Voy y lo llamo, ¿no? Él ya sabe cómo se llama. 3 días.
1: Sí.
2: El primer día me dio menos bolilla, sí, no salió dentro de la cucha. Se quedó dentro de la cucha.
0: El día de la tormenta yo fui a mirarlo y estaba metidito.
2: Me miraba, ahí está, verá. Mirá lo que
0: es. Ay, ese hermoso.
2: Mirá lo que
0: es. Hola, Rocco.
1: Venía la cámara.
2: Mirá lo que es.
0: Hola, Rocco.
1: Venía mi cámara.
2: Ay, hermoso. Pedo
0: café.
1: Miren lo que es Rocco.
2: No, es divino, Mirá lo que es.
1: Mirá
2: esa cara.
0: Ay, qué belleza.
1: Miren lo que es.
2: Esa cara lo que es.
1: Impresionante, divino.
0: Lo llevamos a la expo hoy.
1: Sí.
3: Llevámonos.
2: Vos, pará.
0: Hay que llevarlo. Mañana, pasado.
2: El primer día lo llamaba y todo, y el loco se paró en la cucha, me miraba, sacaba la lengua, viste, y de rato me lloraba algo, pero no salió. Segundo día, ya el loco ya agarró viento a la camiseta, ya salió, ¿viste? Ya se dejó acariciar y todo. Ya hoy llegué y lo miré nomás y el loco ya estaba sentado en la cucha. No. Cuando me vio, arrancó sí, para el lado.
1: Che, me mandan 2 mensajes aparte, no tiene nada que ver, me ponen. Sí. Vos.
2: Qué tóxica que es ella.
1: Que él es recontra tóxico.
0: Sí, ¿viste? ¿Viste?
2: Que es una psicóloga.
1: No solo caniche, sí, sino es tóxico.
2: Que es una psicóloga, ¿eh?
0: Sí.
1: No, no son psicólogos.
0: Pero vieron.
1: No son, no sé si bueno, son.
0: Matalo, dice.
1: Eso está diciendo la audiencia.
2: Que se identifiquen.
1: No se
2: identifiquen. Pues si van a acusar, que acusen con nombre.
1: Y bueno, es lo mismo que cuando vos me castigás con los lobbies.
0: Yo quiero decir.
2: Y si tengo 2 o 3 que me escriben a mí, ¿qué cree que haga?
0: Yo quiero decir.
2: ¿Qué decir? Son lo mismo que quieren que yo entre.
0: Cuando yo le digo eso, sí. Le digo para ir, le digo. Mirá que tengo causa, le digo, ¿vos me llevas o me voy en taxi? Andate. Yo le pregunto.
2: No,
0: y me dice,
2: taxi,
0: no, me mira y me dice, no, yo te llevo.
2: ¿Cómo le mete color la loca?
0: Dice así, no, yo te llevo, no le meto color. Me decía loco, así. No,
2: metele color,
0: JC. Vamos. Después cuando coso, le digo, ¿qué hago? ¿Te escribo cuando esté o
1: yo
0: me voy en taxi?
1: El viernes.
0: No, dice, yo te voy a buscar.
1: El viernes.
2: El viernes.
0: ¿Eso es el tóxico, Álvaro?
1: No, el viernes cuando nos encontremos en la expo.
2: Espero no encontrarnos.
1: A la noche voy a preguntarle a Nico.
2: No,
1: voy a preguntarle a Julie.
2: No encontrarnos.
1: Bueno, después lo veré al Gianfranco, le preguntaré.
2: Sí.
1: Gianfranco, vos que estás escuchando, escribime cualquier cosa y me decís. Sí. Si tu padre es bruto caniche.
2: Bueno.
1: Y si tu madre es la que manda.
2: Dale.
1: Nos vemos.
2: Chao.
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8: Es la hora 8:33.
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14: 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Buen día.
15: Buen día, buen día. Seguimos con frío, está nubladito, anoche llovió un poco de noche por acá. Hay 11 grados, 4, la sensación térmica.
16: Y no te pierdas la gran feria.
15: Bueno, ¿no me pierdo qué?
14: No, no, dejé el canal abierto.
15: No te,
14: no te pierdas la fiesta, dice.
15: No, ¿cuál fiesta?
14: No sé.
15: Pronta para
14: la de la Expo.
15: La Expo, tal.
14: Es que a esta le decía una fiesta y imagínate.
15: Si pudiera, yo estoy puesta. Cualquier fiesta, si pudiera. No, aparte que es el fin de semana antes de mi cumpleaños, ahí la Expo Salto siempre. Bueno. Nada, les decía que está fresquito, hay viento para esta tarde pronosticado, pero bueno, después empieza a temblar un poquito de tarde, igual la máxima hoy 13, nada más.
14: Acá está bien lindo, no hace frío, ¿no? Está nublado, pero está lindo.
15: Bueno, por lo menos no va a llover, pero bueno, el sábado es mejor otra vez, ¿no? Con tormentas. Mañana vamos a tener un día más lindo, el sábado otra vez lluvia, el domingo lindo, bueno, y así. Viste que dicen que la primavera es lluviosa, ¿no? Y es unos días lindos, unos días con lluvia. Igual acá, para mí, seguimos en invierno. Pero bueno, ya vendrán los días más lindos. El trópico, como siempre digo, es el trópico. Bueno, principales noticias de la jornada. Se aumentó el precio de los combustibles, 1,8 pesos la nafta y 4 pesos el gasoil. Las nuevas tarifas ya empezaron a regir a partir de hoy. Y asimismo, en el comunicado del Ministerio de Industria se dice que el Poder Ejecutivo continúa su estrategia de amortiguación frente a la volatilidad internacional y está fijando precios por debajo de la referencia internacional, porque los precios de referencia daban un ajuste de 5,5% para la nafta y de 37% para el gasoil. Y finalmente se ajustó 2% la nafta y 7% el gasoil, lo que representa un peso con 8 por litro de nafta y 4 pesos por litro de gasoil. Se mantiene incambiado entonces el precio del supergas. Así que bueno, esas son las nuevas tarifas de los combustibles. Otra noticia de última hora: ayer a última hora se alcanzó un preacuerdo por el conflicto del puerto que tanto lleva. La empresa y el sindicato de la terminal Cuenca del Plata firmaron una propuesta la propuesta que hizo el gobierno y empiezan a redactar el contenido del convenio colectivo. Con la propuesta de acercamiento aprobada por las partes, esto sería un preacuerdo, continúa el trabajo tripartito para el convenio colectivo, que tendrá cláusulas para solucionar futuros conflictos. Fue lo que dijo el ministro de Trabajo, Juan Castillo, luego de la reunión de ayer. Lo que hacemos a partir de mañana, o sea, por hoy, es empezar a redactar los contenidos del convenio colectivo. Una vez que se firme ese convenio colectivo, es automático, se levantan todas las medidas de parte del sindicato, el tema de la esencialidad del gobierno. Así que esa es una muy buena noticia para el país. No tan buena es lo que está pasando en el frigorífico Tacuarembó, porque el sindicato está rechazando los despidos que propuso la empresa, el despido de 150 trabajadores y unos 1.300 que se mantienen en el seguro de paro. Desde el gremio, como les decía, es necesario que los despidos no estén arriba de la mesa, y para octubre además no está prevista actividad en la planta, eso afirmó el sindicalista. La paralización de la planta se relaciona, entre otros factores, con la caída y las suspensiones temporales de las exportaciones al mercado chino a raíz de la detección de residuos en un envío, además de la escasez de ganado para faena. Así que bueno, de los aproximadamente 1.700 trabajadores de la planta del frigorífico, 1.300 fueron enviados al seguro de desempleo en distintas etapas, 750 inicialmente, otros 540 posteriormente, y un grupo menor permanece en el establecimiento para realizar las tareas de mantenimiento. Y bueno, y se propuso entonces el despido de 150 trabajadores, algo que el sindicato, por supuesto, rechaza. Así que vamos a ver cómo sigue este tema. Más trabajo para el Ministerio de Trabajo, valga la redundancia. Bueno, habló ayer el presidente Orsi al colocar la piedra fundamental de la nueva planta potabilizadora de OCE en Canelones, y en la oportunidad respondió a los cuestionamientos en los cambios del proyecto Neptuno. Se decidió que esto es lo mejor, dijo, sobre aguas corrientes, y seguimos con la idea de hacer la represa de Casupá. Eso fue al ser consultado entonces el presidente Orsi por el cambio en el proyecto Neptuno que planteó el gobierno de la calle Pou para construir una planta en Arasatí con toma de agua en el Río de la Plata. Dijo que el gobierno anterior planteó una propuesta porque en el 2023 quedamos expuestos. Nosotros lo que hicimos fue reconsiderar la propuesta, replantearla, hablar con las mismas empresas y se encontró financiación de la CAF. Se hizo otro proyecto, pero en la misma línea, o sea que, como todo en Uruguay, no se puede detener, y menos este tipo de cosas, y se decidió que esto es lo mejor. También fue consultado Orsi por otro de los temas del momento, el tema del caso Leiva, ¿no? Y volvió a hablar del ex asesor condenado por lavado, y lo que dijo fue: me preocupa el tema de los ediles, me preocupa el tema de los ñoquis, porque recordemos que el condenado por lavado cobraba un sueldo y no tenía tareas asignadas en la Junta como asesor, pero más y mucho más me preocupa el tema del narcotráfico y el tema de la pasta base, fue lo que dijo Orsi, que está, creo que hay que revisar, es preocupante, no perdemos de vista el eje, y cómo empezó esto, es cómo estamos tomando el tema, no es un tema de los ediles, de los pases en comisión, por supuesto que preocupa a los ñoquis también, pero acá estamos hablando de narcotráfico, venta de pasta base que está destruyendo a las familias, a los jóvenes de nuestro país, y no perdamos ese foco. Eso fue lo que dijo el presidente Orsi sobre este tema. Hablando ahora de policiales, comentarles de un informe del Ministerio del Interior al Senado. Aumentaron los homicidios entre bandas criminales y hay 2.723 delincuentes identificados en 137 estructuras delictivas. Estos datos surgen entonces del informe que presentó el ministro del Interior, Carlos Negro, en la Comisión de Seguridad del Senado, que trascendieron en las últimas horas estos datos. Los crímenes vinculados a conflictos entre criminales son el principal motivo aparente de los hechos registrados entre enero y agosto de este año. Este indicador de personas asesinadas en el marco de estos conflictos tuvo una suba sostenida y pasó del 30% en el 2013 a 58% en lo que va del 2026. Así que bueno, esos son algunos de los datos. También, bueno, comentarles sobre dos episodios, uno ocurrido en la cárcel de Santiago Vázquez, violencia carcelaria. Están investigando una pelea entre reclusos. Desde el sindicato dijeron que si no se inserta personal esto va a seguir pasando y agregaron que se está ante una emergencia en materia de cárceles. Están analizando un video que trascendió de una pelea entre reclusos en el Instituto Nacional de Rehabilitación de Santiago Vázquez. La directora Ana Juanche dijo que el caso está siendo investigado tanto a nivel administrativo como en coordinación con la policía. A su vez también se denunciaron disturbios en torno a un hogar del INAU aquí en Montevideo y desde la institución responde que están trabajando en esa problemática. Nosotros lo abordamos de acuerdo a lo que establece el manual de protocolo, señaló la presidenta del INAU, Claudia Romero, respecto a este caso denunciado ocurrido en el barrio Bellavista, en donde vecinos del hogar denuncian disturbios ante salidas no acordadas de adolescentes en horarios de la noche. Así que se está trabajando también en este caso. Bueno, y antes de deportes, el tema de este atentado o este intento de atentado que hubo arriba de un avión que iba de Emiratos Árabes a Israel, según el embajador de Israel en Uruguay que habló sobre este tema, se dijo que se evitó una tragedia sobre este accionar de pasajeros en el vuelo de Fly Dubai. Los pasajeros fueron atendidos con amabilidad y sensibilidad por parte de equipos y autoridades saudíes, aclaró sobre la situación tras el aterrizaje. El primer ministro israelí, Benjamín Netanyahu, dice que un piloto del vuelo de Fly Dubai con destino a Israel intentó estrellar el avión. En realidad fue el copiloto que apuñaló al piloto y uno de los pasajeros. Los pasajeros evitaron una tragedia y uno de los pasajeros, que era piloto también, tomó el mando del avión y logró aterrizar. Por supuesto, está detenido este copiloto que apuñaló al piloto y se está investigando, va a haber más novedades en las próximas horas. Y termino, rapidito, que ya estamos en hora, con el partido de ayer entre Peñarol y City Torque en el Estadio Centenario, que finalmente fue empate 1-1. Era un partido pendiente de la fecha 1 de clausura, cuando se tuvo que suspender por aquel apagón en el Charrúa. El gol de Peñarol fue convertido por Matías Arezzo a los 20, y para la visita anotó Esteban Obregón a los 22. El encuentro estuvo arbitrado por Javier Férez y terminó 1-1, y esto deja todo igual, ¿no? Los líderes de las tablas anuales y de clausura siguen siendo los mismos. Peñarol lidera la tabla anual, Montevideo City Torque lidera el clausura porque se llevó un punto cada uno. Ahora sí, con esto me despido. Hasta mañana, chau chau.
14: Hasta mañana, que pase bien. Presentaron a Silvia Robarrena con las primeras noticias. 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
18: Es la hora 8:50.
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13 grados a esta hora. 19 va a ser la máxima de hoy, ¿eh? No anuncian lluvia. Se mantiene para el sábado algo de lluvia, a ver.

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2: Es la hora 9:11.
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0: Estamos en las 9 de la mañana con 26 minutos. Me voy a la Expo Salto, al predio de la Agropecuaria Salto, allá en el hipódromo. Un placer tenerlo al señor Carlos Sarday. Carlos Carrido, buen día, ¿cómo estás?
1: Pero me alegro de escucharte, Álvaro, buen día.
0: ¿Cómo está bien. Eso, eh? Se viene la número 33 en lo que tiene que ver el campo y la ciudad, ¿no?
1: Sí. Bueno, mirá, hemos andado mirando estos días el movimiento,
0: sí,
1: la llegada, el armado, y sin dudas es una expo potente, con mucha novedad y sobre todo con mucha propuesta. Tractores, no te digo la cantidad que van a haber, lo mismo los tamaños, los diferentes modelos, en fin, lo último de lo último para la gente que trabaja la tierra.
0: La tierra, eso está bueno. Me mandaba, Pelusa me mandaba una foto antes de ayer de imponente, ya están todos colocados ahí.
1: Sí.
0: Y lleva un tiempo importante, ¿no, Carlos? Armar todo este predio gigante, ¿no?
1: Claro, imagínate que nosotros vemos llegando los camiones,
0: sí,
1: cargados de insumos, de maquinaria, de vehículos, automóviles. Y vos sabés que pensamos cuánta gente, qué cantidad de gente trabaja en esto, está vinculada a este tema. Creo que
0: tenés una idea, al menos la gente que trabaja con ustedes, no los de afuera que vienen con, pero digo, la gente que trabaja en la Expo, que hace posible eso que vamos a disfrutar nosotros, muchísimas.
1: Y son 350 personas.
0: Qué impresionante, ¿no?
1: Claro, porque tenés la guardia, que es permanente las 24 horas, los turnos, y después toda la gente que arma y desarma, después la gente que está encargada de la limpieza, que en muchos casos son empresas, ¿verdad?
0: Sí,
1: que
0: sí, claro,
1: se encargan de ese cometido, pero son mucha gente vinculada a lo mismo, que hace una cosa u otra para que la expo funcione.
0: Sí, sí, sí, ni que hablar. Carlitos, 15:30 es la inauguración oficial hoy, ¿no?
1: Oficial a las 15:30, sí, con una parte que no es extensa, es más bien...
0: Sí, sí, sí, corta, la oratoria.
1: De oratoria, el himno y esas cosas, la banda del ejército que está presente, y ya habilitamos la expo oficialmente para que la gente recorra y disfrute a sus anchas.
0: ¿Quién habla hoy, Carlos? ¿Usted? ¿Vos?
1: Bueno, mira,
0: ¿el presidente?
1: Va a hablar el presidente de la agropecuaria,
0: sí,
1: el intendente, que va a estar presente,
0: sí,
1: y después estábamos esperando, aguardando, si nos comunicaban de Montevideo la presencia de algún ministro o, en fin, de una autoridad.
0: Yo no confirmaron todavía.
1: No confirmaron.
0: Barbaridad. Una fiesta tan importante como esta, lo decíamos el otro día en la radio, que no hay una confirmación de un ministro.
1: Sí.
0: Pero bueno, está, cada cual.
1: Sí.
0: ¿No? Vos tenés años en esto, ¿no?
1: Sí.
0: Así que bueno, Carlos, otra cosa, Carlito, lo estamos recalcando porque la gente me estaba preguntando. Y el otro día en la conferencia de prensa que hicieron ustedes en la agropecuaria, va a ser diferente en el tema de los espectáculos, ¿no? Diferente en el sentido del horario, ¿no? ¿Le podés informar a la gente?
1: Hacés bien en tocar el tema, es importantísimo que quede claro para la gente que religiosamente vamos a comenzar los espectáculos a la hora 20 y finalizar a la hora 24.
0: O sea, eso es lo que yo hablaba. Finaliza la hora 24, o por ejemplo, el viernes que toca el Chacho. ¿El Chacho arrancaría a las 12 de la noche o antes?
1: A las 11 de la noche.
0: Ah, a las 11 arranca.
1: Sí, a las 11.
0: Está perfecto, porque era lo que estábamos pensando. Digo, ¿cómo es esto? A ver.
1: Los números que vienen de Montevideo, digamos, los importantes artistas ya reconocidos, a las 11, a las 23, cada uno de ellos en el escenario, para terminar a las 12.
0: Perfecto, porque sí, mucha familia, mucha gente, muchos niños, y claro, antes terminaba muy tarde, ¿no?
1: Sí, mucha gente nos decía eso, que se venía sin ver los artistas.
0: Es verdad, sí, claro, o sea, cuando andás con niños se te cansan si quieres venir.
1: Claro, claro.
0: Se espera muchísima gente. ¿Cuánto? Porque el otro día, ayer me preguntaban desde Concordia, gente que va a venir también, oyentes, que yo no me acuerdo, el viernes, por ejemplo... que vos que tenés experiencia en esto, de gente, ¿cuánto puede estar mirando al Chacho, por ejemplo, o a los demás artistas que empiezan a las 8 de la noche?
1: El viernes nosotros suponemos que tendremos entre 15 y 20 mil personas.
0: ¿Qué? Es impresionante, ¿no?
1: Sí, sí. Y el domingo igual o más.
0: Sí, sí, sí, sí. El sábado lo mismo, sí, todo.
1: El sábado ni que hablar, porque además el sábado es el único día que al otro día no es laborable.
0: Exactamente, entonces... claro. Sí, sí, sí. El sábado se puede ir un poquitito más tarde, pero...
1: Claro.
0: Está bueno. Otra cosa que yo lo decía en el pase hoy. ¿Hay baile viernes y sábado, leí?
1: Bueno, por ahí, la organización de la Expo...
0: Sí.
1: No.
0: No tiene nada que ver.
1: No tenemos nada que ver.
0: Perfecto, hay que aclarar eso.
1: No
0: se tiene nada que ver en eso si hay baile o no. Ahora que... en algún stand o algo, o en otro lado, como se hacía antes enfrente, eso es otra cosa, ¿no?
1: Claro, fuera del predio.
0: Es el baile que están promocionando, no sé si vos lo sabés, es fuera del predio.
1: Sí, sí, exacto. Claro.
0: Perfecto.
1: Claro.
0: Hoy es gratis, sobre todo para muchas escuelas también, ¿no?
1: Ah, sí, mirá, es impresionante la cantidad de escuelas e instituciones que hay anotadas para visitar hoy y mañana. La Expo son delegaciones que van desde 50 niños a 300.
0: Impresionante,
1: niños.
0: Sí.
1: Y que vienen de toda la ciudad. Y de campaña ni te cuento. ¿Mirá? La cantidad de lugares que confirmaron que estarán presentes también visitando la Expo.
0: Buenas. Carlitos, querido, te mando un fuerte abrazo. Nos vemos hoy a la tarde, estaremos por ahí. Y otro año más de la Expo, un recuerdo importante del año 93 cuando se arrancó, yo lo decía, la primer radio en el cual vos estabas también, que se hizo en vivo, la estuvimos ahí con el Chencho, Radio Tabaré, con Luis Andearena, no me olvido más, que era, el primer año fue una semana de corrido, creo, ¿no?
1: Sí, claro, fue una semana, sí.
0: Y que llovía y estábamos ahí con esos... con esas carpas gigantes que había con él, pero una experiencia muy, pero muy buena. Te mando un fuerte abrazo y nos vemos, Carlos Arday, a la tarde.
1: Gracias por tu atención, siempre bienvenida, y que sea un buen fin de semana.
0: Va a ser. Un abrazo grande, Carlito.
1: Igualmente.
0: Chau, chau. Era el contacto con el señor Carlos Bocha Arday, el uno, en las organizaciones salteñas, y sobre todo en la organización, con un equipazo, porque eso es todo familia también, de la Expo Salto 2026, que se inaugura hoy a las 3:30 de la tarde. Hoy no se cobra entrada. Las entradas comienzan mañana, porque empiezan también los espectáculos, los shows. Ya lo dijo Carlitos, arranca a las 20 y termina a las 0 horas. Así que para poder disfrutar en familia, Dentro de un rato me voy a ir de nuevo a la Expo, a ver cómo anda la gente de San Eduardo ahí. Estamos en las 9:35.

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En Brasil, 12:48, en Rodó 515. 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En Brasil, 12:48, en Rodó 515.

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0: 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Estamos en las 9.57. Estamos en jueves primero de octubre. 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

0: Estamos en las 10 de la mañana de este primero de octubre. Ya tuvimos en contacto con la Expo, con el Carlitos Bochardai. Ahora me voy a la Normanda, Ahí en el final de donde, al lado pegadito a la, al galpón grande de la agropecuaria que lo venimos promocionando, va a estar todos los productos de carnicería San Eduardo, como ya hace un par de años, Por eso me voy con el encargado de que vos comas bien la parrilla, la mejor parrilla que va a haber en la Expo, Fabricio Silveira, querido, buen día, ¿cómo estamos?
1: Buenos días, Alvarito, buenos días a la audiencia del Corre Camino, que es mucha. Y bueno, como siempre, acá, el cuarto año ya.
0: ¿Cuarto año?
1: Cuarto año, sí, cuarto año ya. Bueno, ya tengo todo en la parrilla, así que ya lo estoy esperando.
0: Imponente, porque hoy ya se va, hoy se inaugura la Expo a las 15:30, pero ya ustedes ya están instalados ahí, me imagino, ¿no? Sí.
1: Sí. Ya estamos instalados, ya está todo el grupo acá, ya estamos firmes. Desde hoy hasta el domingo de noche, hasta las altas horas de la noche del domingo, no se para, no se afloja. Hay orden de no aflojar hasta esa fecha.
0: Más bien, todo el equipo, toda la familia juntos, trabajando.
1: Toda la familia junta, toda la familia. Eso es bien cierto.
0: Y con lo mejor, los mejores productos, el mejor asado de Carnicería San Eduardo, ni que hablar. Siempre lo decimos, se come, no es porque ustedes pauten conmigo, sino que el producto es muy bueno. Eso está garantizado.
1: Hoy por acá, en la vuelta acá, hoy es una realidad, ¿me entendés?
0: Y otra cosa.
1: La gente lo dice.
0: Y otra cosa, y yo lo digo también, claro, ni que hablar. Y otra cosa te digo también, los precios, porque la calidad y los precios son muy, pero muy buenos. 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
0: ¿No? Sí, eso es verdad. Ustedes están a full, me consta, sí. Porque están a full laburando,
1: Es bien como para que la gente, viste, está, te digo, a veces que puede ser que tenga un retraso, pero mi idea es siempre que la gente se siente y en 5 o 10 minutos pueda estar comiendo, ¿me entendés?
0: Sí. Y entonces, sobre todo, la Expo, que va muchísima familia, y con los precios que vos me estás pasando, está muy bueno. O sea, nosotros vamos a ir, ya tenemos mesa para el viernes de noche, para el domingo al mediodía, que ir con la familia. 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
1: 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O sea, tengo, gracias a Dios, la gente me acompaña, nos acompaña. Ya tengo mesa reservada, ahora el mediodía, tengo para mañana, bueno, tengo la de ustedes, y la gente se va sumando, ¿viste? Se va sumando.
0: Sí, trabajan, pero aparte, eso es lo bueno que tiene ahí San Eduardo, que abren de mañana y cierran de noche, y permanente gente cambiando, rotando, gente comiendo, tomando un refresco, tomando una cerveza, y festejando esta fiesta que es tan linda, ¿no?
1: Exactamente, vos sabés que, bueno, tengo la suerte también de estar acá pegado al stand de los animales que la gente de campaña que es la

0: tripa rellena, riñón, morcilla, matambrillo, chorizo y tal opción, del asado o vacío.
1: De tira o vacío, eso lo elige vos con el mozo. El cliente.
0: El cliente. Y después, como siempre, a punto, jugoso, bien asado. Hasta eso mismo le
1: hacemos. Y vos sos del uno en la parrilla y vas a estar...
0: No, Dios mío. No soy del uno, soy un participante, mano más.
1: Fabricio. Fabricio, querido, nos estamos viendo mañana.
0: Bueno, Alvarito, muchas gracias por la comunicación y bueno, y lo vamos a estar esperando acá, en La Normanda.
1: En La Normanda, el último restaurante que queda abajo, parrilla ya, pegadito sí. al galpón grande de la agropecuaria.
0: Exactamente.
1: Te mando un fuerte abrazo a vos, a toda la familia, y nos vemos.
0: Muchas gracias, y un fuerte abrazo para vos y toda tu audiencia.
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Albizu hizo cambios en su equipo de gobierno con rotaciones e incorporaciones en el área, en áreas claves. Los cambios anunciados responden a una redistribución de responsabilidades dentro de el actual gabinete, con el objetivo de fortalecer el funcionamiento y la gestión de las distintas áreas de gobierno de Salto. Esto está en página 2 de Diario Cambio. Tremendo impacto, un violento choque entre un auto y una camioneta dejó a un hombre herido moderado y a una niña lesionada. Impresionante las imágenes, el desecho quedaron los autos. La colisión ocurrió sobre el mediodía en Liber Sereni y Bolivia. Conectividad gestionan con el Aerolíneas la ruta aérea Salto-Montevideo. Esto está página 2. Ajuste, sube nafta y gasoil, pero aumenta descuento del IMESI en el litoral. Algunos de los titulares

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3: Es la hora 10:14.
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Vamos a ver el stand de la intendencia, cómo va a estar este año en la expo. 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Liceo Sagrada Familia, 50 años, 16 de octubre. La misa de celebración cantada y a las 21 horas, cena show en el Paseo Alemán. Así que las entradas, los tickets para la cena show la tenés en la administración del colegio Sagrada Familia en Rodwil o en Farmacia Calero, Kaiser 24. En Uruguay 17:38. 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

15 grados. Tenemos a esta hora 10 de la mañana 35. Este jueves, primero de octubre. Entramos en el mes número 10.

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0: 10 de la mañana con 40 minutos.
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2: Es la hora 11:13.
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3: Es la hora 11:32 minutos.
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0: minutos finales de este Corre Caminos de jueves. Ya van a quedar en la compañía de Sergio Hornos.
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Bueno, espero que haya sido el agrado de todos ustedes esta compañía con buena música, de todo, como lo tratamos de hacer en el formato del Corre Caminos.

0: 16 grados tenemos a esta hora, la máxima será de 19, el top a las 4 de la tarde. Para mañana viernes una máxima de 20, una mínima de 8, soleado. Lluvia para el sábado, domingo no anuncian. Veremos qué pasará, si cambia, vieron, porque cambia permanentemente. Nos vamos, ya llega Sergio Hornos. Un placer enorme, haber estado otra mañana más aquí en tu radio, tu casa, mi casa. Mundo, en su canal de 107.9 para toda la región de Salto Grande. Volvemos mañana, 8 a.m., en el último programa de la semana.
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0: Si ves a alguien que no sonríe, sonreíle, la sonrisa contagia. No esperes a mañana para ser feliz. Hoy es el día, hoy es el día, hoy es el día. Bendiciones para todos. Disfruten del día y el momento. La vida es tan hermosa, carajo, si valdrá la pena disfrutarla con el tiempo, que es lo más valioso que tenemos. Bendiciones para todos. Hasta mañana, los quiero. Y hoy más que nunca, hoy más que nunca, hoy más que nunca. ¡Viva la vida! Chau, hasta mañana.

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tal? ¿Cómo están? Qué comienzo, ¿eh? Qué comienzo. Bueno, pero tampoco la queremos ver por estos días, ¿eh? Estoy hablando de la lluvia. Have you ever seen the rain? El water. I wanna know. Have you ever seen the rain? Quiero saber si has visto la lluvia caer alguna vez. 300 milímetros cayeron la última vez, ¿eh? La música de Creedence, dándote la bienvenida. Aquí estamos. Hasta las 14 horas. La voz de John Fogerty. Después te voy a contar qué pasa con esta, o qué pasó con esta banda. Sus comienzos.

bueno, parece que, de acuerdo a la visualización del tiempo que tenemos en estos momentos, en tiempo obviamente real, mirando el cielo, diríamos, ¿no? No le des tantas vueltas, Sergio. Mirando el cielo parece que la vamos a ver de nuevo, pero no. Según el pronóstico, dice que vamos a tener 21 grados.

grados de máxima en el día de hoy. Perdón. 16 grados es lo que tenemos en estos momentos. 21 es la sensación térmica. La máxima será de 19 grados a las 15 horas. Así que si tenías pensado ver la lluvia, me parece que no.

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1: 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A ver si se acuerdan de esto.

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5: Y allí vamos a estar junto a Daniela Repetto, conduciendo ese imponente evento. Ya está todo dispuesto.
6: Es una música especial.
5: La música de Francesco. Va para mi amigo Francesco Alvin. No debe estar ahora, pero cada vez que pongo este tema, bueno, se me viene él a la mente. Francesco Napoli se llama este. Es un temazo, ¿eh? Es un clásico de los ochentas que quedó en el recuerdo. Y aquí está sonando para vos. Así se llama. Bala, bala.

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3: Bueno, te cuento, ¿eh? Bueno, y esta historia se la voy a dedicar al señor presidente de la Junta Departamental de Salto, Jonathan Aramburu, que me pasó, o por lo menos no, vi una publicación que dice que este señor va a estar en Uruguay muy pronto. Y obviamente vamos a estar allí, ¿no? Este señor que el 23 de septiembre cumplió 77 años. Este señor que lo apodaron The Boss, o el jefe. Que en español significa el jefe, ¿no? Se llama Bruce Frederick Joseph Springsteen. Es uno de los artistas más exitosos de la música rock, con ventas que superan los 64 millones y medio de álbumes solamente en los Estados Unidos, ¿eh? Y más de 120 millones a nivel mundial. Una bestia, ¿eh? Un registro solamente superado por los Beatles. Bueno, pero no todo es. Éxito en su vida. Tuvo un comienzo, una adolescencia bastante complicada, debido a que su padre, Douglas Frederick Springsteen, era alcohólico. Y él juró que jamás entraría en esa. Se refugió en la música. Y esa música lo recompensó. Para no irse abajo, como dice esta canción de él, I'm going down.

Dancing in the Dark. Bailando en la oscuridad. Un saludo enorme para mi querido amigo Roque Darío Basualdo, ¿eh? Buen mediodía, Sergio, querido, dice. Buen mediodía para ti también, querido amigo. Mi amiga Eulogia Antunes dice por acá, por zona de Parque Solar, y quedó oscuro, dice. Bueno, acá también, en la radio, ¿eh? Pero van rápido las nubes. A las 5:30 de la madrugada, al marchar para el trabajo, dice que hubo una leve garúa. Sí, se vio que estaba mojado. Abrazo grande para mi amiga Eulogia Antunes. Y fueron días enormes, días de gloria, y siguen siendo para este grande, el señor Bruce Springsteen.

0: Días de Gloria. Un beso grande para mi amiga Milagros Barcos y para Francesco. Sí, esto es música, Franche. Esto es música. Esto es lo que escuchábamos y vamos a seguir escuchando por siempre. 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
0: Ahí está. Pero eso no termina ahí. 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En Instagram. ¿Sabes lo que haces? Dice Carly Simon, you know what you do. Aquí está.

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5: Es la hora 12:44 minutos.
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4: Escuchá lo que encontré hurgando en el baúl de los recuerdos. Uy, cómo me gustaba este tema, por Dios. Data del año 1988. Inolvidables Bad Boys Blue. Se llama Hungry for Love. Hambriento de amor.

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0: Seguimos hurgando en el baúl de los recuerdos. Hay un programa en la televisión, se llama El Baúl de Charlie. Muy lindo está, ¿eh? Qué nostalgias me traen esos temas, mi amigo. De 10 la música, como siempre, 1000 puntos. Acá re oscuro y se vino un fresquete que se hace sentir. Dice mi amigo Alexis allí en San Antonio. Hermoso lugar de Salto. Mi amiga Ani Fayetti, Día Internacional de la Música, sí. Hoy, 1 de octubre. Y nosotros lo celebramos ¿con qué? Con buena música. Hola Sergio, qué buena música. Por eso el programa dice, ¿te acordás? Gracias por retroceder en el tiempo, dice Gustavito Silva. Sí, sí, de eso se trata, querido amigo. Buen día, buena jornada, dice Jorge Damasena. Igualmente para ti, querido. Esta versión está imponente, ¿eh? Adele con la base rítmica de los Mother Talking. Set the fire to the rain. ¿La escuchamos? Hoy en el Día Internacional de la Música. Feliz día a todos los músicos. Todos los amigos. Adele, Mother Talking. Set the fire.

0: Impresionante trabajo de edición de audio. Base rítmica, Mother Talking. La voz impresionante de Adele. Clásicos que suenan en el Día Internacional de la Música. ¿Quieres comunicarte con nosotros?
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1: Bueno, ¿qué van a hacer? A ver, mañana. Mañana, obviamente, está la noche espectacular. La primera noche de la Expo en el escenario.
2: La mejor relación.
1: Donde vamos a estar conduciendo con mi compañera Daniela Repeto. ¿Y vos qué vas a hacer?
2: Que no hay otra calidad.
1: ¿Qué te vas a poner de ropa para mañana ir a la Expo? Cualquiera. Cualquier lo que vos quieras está bien. Lo único que te pido es que no te pongas. No te pongas el vestido rojo. ¿Sabes por qué?

¿Viste lo que pasa? ¿Viste lo que pasa? Eso pasa. Pones el vestido rojo y se arma. Le mando un beso enorme para mi querida amiga Blanca Paiva. ¿Qué te vas a poner, Blanca, para ir a la Expo? Y a mi amiga Silvina Menejer, que están trabajando juntas allí en la oficina. Y gracias por todo, ¿eh? 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Esta fiesta no da. Da resultado, a mí me...

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1: Es así, así estamos. 13:23 minutos. Gracias a Pame Silva por el saludo. Saludos también. ¿Quién más tenemos? Buenas tardes, Sergio. ¿Cómo estás? La verdad, un tema mejor que el otro. Es un placer escucharte, Colás. Me acuerdo de todos. Bueno, eso ya... ¿Viste cuando nos acordamos de todos los temas estos? Pero lo bueno es acordarse y haberlos disfrutado. Magela, gracias. Sí, ya sé que estás allí, querida amiga. Como siempre. Y aquí estamos con Rocco. ¿Te acordás? ¿Te gusta este jingle? Bueno, me lo hicieron en Punta del Este, ¿eh? Así que por las dudas. No vale más por eso, pero...
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1: Ella. Ella es Donna Summer. She worked hard for the money. Trabaja duro. Muy duro por su dinero.

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Mirá que te diga, escuchalo, escuchá el programa de Sergio Hornos hoy. Que te voy a dedicar un programa, un tema. Escuchá el programa que te voy a dedicar un tema. Y te dedica a esto, te querés matar. ¿Vieron que no todas las dedicatorias son buenas y románticas? Si no te, ojalá no te hubiera conocido nunca, dice. Los Palmeras junto a los Caligaris, este trabajo enorme, ¿eh?

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minutos finales. Bueno, te recuerdo que mañana te voy a presentar. Lo iba a hacer el sábado, pero el sábado vamos a repetir el avant-premier de mi canción. Ya lo hicimos, ¿eh? Y ya la empezaron a pedir.

Temprano no. Mañana durante la mañana vamos a estar comunicados con el Correcaminos, con Alvarito, desde el predio ferial de la Expo. Y vamos a salir al aire y contar cómo viene la mano para lo que va a ser la noche espectacular. Con mis amigos en el escenario. Nelson López y mi banda. Mi amigo Valentín Silveira. Mamaco Quevedo con el cumbianchero. Y el cierre del Chacho Ramos. Viernes en la Expo. Estaremos mañana por la mañana ya haciendo el preámbulo, ¿eh? Uriel Lozano, Cachito Deica, de Los Palmeras. Mala.

0: Bueno, Gloria pregunta del por qué no se vuelve. Bueno, cuando escuches la canción, después me decís si se vuelve o no se vuelve, pero hay cosas que son... Tenés que tener el autoestima muy elevado. Creo que mi psicóloga hizo un muy buen trabajo, ¿eh? En otro momento no lo hubiese hecho, pero ni loco es.
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2: Bueno,
0: bueno, nos vamos.
2: ¡Ay, Dios mío!
0: ¡Ay, Dios mío! Este personaje se va.

Mañana es viernes, el cuerpo lo sabe. Y aquí vamos a estar acompañándote con más música. En la mañana, intervención con el Correcaminos. Desde el predio ferial de la Expo Salto. Una expo que cada vez está más grande. Yo te digo hasta mañana, que lo pases muy bien. Muchas gracias por haber estado allí. Nos reencontramos. Chao.

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7: Hola a todos, bienvenido octubre. Muy buen jueves y bienvenidos a una nueva edición de la temporada 22 de Top Show. Yo soy Bebe Sanso y estrenamos el mes juntos. Hoy es jueves primero de octubre y se recuerda a Santa Teresa del Niño Jesús. Arranca el décimo mes del año y ahora sí, empezamos a sentir que 2026 entró en el último tramo. Pero nosotros seguimos acá, programa tras programa y canción tras canción. Así que, bienvenido octubre. Gracias a ustedes por acompañarnos. Y comienza Top Show.
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5: ¿Podés creer? Aparentemente, un delfín salvaje les está enseñando a otros miembros de su grupo a caminar sobre sus colas. Un comportamiento que solo se suele ver en estos animales después de haber sido entrenados en cautiverio. El grupo vive en la costa sur de Australia, cerca de la ciudad de Adelaida. Hace 20 años, uno de los delfines estuvo enfermo y pasó un corto tiempo en un acuario donde probablemente aprendió el truco. Los científicos que estudian el grupo dicen que es la primera vez que se observa este tipo de comportamiento e indican que el hábito podría convertirse en una forma de cultura entre sus miembros. No se dice siempre que es muy inteligente el delfín, así que a lo mejor es una conclusión bastante lógica. Dijo uno de los científicos que han estado estudiando el grupo en el estuario de Port River, de apellido Bosley, un miembro de la Sociedad para la Conservación de Ballenas y Delfines. No tenemos ni la más remota idea de por qué lo hacen. Estamos haciendo observaciones sistemáticas para determinar si hay algo que pueda desencadenar este comportamiento, pero hasta ahora no hemos encontrado nada. En la década del 80, Billy, una de las hembras del grupo, pasó varias semanas en un delfinario local recuperándose de malnutrición y enfermedad tras haber quedado atrapada en la esclusa de un puerto deportivo. Dijo Mike Bosley, científico, estamos haciendo observaciones sistemáticas para determinar si hay algo que pueda desencadenarlo. Dicen que el animal no recibió entrenamiento, pero que pudo haber visto a otros delfines caminando sobre la cola. Ahora, otras hembras adquirieron el hábito, y como se trata de algo tan inusual, la deducción obvia es que lo aprendieron de Billy. Esto indica que aprenden unos de otros, lo que realmente no es una sorpresa, pero también parece que exhiben elementos de lo que en los seres humanos podríamos llamar un comportamiento cultural, dijo el amigo Mike Bosley. Son cosas que los grupos desarrollan y que se transmiten entre los individuos hasta convertirse en algo que define al grupo, como el idioma o el baile. Y parecería que entre los delfines de Port River estamos presenciando una cultura incipiente de caminar sobre la cola. La transmisión cultural de ideas y conocimientos ha sido documentada en los simios, y también se sabe que algunos delfines que viven cerca de la costa occidental de Australia le enseñan a sus crías a recolectar alimentos con la ayuda de esponjas. Mirá qué bicho tan vivo.

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10: Es la hora 14:06.
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2: Hoy, primero de octubre, en Top Show, te contamos algunas efemérides musicales de esta semana en el mundo. En este día, pero en 1983, Lionel Richie comenzaba una etapa extraordinaria de su carrera solista, que terminaría consolidándose con Can't Slow Down, uno de los discos fundamentales del pop y soul de aquella década. En 1992, Annie Lennox recorría el mundo como solista con Diva, el álbum que confirmó que podía construir una carrera completamente independiente después de los años de enorme éxito junto a Eurythmics. En 2005, James Blunt vivía su explosión internacional con Back to Bedlam, un álbum que comenzó de manera relativamente discreta y terminó transformándose en un fenómeno mundial. De las efemérides musicales de esta semana, escuchamos un tema del año 1992, Annie Lennox.

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3: Si pensabas que después de las grandes películas del invierno el cine iba a bajar un poquito la intensidad, no, nada que ver. De octubre a diciembre de 2026 se viene una seguidilla de estrenos bastante impresionantes, con regresos, monstruos, superhéroes, ciencia ficción y algunas películas que tranquilamente pueden convertirse en los grandes acontecimientos cinematográficos del año. Arranquemos por octubre. Tigger, la nueva película de Alejandro González Iñárritu, con Tom Cruise como protagonista. Y esto ya resulta interesante porque no estamos hablando del cruce de Misión Imposible corriendo arriba de un tren o colgándose de un avión. Acá se mete en una propuesta diferente, acompañado por Sandra Hüller, Jesse Plemons, John Goodman y Riz Ahmed. En Argentina figura como programada para comienzos de este mes. Más adelante, para el día 22, DC se anima a algo bastante particular con Clayface. En lugar de otra película tradicional de superhéroes, la propuesta se acerca mucho más al terror y al thriller. El personaje es uno

0: de los villanos históricos del universo de Batman, un hombre capaz de transformar su cuerpo y adoptar otras apariencias. La película está dirigida por James Watkins y tiene a Tom Rhys-Harris, Naomi Aki y Max Minghella entre sus protagonistas. Noviembre tampoco se queda tranquilo. El 5 de noviembre está previsto en Argentina Godzilla Minus Zero, nuevamente dirigido por Takashi Yamazaki. Después del enorme impacto internacional de Godzilla Minus One, hay muchísima expectativa alrededor de esta nueva película japonesa. Y ese mismo mes, atención porque también vuelve una franquicia gigantesca, Los Juegos del Hambre. El 19 de noviembre está previsto el estreno argentino de Los Juegos del Hambre, Amanecer en la Cosecha, una precuela que nos lleva muchos años antes de Katniss Everdeen y se concentra en la juventud de Haymitch Abernathy, uno de los personajes más queridos de la saga. La historia gira alrededor de los 50 Juegos del Hambre, conocidos como el segundo vasallaje de los 25. Pero diciembre directamente viene dispuesto a romper todo, pero, lo vamos a guardar para más adelante.
1: Pharrell Williams featuring Camila Cabello. Sangría.

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2: Es la hora 14:30 minutos.
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piden derechos humanos para chimpancés, orangutanes y gorilas. España encabeza una movida internacional para que los primates, más parecidos al ser humano, tengan igualdad de derechos y se impida así que sean sometidos a experimentos o a cualquier tipo de vejación. Se trata de una iniciativa original del profesor de bioética Peter Singer y que podría extenderse a toda la comunidad europea. Los científicos se dividen a favor y en contra, casi en partes iguales. Si comenzamos con estos primates, se preguntan algunos, ¿dónde terminamos? La crítica de Amnistía Internacional dice que todavía falta mucho para que los derechos humanos se respeten entre nosotros. Los primates más parecidos a los seres humanos sienten tanto como cualquier persona o incluso más, según aventuró el filósofo Peter Singer. Por eso, insiste él, deben tener el mismo nivel de derechos que, en teoría, los mismos Homo sapiens. Triunfante desde Madrid, Pedro Pozas Terrados, director ejecutivo del proyecto Gran Simio, dijo, es un gran avance, y siguió, España en menos de un año debe erradicar la experimentación, el maltrato, el encierro y cualquier tipo de tortura física o psicológica a los grandes simios. Quien lo haga será castigado penalmente. El proyecto Gran Simio es parte de un movimiento internacional que nació en 1993 como iniciativa del australiano Peter Singer, filósofo y profesor de bioética de la Universidad de Princeton. Su idea es tan simple como radical. Puesto que todos somos homínidos, hombres y grandes simios, tenemos que ser tratados de la misma forma y los estados deben incluir a los primates no humanos dentro de la comunidad de iguales y asegurarles la protección legal de la que gozan los hombres. Así, se les garantizaría el derecho a la vida, la prohibición de la tortura y la protección de las libertades individuales. La polémica, claro, no tardó en llegar y fueron muchas las voces, fuera y dentro de la comunidad científica, que argumentaron en favor y en contra. Desde Amnesty International apoyaron con recelo la medida y dijeron, creemos que es más urgente garantizar el reconocimiento efectivo de los derechos de las personas. Lo interesante del debate es la sustancia filosófica que subyace. Dijo Ignacio Soto, del Laboratorio de Evolución de Ciencias Exactas de la UBA. Son bienvenidas todas las noticias que proponen reflexiones sobre la ética, la forma en la que los humanos se relacionan con el resto de la naturaleza y los límites que debemos imponernos o no. Uno de los argumentos utilizados por Singer es el que se apoya en el concepto por el acuñado de especieísmo o racismo de especie, definido como aquel prejuicio que exaltaría la superioridad de la propia especie frente a las demás. Nuestro primer objetivo era romper la barrera de la especie y empezamos con aquellas que son más parecidas a nosotros, dijeron desde España. Es un tema delicado. Está bueno para debatir porque uno se cuestiona. ¿Vale la pena invertir tiempo y esfuerzo en la lucha por la consagración de estos derechos cuando a diario, sobre todo en estas partes del mundo, los derechos individuales de las personas que deberían estar garantizados se ven pisoteados todos los días y a toda hora? Alguno dirá, bueno, hay que ir por todo, por los derechos de los humanos y también de los animales. Está bien, sí, es cierto. Yo tengo en estas cosas una postura, si se quiere, un poquito más antipática. No me cae demasiado bien el movimiento ecológico cuando uno ve tanto desastre en los propios seres humanos. A mí me pasa. Cuando uno ve demasiada preocupación por los pingüinos empetrolados y uno ve que se invierte tiempo y recursos en salvar el pajarito silbador de la India y hay gente con mayores necesidades, no, es mi visión, es mi visión. ¿Eh? 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Aleso en Top Show, Falling. 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

0: si mantenemos intactas las ganas de seguir compartiendo Top Show con ustedes. Mañana ya es viernes y vamos a cerrar esta semana. En la conducción, hasta acá, quien les habla, Bebe Sanso. En la producción, Natalia Bersani. En la edición de audio, Ariel Panisi. Todo bajo la producción general de DAC Producciones. Gracias por acompañarnos siempre. Mañana tenemos una última cita antes del fin de semana, así que no nos fallen. ¡Chao!
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5: ¿Qué dijiste?
7: Repito.
6: Lo que no logra el Petit no logra nadie.
5: ¡Bien dicho!
0: En malos pensamientos logramos risas.
8: ¿Qué te hizo el colágeno que no te hizo el grandote?
9: Me dejó las piernitas como Bambi. ¿Y que cuando Bambi nace? No puede caminar, no puede mostrar, así que
0: esto es una maravilla.
10: Le depilo con pinza de ceja.
8: Le depilas los pelos de la oreja.
10: Porque si no sabes lo que pasa, Peti, parece un plumero el viejo.
11: Es una ardilla.
12: Si vos te tirás, robás, Peti.
8: No, los que roban son los que están ahora.
1: ¿De qué se ríe?
6: Porque no logra el Peti, no logra nadie.
13: Eso es lo que yo digo. ¡Bobo!
0: Logramos locuras.
14: No puedo escuchar una conversación de sexo que me da ganas de tener sexo.
5: ¡Eso es aberrante!
15: Fue toda una noche y la quedé.
7: Yo creo que eso está mal.
16: Me estoy tocando en este momento.
17: Está bueno.
15: No puedo olvidarme de la anaconda.
1: Esto es una grosería.
15: Tengo tatuada la rúbrica de él en arriba de la cola.
5: ¡Eso es un disparate!
1: ¡Y hay que decirlo!
6: Lo que no logra el Petit no logra nadie.
13: Eso es muy razonable.
0: Imposibles.
12: Encontré una billetera ayer.
8: Nombre de pila.
12: Álvaro.
8: Álvaro, ¿cómo te va?
12: Todo bien. Yo tengo los documentos y también tengo todo el dinero que tenía dentro de tu billetera.
13: Gracias a Dios, Peti. Gracias a ustedes, a Dios.
12: Muchísimas gracias a vos, a toda la audiencia. Y era el mejor lugar para hacer la gestión porque es difícil de que falle.
17: Es hora de decir las cosas que se saben.
6: Porque no logra el Peti, no logra nadie.
8: Es verdad.
12: Una persona golpeó la puerta con un bebé en brazos de 6 meses, que era yo. Le dijo, vengo a traerte esto, se dio vuelta y se fue. Tío, lo único que yo quiero es poder poner mi cara y conocer la verdadera historia.
13: No tenés idea quién es tu padre y quién es tu madre.
12: Ni idea, tengo su nombre nomás. Como ustedes tienen la mejor audiencia del mundo y llegamos a decir su nombre, seguramente alguien la conoce.
18: Hola.
8: Hola, María del Rosario.
18: ¿Y quién habla?
13: Al fin te encontré.
17: Gracias a malos pensamientos.

0: y vamos a laburar, ya está. 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
1: ¿Qué es la vida si no ayudar cuando uno puede ayudar?
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3: ¿Votas en pedo?
4: Y sí, repito.
0: Lo que no logra el Petit no lo logra nadie.
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18: Estás tú en el auto y estás vos siempre. No hay forma de que no estés cuando la vas a buscar al colegio.
19: Ahora tengo buena chance porque me llamó Peti.
20: Porque da la chance a mucha gente a salir adelante.
21: Hola Peti, ¿cómo te va? Qué lindo que llamaste, qué suerte.
20: Peti, acá escuchándote desde el año 96, así que imagínate, crecieron escuchándote mis hijos.
21: Acá estoy. 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
27: A la gente la hacen
28: a
27: bien.
28: A la gente la hacen bien.
29: Es más que un programa de radio. Creo que no sé si ustedes dimensionan a lo que llegan a la gente.
30: Sos una excelente persona y sinceramente te escucho toditos los días. Te escuchaba de una espica.
31: A mí fue la radio la que me salvó. Un día te estaba escuchando y bueno, lo único que puede ayudar es el Peti.
32: Fui vendedor ambulante y cada vez que iba a subir a un ómnibus, ¿quién venía? 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

0: Zuruayos.
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0: 6 minutos, van de las 15.
1: 17.
0: 17 minutos, van de las 15. Bienvenidos todos a Malos Pensamientos.

0: Nos vemos en octubre.
1: Si estamos en octubre, estamos en octubre.
0: Nos vemos en octubre.
1: Ya van a ser 2 años de las primarias, de las elecciones. Qué lento pasa el tiempo. Y qué rápido pasa el tiempo.
2: ¿Cuántos meses lleva de gobierno esta actual administración?
1: No sé. ¿De gobierno? No sé. El que debe saber. El que debe saber es el presidente.
3: ¿Qué?
1: Claro.
4: ¡A la pucha!
1: Buenas tardes, presidente. ¿Qué tal? ¿Cómo le va? Bienvenido. Feliz
5: octubre. Buenas tardes.
1: Buenas tardes. Feliz octubre. ¿Se dio cuenta que arrancamos el mes de octubre?
6: Mirá vos.
1: Mirá cómo pasa el tiempo,
6: pucha.
1: Estamos
6: sin palabras.
1: Sin palabras. La verdad que es una cosa de locos cómo el tiempo vuela, ¿no? Es una cosa inexplicable, sobre
2: claro
1: todo
2: que sí.
1: Sobre todo en política también.
4: ¡Hala,
1: porque
4: pucha!
1: Queda poco tiempo y muchas cosas para por hacer, ¿no?
6: No sé.
1: No. ¿Cómo que no? Perdón, arrancamos octubre. ¿Se terminó?
2: Sí.
1: ¿Se terminó septiembre?
2: Claro que sí.
1: Claro.
2: Sí.
1: Y sí. Después viene.
6: No sé.
1: Noviembre. ¿Tiene claro cuándo termina usted el mandato este año y se va de vacaciones?
2: No.
1: ¿No?
2: No.
1: ¿Tiene planificado dónde irse de vacaciones?
2: Claro que sí.
1: Ah, ¿dónde va? ¿Dónde va? Cuéntenos. Me imagino que se va con la familia.
6: Brasil.
1: Oh, se va para Brasil.
5: ¿Qué?
1: Muy bien. Pipa, Natal, Río.
2: Sí, señor.
1: Oh, ¿se va para Floripa?
2: No.
1: No, Floripa no, que está lleno de uruguayos.
6: Nunca.
1: No lo van a dejar descansar.
3: ¿Y después?
1: ¿Y después de Brasil a dónde va, presidente?
6: Colombia.
1: Colombia, muy bien. Ahí va con su señora.
2: Sí.
1: Bien, son los chicos, los deja acá en Montevideo.
2: Sí, señor.
1: Bien, van Canelones, claro.
7: Dunga Dunga.
1: Opa.
2: Buah. Uh-huh.
1: ¿Se va al carnaval de Colombia?
2: Sí, señor.
1: Ah, su señora va a bailar en el desfile de Colombia, no sabe.
2: Claro que sí.
1: Bien, muy bien. ¿Y después se va solo a algún otro lado? Si se va a Brasil con la familia, a Colombia con su señora. Me imagino que...
7: Italia.
1: Ya sabemos con quién. Ya sabemos con quién. ¿Quién se va a ir a Roma? No presentó, no, nada, no. Yamandú.
6: Sin palabra.
1: No, ¿no sabés si tiene o no tiene ahí en Roma algo?
2: Sí, señor.
1: ¡Opa! Bueno.
5: Puta.
1: No sé en qué localidad.
3: ¿Cómo?
1: No sé. Sé que hay pizza. Pero no sabía que había una que se llamaba puta.
3: Sí.
1: ¿En Italia?
6: Yo creo que sí.
1: ¿Sabía que había pizza como?
5: Putas.
1: Bueno, no sé.
8: Capaz lo que todo suena.
1: Es como una provincia ahí en Italia.
6: Algo hay que hacer.
1: Algo hay que hacer.

0: arrancó octubre y como ayer lo anticipábamos, aumentaron los combustibles. El gobierno resolvió un aumento de casi 2 pesos en el precio de la nafta y de 4 pesos en el gasoil.
1: Impuestos.
0: Sube. El Poder Ejecutivo resolvió ayer miércoles aumentar 2% el precio de la nafta y 7% el gasoil. Seguimos subiendo el combustible. ¿Quién iba a decir que la nafta iba a estar a 90 pesos?
2: ¡Hola, pucha!
0: En nuestro país.
3: Uruguay sorprende.
0: Y el supergas a 93 pesos. ¡Supergas! ¡Qué áfano! 93,56

0: perdón, en vez de gritarlo dos veces, ¿podés gritarlo una vez sola que sale más barato?
1: El que...
0: sale más barato.
2: ¡Boludo!
3: ¡Bobo!
2: Estamos en el horno.
0: Al que le salió barato fue a Peñarol ayer, que empató con City Torque 1-1. Y el segundo tiempo lo bailaron. Y el gol, un regalo, obviamente que vi el gol.
3: La va sacando, pero cuidado, pase atrás, mira el gol que nos vamos a comer. Ahí está, gol. Pase atrás, pero me cache en 10. Lo corrió Nahuel Herrera y apareció Torque empatando el partido. Sí. A los 23 minutos.
4: Sí.
3: Apareció Torque empatando el partido. Oh, increíble.
0: Increíble.
3: Se la llevó por el medio el jugador de Torque. No sé si fue Luca Andrade o Salomón Rodríguez.
0: Bueno, calmate.
3: Un pase atrás.
0: Ya está.
3: Inconcebible.
0: Sí.
3: Pase atrás.
0: Bueno.
3: Increíble. Obregón fue el que la robó. Y a los 23 minutos, Obregón pone el partido 1-1.
0: Peñarol 1, City Torque 1.
3: ¿De quién fue la cagada?
0: Y de varios. Y dos lesionados más.
3: ¡Ay, la pucha!
0: Dos desgarros más.
4: Sí.
0: Es el club del desgarro.
5: Lo viejo funciona, Peti.
0: ¡Oh, no! Es tremendo, ¿eh?
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0: Ayer, para despedir el mes de septiembre, inaugurábamos una nueva sección que ya es un éxito. No por nosotros, sino por la realidad de nuestro país. ¿Eso qué quiere decir? Donde ponemos el ojo, ponemos la bala. Justamente, de eso se trata.
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0: Hoy, en el adolescente del día, dos menores fueron detenidos con una pistola Glock, un cargador de 16 cartuchos y un peine con 39.
2: Alguien que me alcance el bisturí.
0: Perdón, ¿qué problema hay que lleven un peine? O sea, no estamos pidiendo, por favor, que los chicos aprendan a ser prolijos.
3: Sí.
0: ¿Está mal que lleven un peine?
4: No.
0: No. Ah, porque es un peine con 39. ¿Y ojos? ¿Es del peine fino? ¿Que saca piojos? Tempone, ¿qué tal? ¿Cómo le va? ¿Todo bien?
5: Apetí.
0: ¿Usted sabe lo que es un peine? ¿Sí o no?
5: Sí.
0: ¿Qué es?
5: ¿Un peine para peinarse el
0: cabello? No, peine.
5: No. Tengo una duda, pero...
0: Este sabe.
5: Sí, Jorge sabe.
0: Este sí. ¿Qué es un peine, señor Glock?
6: El cargador donde van las balas en una Glock, por ejemplo.
0: Ajá. Peine es eso que uno guarda en el bolsillo.
6: ¿El peine?
0: Sí.
6: Sí, porque...
0: ¿Es el cargador?
6: Claro, le cargas las balas y quedan ahí.
0: Es el...
6: No, vos cargas las balas en el peine.
0: Sí.
6: Y después el peine va en la pistola.
0: Va en la pistola. Perfecto.
6: ¿No lo puedes llevar en el bolsillo?
0: Sí, claro, pero cuando se le acaban las balas de un cargador, saca el peine y pone otro.
6: Exacto.
0: Okay.
7: ¡Hola, pucha!
0: ¿Cómo aprendo con usted, Díaz? Tiene armas en su casa, ¿no? No se puede decir. ¿Chumbitos? ¿Ustedes jugaban en la escuela con chumbitos? Banda elástica,
5: sí.
0: Y chumbito de papel.
5: O la lapicera.
6: El canuto de la lapicera.
0: Nunca fui bueno para eso.
6: Cerbatana.
0: Ajá. Nunca fui bueno para la cerbatana. Sí, para los chumbitos me gustaba.
6: No, con la gomita.
0: Con la gomita, claro, con la gomita y chumbito de papel.
6: Yo mataba mosca, ponía la gomita así y mataba mosca.
0: ¿Te das cuenta cómo ha cambiado la adolescencia en este país? Nosotros jugábamos con chumbito de papel
6: y gomitas.
0: Y estos tienen peine con más de 30 cartuchos.
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0: Repito, dos menores fueron detenidos con una pistola Glock, un cargador con 16 cartuchos y un peine con 39. ¿Cuántos años tenían estos chicos? ¿O tienen? ¡17! A propósito...
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0: No se pierdan... el video prohibido de Linau.
4: ¿Qué?
0: Es más, me frenaron.
8: Atención.
0: Hoy. Me frenaron.
4: ¿Qué?
0: Dijeron, yo eso no lo hago. ¿Cómo no? Queríamos hacer algo más explícito... Me dijo, baja un cambio, hacemos algo más divertido. Ok. Perfecto. El video prohibido de Linau.
8: Arroba opetinati.
0: Es más, están tan lindos los pibes. Y está tan prolijo todo. Que vos decís, ¿cómo puede pasar cosa algo raro en este país? No. Hablábamos de dos menores de 17 que fueron detenidos con una Glock, un cargador de 16 cartuchos y un peine con 39.
3: Sí, sí, por supuesto.
0: ¿Y vos pensás que esta es la única noticia de esta sección?
4: Sí.
0: No. Con ustedes...
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0: Segunda parte.
3: Atención.
0: De túnica y moña asaltaron un local de criptomonedas en El Cordón. No encontraron efectivo y se llevaron pertenencias.
4: ¡Ay, Dios mío!
7: ¿Cómo?
0: No queda claro si son niños, adolescentes o unos fenómenos que dijeron: vamos a llenar el espacio de los adolescentes del día. Pero ya teníamos otra.
8: Ring, ring, goes the bell.
0: Dos personas llegaron en moto, ingresaron al comercio ubicado en Boulevard Artigas y Maldonado. No había dinero en efectivo. Escaparon en el mismo vehículo y se llevaron pertenencias. Uno de ellos ingresó al comercio vestido de túnica y moña.
4: ¿Qué?
0: Venía de la escuela. Y como buen hijo, después de la escuela...
9: ¿Qué tal tu primer día de clases?
0: Se fue a trabajar.

0: ya ni los asaltantes son los mismos. Antes ¿qué? Se ponían capucha.
1: ¡Hola, pucha!
0: Se vestían de negro para escapar entre la oscuridad. Hoy se ponen túnica y moña.
2: Juguemos en el bosque mientras el lobo no está. ¿Lobo está?
3: Estoy asaltando un local de criptomonedas.
2: Juguemos en el bosque mientras el lobo no está. ¿Lobo está?
3: Está cargando una Glock con cartuchos.

0: asaltantes.
1: Había una vez.
0: No.
1: Lleno de color.
0: ¿Te acordás cuando los niños íbamos al circo?
1: Lleno de alegría y emoción.
0: Y nos asustaban los payasos.
1: Había una vez.
0: Dios mío. A esto le pones un payaso y lo limpian.

0: 35 minutos van de las 3 de la tarde. Somos un programa que escucha todo el país, todos los niveles socioeconómicos y todas las edades. No podemos priorizar solo a los adolescentes. Joven de 26 años estafaba comercios de varias partes del país con transferencias falsas.
1: ¡Hola, pucha!
0: Y se llevaba equipos tecnológicos.
1: ¡Hola, pucha!
0: Se robó computadoras, consolas y otros artículos. Nótese que a los 17 años es un robo.
2: Sí.
0: Pero a los 26 ya son profesionales.
3: Es Disney.

0: Hablamos de noticias delictivas con adolescentes. Hablamos de noticias delictivas con jóvenes. ¿Qué falta?
1: Atención.
0: Falta plata. Denuncian. A ver, si ustedes se dan cuenta.
1: Atención.
0: Esta es la evolución del uruguayo. Todo arranca de niño. Después el niño se convierte en adolescente y ya sabe cargar solito las balas. Después, el joven abre una unipersonal y afana solo. Y además, no afana solo en Montevideo, en todo el país. O sea que el tipo quiere abarcar y agrandar su mercado. Y de grande, denuncian faltante de fondos en el club de patín Monarca Patín Club de Villa Rodríguez.
2: ¡Ay, Dios mío!
0: Una madre se quedó con la plata. Yo no puedo creer.
3: Pero mi

0: de niñas que concurren al Monarca Patín Club de Villa Rodríguez expresaron su preocupación tras detectar un faltante de dinero que, según denunciaron, estaba bajo responsabilidad de una madre.
1: ¡Ay!

La madre se desempeñaba como delegada de la institución, recibía el dinero y ahora denuncian un faltante.

0: los recursos eran utilizados para sostener la actividad deportiva de los niños. Además del faltante de dinero, los padres indican que...
1: Atención.
0: Quedaron deudas pendientes. Atención. En comercio, donde se realizaban compras.
2: ¡Ay, Dios mío!
0: A los beneficios organizados por el club.
3: ¡Hola, pucha!
0: También se generaron obligaciones. Atención. Con la Federación de Patín y con la Liga del Campeonato en que las niñas participan durante este año.
3: ¡Hola, pucha!
0: ¡Qué manazo nos acabamos de perder!

0: Pará, que estoy nervioso. Porque es pasar a la siguiente noticia o seguir esta como corresponde, como la gente espera. ¿Hay teléfono? ¿Consiguieron teléfono?
1: Podría ser peligroso.
0: Mi hija compite en otro club y es tremendo el esfuerzo que se hace para que ellos cumplan sus sueños. No hay apoyo. Se iban a competir en el extranjero estos días, a Argentina, y perdieron eso también. Perdón, ¿en serio quieren llamar?
2: Llama.
0: Ok, que sea lo que Dios quiera.
3: ¡Ahí vamos!
0: 523 seguidores en Instagram tienen. A ver quién atiende. ¿Atiende la señora acusada? No. No, me muero. Estamos todos expectantes. Bueno.
4: Gracias.
0: Ok. Atienda, señora, por favor.
4: Por favor.
0: Atienda, señora.
5: Bienvenido al Correo.
0: Vamos a intentarlo otra vez. ¿Las chicas del patín?
6: Sí.
0: A ver.
7: ¿Hola?
0: Sí, buenas tardes. ¿Con quién hablo?
7: Con Karina.
0: Karina, ¿qué tal? Buenas tardes. Es el monarca...
8: ¡Ay, Dios mío!
0: Se dio cuenta.
8: ¡Karina!
0: Yo no puedo creer que me atendió.
9: Karina, vení un poquito.
0: Para, hay que intentarlo una vez más. Hay que intentarlo.
10: Llamala, Peti.
0: Sí, obvio.
10: Llamala que te va a atender.
0: Sí, obvio. Yo no puedo creer esto.
11: Cuidado con esa.
0: Bueno, no hay que acusar sin pruebas. No se sabe. Capaz que se puso nerviosa.
5: Bienvenido al correo de voz.
0: Opa,
5: de
0: ¿es un celular? No. Sí. Vamos de nuevo. Sí. Se puso nerviosa. Es lógico. A ver.
5: Bienvenido al correo. Opa.
12: Está muy nervioso.
0: Vamos de nuevo, a ver.
13: Cero.
11: Cuatro.
0: Qué lástima, porque podríamos darle una mano al club de patín, ¿no? Cuando la gente, no sé, pueden dar un número para que la gente colabore. Qué lástima. A ver.
5: Bienvenido al correo de voz de Antel.
0: Esto es en San José. Bueno, a ver.
5: Ahí viene. Bienvenido al correo de voz de Antel.
0: Ay, Dios. Una más. Está patinando, Karina, ¿eh? Está patinando. Ahí vamos. Ahí atiende. Ahí atiende.
5: Bienvenido al
0: correo. No atiende. Una más. A ver.
5: Bienvenido al correo de voz de Antel.

0: acuerdo que éramos la Asociación Amigos del Patín. 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Bueno, no sabemos quién le afanó la plata. No sabemos el nombre, qué sé yo.
1: No,

0: gobierno nombrará a Marcos Carámbula embajador en Palestina. Dijo el canciller de nuestro país, Mario Israel Lubetkin.
1: Y estamos orientados, y así lo pensamos hacer, de proponer a el ex intendente de Canelones, Marcos Carámbula, para que sea nuestro nuevo embajador en Palestina a partir del próximo año.
0: Felicitaciones.
2: ¿Qué?
0: Muy bien. Es un lindo destino.
3: ¡A la pucha!
0: Lleno de niños inocentes, de familias, de buenos vecinos.
3: ¡A la pucha!
0: Te vas a adaptar enseguida, Marquito.
4: Hay que tener coraje.
0: Lleno de buenos padres de familia.
2: ¡Qué país!
0: Que le enseñan muy bien a sus hijos. Todos tienen buenas costumbres. Son hermosos. La Navidad, no saben lo que es ahí, la Navidad. Primero de enero también, claro.
5: Sí.
0: Y las fiestas de fin de año.
3: Ay,
0: del
3: la
0: colegio.
3: Pucha.
0: Marcos, la vas a pasar bárbaro, Marco. Estamos escuchando a María Becerra. Mañana en Montevideo, en vivo. 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La tendríamos que traer al programa. 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Mañana en el Antel Arena, María Becerra. Mañana viene Rolo Sartorio al programa que presenta el próximo sábado. Un show hermosísimo. Mirá si tenemos a Rolo y a María Becerra juntos. No estaría mal, ¿eh? El PIT-CNT, la Mesa Política del Frente Amplio y la Asociación de Docentes de la UDELAR planificarían una marcha contra los israelíes que no dejaron terminar su trabajo al piloto terrorista que quiso estrellar el avión en Tel Aviv.
3: ¡Ay, la pucha!
0: Es chiste. Pero decime si por un momento...
6: ¡Pegan el palo!
0: Decime si por un momento no creíste que esto era cierto. Estamos tan bajo de nivel, con la vara tan baja, que perfectamente el PIT-CNT, la Asociación de Docentes de la UDELAR y la Mesa Política del Frente Amplio podrían marchar a favor del terrorista. No estamos tan lejos. No podemos permitir que se coarten las fuentes de trabajo. El terrorista estaba trabajando. Habría dicho Marcelo Abdala, el presidente del PIT-CNT.
7: ¡Viva la clase obrera internacional!
0: Además, fue desproporcionada la reacción israelí. Era un solo terrorista contra varios judíos.
3: ¡Ay, la puta!
0: Y eso no es todo. La Asociación de Docentes de la UDELAR planifica homenajear al terrorista con la proyección de una película.
3: ¡Ay, la pucha!
0: ¿Y dónde está el piloto? Se estudia por parte del gobierno la aprobación de la cadena nacional. ¿Dónde quién va a hablar? Leo Sarro, justamente. Están garpando muy buena. ¿Te imaginas a Leo Mohamed?

0: Lo único que quiero decir, Carámbula, si vas a ser embajador de Palestina, anda a vivir a Gaza. No te vayas a vivir a Israel. Hojaldre. No, pero estás acá. Esto es Israel. No, pero yo me quiero quedar acá porque acá para. Hoy la entrevista. Hoy la entrevista.
1: ¿Es hombre o es mujer?
0: No voy a adelantar. Lo único que voy a adelantarles es que hoy, primero de octubre,
2: atención,
0: es el Día Internacional de la Música.
3: ¡A la pucha!
0: Y en el Día Internacional de la Música vamos a tener música de la mejor. Hoy en la entrevista, no te pierdas la entrevista con este artista que lleva 50 años casi,
3: ¡ay, la pucha!,
0: en el escenario. 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

0: Peti, la del país, perdón, la del patín es peor si no atiende. Yo pienso lo mismo, claro.
1: Sí.
0: Hola, Peti, soy Nicolás, soy padre de una de las niñas damnificadas del Monarca Patín Club. Acá tenés el teléfono de la madre que sabe todo, que sí, tiene toda la data.
2: Mi anatomía, con el humor de los sobrevivientes.
0: Peti, buenas tardes. Accidente en el puente del aeropuerto de sur a norte. Todo trancado mal, mujer tirada en el medio del puente.
1: Tené cuidado con el tránsito.
0: Bueno, hay que tener cuidado entonces.
2: Empañando raiva,
0: mascando un hueso.
2: Un perro cruel con la costumbre de...
0: Peti, ¿no saludaste al Pit CNT que hoy está cumpliendo 60
3: ¿qué?
0: Años?
3: ¿Qué?
0: No te puedo creer, ¿en serio? Peti, ¿qué trancadera hay en las proximidades del aeropuerto? Porque recién lo comentábamos. Sí. Gracias a un oyente hay un accidente, tengan cuidado. Y si tienen poco tiempo, agarren por otro lado. Peti, también hoy es el día del adulto mayor, dice Carmen. Es cierto, podríamos hablar también de eso, ¿eh?
4: ¿Cómo te sentís?
0: Perdón. Pará. Es el día del adulto mayor.
3: ¿Estás bien?
0: Ah, me están cargando.
4: ¿Cómo estás, Peti?
0: Pero,
3: No.
0: Pará.
4: ¿Cómo anda, Peti?
0: ¿Ustedes saben cuál es la edad más o menos que se estima para el adulto mayor?
5: 57.
0: Son unos... No. Me levanto y me voy.
3: Sí.
0: Me levanto y me voy, no puede ser.
6: ¿Cómo anda, Peti?
0: Yo estoy bien. No, hoy es el
5: Contame
0: día...
5: Contame cómo estás.
0: ¿Pero ustedes se creen los graciosos?
3: Sí.
1: Sí.
0: Ah, todavía no, me lo dicen atención. En la cara. Perdón, ¿me están tomando el pelo?
3: No.
0: ¿Ustedes se creen que yo soy adulto mayor?
3: Sí.
1: Sí.
7: ¿Usted es el abuelo?
0: No soy abuelo ni soy adulto mayor.

0: me jubilo, Perdón, no tengo problema, no. Si quieren me jubilo, largo todo la mierda. Ustedes arreglen. La audiencia, hagan lo que quieran. O sea, nadie es imprescindible. Todos pasamos, no hay problema. Me voy a descansar. Tomo vacaciones.
1: No se dio cuenta que le estamos haciendo una broma.
0: Ah, te cagaste, Un gusto saludarte en tu día, Peti, por muchos días más, dice. Son una mierda. Peti, hoy es el día del vendedor viajero, pero está lleno de... Pero repartan todo el primero de octubre. Hoy también es el Día Internacional del Café. Hoy también es el Día Internacional del Café.
2: 5 pesos la bolsita de café.
0: Pará, eso no es café, pará. Pará, vos vendés una bolsita. ¿Vos vendés una bolsita 5 pesos?
2: 5 pesos la bolsita de café.
0: Eso no tiene pinta de. Será marrón.
3: ¿Querés café? ¿Te hago un café?
0: No, eso no es café, no me vengas a. Accidente en Mississippi y la Rambla. Viniendo para el centro, también todo trancado. Sí, hay mucha baliza por ahí además, Peti, como si vos pudieras vivir sin nosotros, dice Laura.
4: No.
0: Tenés razón. Unos años más y te jubilás, Peti. Ay, Dios mío. Está bravo, ¿eh? A ver, sí. No me asusta la edad porque no me siento de 58. No. Pero en 2 más voy a tener 60.
5: ¿Qué? ¡Ay, la pucha!
0: Voy a ser un sexagenario. Peti, ¿ya compraste tu mecedora? Dice Orlando. La maca, ¿no? La silla, la mecedora. No está mal, ¿eh? No estaría mal, ¿eh? Voy a aprender a tejer. 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Quiero aclarar que no es canje esto por pañales. No se hagan los graciosos.

0: Peti, vas a poder hacer el programa desde la casa de salud. Bueno, no lo descarto. Vas a hacer un sesentón. Un saludo a Katherine de la droguería que te tiene al mango.
1: Subí el volumen.
0: Peti, no te vayas, mi marido es 24 años mayor que vos y parece un péndex, dice Mari. Peti, vas a tramitar el pase libre del ómnibus. Y voy a tener cédula vitalicia. Perdón, ¿la libreta de conducir cada 3 años?
2: Sí.
0: No,
2: sí.
0: No. No, pará, que yo tengo la libreta.

0: nace en el 32. Bueno,
1: pegan el palo.
2: Esto parece una reunión de la tercera edad.
0: Perdón, señor, señor. Retírese acá. Saludos al cabeza que te tiene en el taller todos los días al palo. Hablando de taller. El Banco de Seguros del Estado canceló su mega fiesta de fin de año para 1.200 empleados. La del 2025 costó $150,000.
3: ¡Ay, Dios mío!

0: No, ya se suspendió, se canceló.
1: Esto es horrible.
0: Algo van a hacer, algo a ver. Le van a regalar algo a los empleados, como diciendo, le regalamos esto en vez de la fiesta. El banco de seguros canceló su mega fiesta de fin de año. La del año pasado costó $150,000.
1: Una fiesta para 250 invitados.
0: No, 1,200. La fiesta el año pasado arrancó a las 8 de la noche y terminó a las 4 de la mañana.
2: ¡Ay, Dios mío!
0: Hubo seguridad, DJ, mobiliario, ambientación, decoración, servicio fotográfico, servicio de locomoción. ¿Vos te das cuenta el descaro que tienen cuando el dinero no es de ellos y el dinero es nuestro? Es una falta de respeto. Menos mal que este año se canceló, porque la plata la ponemos nosotros.
3: Eso es un robo.
0: El año pasado la fiesta costó 6,358,000 pesos.
4: ¡Cafano! ¡Cafano!
0: La mayor parte se la llevó el catering.
4: ¡Ay, la pucha!
0: 4,640,000 pesos.
2: ¡Ay, Dios mío!
5: ¡Fiesta! ¡Qué fantástica, fantástica esta fiesta! ¡Qué fantástica, fantástica esta fiesta! ¡Esta fiesta con amigos y sin ti!
0: Se hizo en el Hangar 33 en Ciudad de la Costa el año pasado.
6: Nosotros no estamos invitados.
0: Sí. No, ¿por qué no? Pará, ¿por qué no nos invitan a nosotros? ¿No? La gente que garpa.
7: ¿Por qué?
8: ¿Por qué?
0: Ahí lo veo, no lo veo mal. Hacer una fiesta para los invitados, pero invita también por sorteo a 200. O hace 1,200 socios. Sorteo este año, hacelo para los socios, no para los empleados.
2: ¿Seguro?
1: Sí.
2: Sí.
0: El año pasado hubo estaciones de comida simultáneas, servicio de bandejeo, aperitivo de bienvenida, fríos y calientes, cena con opciones de pasta, carne, verdura y ensalada.
9: Cocaína.
0: Opciones dulces, no hubo. Hubo bebida, canilla libre, refrescos, aguas saborizadas.
2: ¡Ay, Dios mío!
0: Y agua mineral.
2: Estoy borracha.
0: Las bebidas con alcohol las debía pagar cada invitado. Se suspendió, mejor dicho, se canceló la fiesta de fin de año del Banco de Seguros.
7: ¿Tenemos que hablar de esto?
1: Sí.
0: Claro, sí. Pará. Tenemos que hablar de historias de fiestas de empresas. Cosas inesperadas. Atención. Que pasaron en las fiestas de las empresas. A partir de este momento, al 2-4-10-101-9...
2: ¡Se pudre todo!
0: Las tres líneas de comunicación telefónica. 2-4-10-101-9... Las tres líneas de comunicación telefónica. Al 101-9... Mensajes de texto.

0: ¡Mensajes de texto!
1: Nosotros nos conocimos en una fiesta.
2: Señora, señora, si va a hablar así, yo prefiero que no salga al aire. Porque si me va a hablar con ese ánimo...
1: Nosotros nos conocimos en una fiesta.
2: Ah, pero...
3: ¿Se murió alguien?
2: Sí, pues se murió. Se murió. ¿La quedó? ...410-1019... las tres líneas de comunicación telefónica. Al 1019... mensajes de texto. Los mensajes al 1019. Historias de fiestas de fin de año en las empresas. Hola.
4: Hola.
2: Hola, ¿quién sos? Baja el volumen.
4: Bueno.
2: Baja el volumen porque a ese no lo banco.
4: Hola, hola, hola.
2: ¿Quién sos?
4: María.
2: ¿Cómo estás, María? Bienvenida.
4: Bueno, muchas gracias. Un gusto escucharte.
2: Bueno, para nosotros también es una satisfacción enorme sentir tu voz que vibra a través del aire. ¿Te gustó?
4: Ah, eso es un romántico.
2: Cuando quiero, sí. Pero cuando quiero soy el salvaje también, ¿eh?
4: No, pero ¿sabes lo que me encanta de vos?
2: ¿Qué te gusta? Y eso que lo conoces todo. Ojo.
4: No, a ver, escuchame una cosa.
2: Sí, te escucho lo que quieras.
4: Bueno, mira, me encanta tu acidez.
2: Acidez. Sí, vos sabés que estoy con acidez, ¿eh?
4: No, no seas así.
2: No, gracias, no, está bien, no. Te dejo hablar, María.
4: Bueno.
2: Explayate y decime todo lo que sentís por mí.
4: Bueno, mira, me encanta tu cultura.
2: No es tanta tampoco.
4: Sí, sí. Eso es un tipo súper culto. No, me encanta tu nivel. Me encanta escucharte porque siempre tenés una respuesta para todo así en 2 segundos.
2: Bueno, me ruborizo.
4: No, no.
2: Estoy entrando en la zona de vergüencita.
5: Mamadera.
2: Sí.
4: No, en serio.
2: Gracias, María, gracias.
4: Una de las cosas por las cuales te escucho,
2: sí,
4: es por el nivel que tenés.
2: Bueno, gracias, María. No lo muestro siempre, ¿viste? A veces sí. A veces
4: no,
2: sí.
4: No, pero por eso marcás la diferencia.
2: Gracias. Gracias, María, te quiero, chau. Corte, vamos a la pausa. Sí. María, historias de fin de año.
4: Bueno, mirá, te cuento. No sí. puedo
2: develar el nombre de la empresa.
4: Exacto.
2: Ahí está.
4: Sí. Pero trabajo en la salud.
2: Sí, trabajás en la salud, sí.
4: Sí, soy enfermera.
2: Sos enfermera, un abrazo y un beso a todas las enfermeras que me están escuchando.
4: Bueno, está.
2: ¿Cómo está? Gracias.
4: Bueno, muy amable.
2: Sí, claro.
4: Te pongo en situación.
2: Sí, poneme en situación.
4: Está. Bueno, yo estábamos en una fiesta muy bonita, muy linda.
2: ¿Fin de año?
4: Fin de año.
2: ¿De una mutualista?
4: No, de un hospital.
2: ¿De un hospital? Muy bien. Solo decimos que era de un hospital.
4: Sí.
2: ¿Público o privado?
4: No, público.
2: Público. Bien. Fiesta de fin de año. Todos los empleados invitados.
4: Todos los empleados invitados.
2: Ok.
4: Bueno, yo fui vestida bastante sugestiva.
2: Ey, ¿cómo es? A ver, contame. Déjame adivinar.
4: A ver, dale.
2: Si vos me decís sugestiva, no provocativa.
4: No. Sugestiva.
2: Sugestiva, digamos, elegante.
4: Elegante.
2: Elegante.
4: Siendo que te ven siempre de uniforme.
2: Claro, sandalias.
6: Trola.
2: Sandalias, ¿no?
4: No, zapatito de taco prolijo.
2: Zapatito de taco prolijo, pero... pollera negra corta.
4: No, el vestido es estampado.
2: Sí.
4: Bastante sesgado a mi cuerpo.
2: Ah, bueno, sí.
4: ¿Da? Y entonces, sí. ¿Qué pasa? Los colegas están acostumbrados, atención, a verme de uniforme.
2: Ah, bueno, pero a ver, vos sabés o vos sabías que si ibas así, iba a subir, ya tratándose de la salud.
4: Sí.
2: Iba a subir la presión y otras cosas más, ¿no?
4: Bueno, un poquito lo hice para eso.
2: ¿Para calentar?
4: Sí, totalmente.

0: ¿Vos te vestiste para calentar a tus compañeros de laburo?
1: No, no sé si para ese epíteto que tú utilizaste.
0: Sí.
1: Pero por lo menos para ver que abajo del uniforme hay un cuerpo.
0: Ah, entiendo. Digamos,
2: eso es una torrante.
0: No para provocarlos o para calentarlos, sino para... Es tu noche.
1: Claro, exactamente.
0: Es tu noche. Yo les voy a mostrar que debajo de la túnica hay un cuerpazo.
1: Sí, y eso que yo me pongo en uniforme, no como utilizan mis colegas, que parece que...
0: Embolsado.
1: Sí, yo me pongo un uniforme...
0: ¿Justo, con túnica apretada?
1: No, me gusta porque pareces un chacinado.
0: Ah, bien. Bueno. Sí. Pará, ¿tenés fotos con ese vestido?
1: No.
0: Tendríamos que ver fotos con ese vestido.
1: Bueno, sí. Está bien.
3: Instagram.
0: Ok, María, entonces, cualquier cosa. Sí, María, qué momento, ¿no? Porque, a ver, vos me imagino que a tus compañeras de trabajo le dijiste, yo me voy a poner esto y los voy a dejar al palo a todos.
1: No, fue una sorpresa.
0: Una sorpresa.
4: Atención.
0: ¿Vestido largo o corto? No me quedó claro.
1: No, por la rodilla.
0: Por la rodilla. ¿Había con tajo?
1: No.
0: ¿No tenías tajo?
1: No, bien. Era sin tajo.
0: Pero sí escote.
1: Lo que pasa es que yo tengo...
0: Un mundo de sensaciones. ¿La naturaleza ha sido generosa contigo?
1: Sí, Dios me dio dos virtudes importantes.
0: ¿Dos virtudes? ¿Y te sacó de atrás? O...
1: No, también tengo.
0: Ah,
5: qué buenas tetas.
0: Muy bien. María, bueno. Te felicito. La naturaleza te premió por todos lados.
1: Sí, salí sorteada.
0: Decime que tenías la espalda descubierta.
1: También.
0: Claro. ¿Y el tatuaje del el tribal se te notaba?
1: No. Mi cuerpo es un lienzo.
0: Está.
3: Instagram.
0: ¿A qué te referís con lienzo?
1: Mi cuerpo no es para tatuaje, yo soy anti-tatuaje.
0: Muy bien. La piel suave y tersa, sin colores.
1: No. Pues yo soy una mujer que no admite en su cuerpo un tatuaje... Pero reconozco que hay obras de arte que son muy bonitas en los cuerpos ajenos,
0: perfecto.
1: Pero no en el mío.
0: Entonces, María...
5: ¿Cuántos años tenés?
0: ¿Cómo que dicen?
1: 47.
0: ¿Cuánto?
1: 47.
0: Estás en el mejor momento, María.
1: Ah, no sabés, el mejor momento de mi vida.
0: ¿Por qué? ¿Por qué?
4: Habla de sexo.
0: ¿Tenés Tinder?
1: Porque estoy enamorada. Opa. Porque Dios me bendijo con un hombre fabuloso.
4: Atención.
0: Wow. Sí,
6: ¿hacen el amor?
0: Sí, claro.
1: Bueno, sí, hacemos el amor como cualquier pareja normal.
0: ¿Cuándo? No, como adolescente. ¿Cuándo? Porque si lo conociste hace poco.
1: No, hace 16 años.
0: Ah, bueno, está muy bien.
5: Una vez por semana.
0: Pará, y cuando te pusiste este vestido, atención, tu marido vio...
1: No, mi marido me rebanca, ¿sabes?
0: Te banca, ponete eso y después volvé, que no dormimos. Vale. Entonces, María...
1: Bueno, entonces, me tomé un taxi y me fui al lugar del evento.
0: Sí.
1: Cuando llego al lugar del evento... llevaba en mi cartera un labial, me retoqué el maquillaje para estar excelentemente bien cuando bajara.
0: Bien, me gusta, producida, bien, divina.
1: Sí, aparte no sabés, era peluquería, era una bomba tucumana.
0: Ah, no, la gente más no te había reconocido.
1: No sé si no me había reconocido.
0: ¿Quién es esta?
4: ¿Quién es?
0: Esta es la que...
1: Pero yo ya por naturaleza soy exuberante.
0: Opa, y cuando entras es como que se ilumina el salón.
1: Exacto.
0: Muy
1: bien. Es como que llamo la atención.
0: Ya te saqué, María. ¿Tu marido, tu pareja desde hace 16 años se dedica a la salud también?
1: No, mi marido no tiene nada que ver con la salud.
0: Ok, sigamos. ¿Bajaste del taxi?
1: Bajo del taxi
0: y empezaron
1: y me
0: a
1: encuentro
0: saltar...
1: con una colega.
0: Ay.
1: Enferme. Y me dice, ¡guau!
0: ¡Guau!
4: Atención.
0: ¿Qué es esto?
1: ¿Qué es
0: esto? ¿Esto es lo que veíamos todos los días? Sí.
1: No. Dice Lourdes. María, dice.
0: María. te quiero, María, te quiero. María, nadie se dio cuenta, ¿eh?
1: No, está, perdón.
0: Nadie
1: María, se dio cuenta. ¿Qué piernas que tenés?
0: ¿Qué piernas que tenés?
1: Sí.
0: Muy bien.
1: Buah. Bueno, son las mismas piernas que tengo siempre.
0: Claro.
1: ¿Está?
0: Sí.
1: Está, entré, empecé a saludar a todas mis compañeras, sí. Y a mis compañeros.
0: ¿Vos sentías la envidia de tus compañeras?
1: No, sentía los ojos en la nuca.
0: Por eso. ¿Sentían la envidia de tus compañeras y el deseo de tus compañeros?
1: Sí, y el deseo carnal.
0: Ajá.
1: No, no te puedo explicar. No te puedo explicar los ojos.
4: Atención.
1: Los ojos.
0: Inyectados en sangre.
1: En sangre, bueno, sí,
0: ah.
1: Por ser educado.
0: Claro. Ah. Bueno, ¿y?
1: Bueno, está. Entonces entro al salón.
0: Ah, ya. Sí.
1: Estaban mis jefes.
0: Ay, los médicos, sí.
1: No, en realidad yo tengo jefes...
0: Nurses.
1: ¿Ah?
0: Un saludo a todas las nurses que nos están escuchando.
1: Bueno, está. Y entonces, cuando me vieron...
0: Sí.
1: No, los ojos parecían los Simpson, ¿viste?
0: ¿En qué sentido?
1: Sí. Que se salían.
0: Se salen de la órbita.
1: De la órbita.
0: Claro, de la órbita ocular. Sí. Sí.
1: Hola, buenas noches.
0: Sí.
4: Atención.
1: Y dije, ay, no. Sí. Porque en ese momento, querido,
0: sí.
1: No sabes si te miran así porque estás divina o si pareces un vagarto.
0: No. Una sabe bien qué es lo que moviliza cuando suceden estas cosas.
1: Bueno, pa. Entonces, buenas noches.
0: Sí.
1: La cosa que María empezó a tomar whisky.
0: Uy, no. Entraste a tomar whisky.
1: Sí, porque yo tomo whisky. Yo no tomo vino, no tomo otra cosa que no sea whisky.
0: Muy bien. Tomás para no enamorarte.
1: No, sí.
0: Sí, me enamoré.
1: Era todo o nada.
0: Bien. ¿Todo o nada en qué sentido?
2: Que me calentó el pico.
1: Bueno, era todo o nada.
0: ¿Calentaste el pico? ¿Calentaste el pico?
1: Sí, el pico, ainda más.
0: Sí, entonces...
1: Bueno, está. Entonces,
0: Dije pico.
1: No, dije pico.
0: Pico.
1: Sí. Pico nada más. Bueno, entonces, bueno, pusieron música y yo empecé a bailar.
0: Claro, obvio, y sí.
1: ¿No?
0: Sí.
1: Porque aparte soy una mujer muy liberal.
0: ¿En qué sentido? ¿Te gusta bailar y te moves y a vos no te importa que te miren?
1: No me importa. Yo bailo porque amo bailar.
0: ¿Sabés bailar samba?
1: Sí, sé bailar samba.
0: ¿Lambada?
1: Todo, sé todo. Bailar todo porque te explico. Mi papá es español.
0: Ay, sí.
4: Atención.
1: ¿Y? Y entonces yo bailo flamenco desde que tengo 8 años.
0: Mira, muy bien. Muy bien.
1: Entonces, olé. El baile nació conmigo.
0: Ajá.
1: Entonces sí. Yo soy muy despegada.
0: Claro, muy bien. Te ponen música y es como un imán que te lleva...
1: Ay, no sabes.
0: Al medio de la pista. ¿Podríamos poner música, claro?
1: Sí, todo, vamos arriba.
0: ¿Sabés qué vamos a hacer un día, María?
1: Sí.
4: Atención.
0: Vamos a poner esta música, te vamos a invitar a la radio.
1: Ay, cuando quieras.
4: Venite para la radio.
0: Y te pones a bailar con el mismo vestido que te pusiste.
1: Sí, me encantaría verte a vos.
0: Pará. Si vos estás de acuerdo...
1: Sí.
0: Yo te invito a que vengas a la radio, te tenés que poner el mismo vestido que te pusiste.
1: Uh-huh.
0: Y te ponemos la música para que vos bailes, te ponemos una tarima especial, luces de colores.
1: Sí, la música lo que quieras.
0: Para que vos bailes.
1: Sí, cómo no.
0: ¿Está hecho?
1: Hecho.
0: ¿Qué pasó? ¿Te sirve o no?
1: Me sirve, sí.
0: Es más, no sé si instalar un caño. Si sabés bailar el caño.
1: Sí, pa. A mi juego me llamaron.
5: Me gusta ese taco.
0: No saquemos más llamadas.
1: Mira, la ¿Sabes una cosa? ¿Te sí. cuento una cosa?
0: Contame lo que quieras, María.
1: Bueno, te cuento una cosa. No sabes. Hoy.
0: Sí.
1: Estaba trabajando.
0: Sí, sí. ¿Y qué pasó?
1: Estaba trabajando.
0: Sí.
1: Y pensé mucho en vos.
0: ¿Eh? ¿En serio?
1: Sí, en serio.
0: Pará, ¿soñaste alguna vez conmigo?
1: Ah, no sabés, Pet.
0: ¿En serio me estás hablando?
1: Te hablo muy en serio desde el corazón.
0: ¿Qué soñaste? Contame, ¿se puede contar todo con respeto?
1: No, soy una persona muy respetuosa.
0: No, bueno, se nota, si no, no hablaría así con vos.
1: Bueno, mirá, un día soñé, ¿está?
0: Sí.
1: Que tenía una cita contigo.
0: Ok, bien. ¿Dónde fuimos? ¿En casa?
1: Fuimos a cenar.
0: A cenar, bien, perfecto.
1: ¿Está? Porque sí. Como que tengo como ese morbo de conocerte.
0: Morbo, ok. Bien, yo no tengo problema. Si te hace, ¿a vos te haría feliz?
1: Ay, sí, me muero.
0: Ok, ¿vos estás en Montevideo?
1: Sí, estoy en Montevideo.
4: Venite para
0: mañana,
4: radio.
0: Mañana es viernes. ¿Podemos arreglar para que venga María?
1: ¿Qué? No, pero ¿qué hago con mi esposo?
0: Pará.
4: ¿Qué se joda?
0: No dijiste que bancaba bien.
1: Sí, pero hay cosas que no me banca. ¿Qué querés?
0: Pará, yo no voy a ver. ¿Yo sería tu permitido?
1: Ay, Peti, no sabes, Peti.
0: Sí, te escucho.
1: Ay, no sabes, Peti.
0: Pero... ¿yo sería tu permitido en el caso de tu marido o no? ¿O
1: sea? No, mi marido me mata.
0: No, ok, no quiero tener problemas. Yo esto
1: pero
0: no...
1: si fuera por mí... si fuera por mí, ya estaba en la radio.
0: Pará. ¿Vos querés venir y bailar con mucho respeto y nada más que bailar? Con mucho gusto te invitamos. Te ponemos el caño. Si vos sabés bailar, caño, porque hay que saber colgarse, ¿eh?
1: No, mira, Peti, yo, bueno, ¿te puedo contar el sueño?
0: Sí, contame el sueño.
1: Bueno, entonces salíamos a cenar.
0: Sí.
4: Atención.
0: ¿Te llevé a un lindo lugar?
1: Ay, sí. Íbamos a un lugar muy fashion, como sos vos.
0: Bueno.
1: ¿Ah?
0: Sí.
1: Y como vos sos un caballero.
0: Sí.
1: ¿Ah?
0: Sí.
1: Me llevabas a un lugar súper topísimo...
0: ¿Ah? Me gusta.
1: Y bueno,
0: está
1: ahí,
0: sí.
1: Y me ponías la silla para que yo me sentara.
0: Sí, claro.
5: Ojo con lo que toma.
1: Ay, no. Aparte, en mi cabeza tengo el morbo como que vos sos con ese nivel tan divino que vos tenés.
0: Sí.
1: ¿Ah? Que sos súper caballeroso, así... que sí. Por eso marcás la diferencia.
0: Ok, bueno, y estábamos en la cena, ¿qué pasó?
1: Y bueno, y estábamos en la cena y vos me empezabas a preguntar cosas.
0: Sí.
1: ¿No? Y
0: ¿de qué signo sos? ¿De qué signo sos?
1: De Acuario.
0: Acuario, bien.
1: Bueno, está, y yo, eclosionaba porque... porque me empezabas a preguntar cosas súper dulces.
0: Sí.
1: Y súper románticas.
0: Ok.
1: ¿Y
0: te ponía incómodo eso?
1: No.
0: Okay.
1: No, y hasta que en un momento me dijiste... bueno, como pasaste la prueba...
0: ¿Cómo voy a decir una cosa? Eso no es de caballero.
1: Y bueno, tesoro, fue mi sueño.
0: Es tu sueño. Como pasaste la prueba, es horrible.
4: Atención.
0: Esto. No puede... Yo no digo...
1: No, bueno, fue mi sueño. Y cada uno es libre de soñar lo que quiere.
0: Te lo respeto. Vos sentías que pasaste la prueba. ¿Y?
1: Y entonces me decías, sos la elegida.
0: La elegida, ok.
1: Sos la elegida... Me quiero casar contigo.
0: No, ¿cómo va a terminar el sueño de esa manera? Veníamos para un lado. Pará, ¿y cómo terminamos la noche?
1: Bueno, está. No puedo decírtelo. Estamos en horario protección al menor.
0: Pero, María, o sea, terminamos juntos la noche.
6: ¿Desnudos?
0: Sí. Ok, perfecto. ¿Hubo pasión, hubo amor? ¿Nos terminamos casando o te despertaste en ese momento?
1: No, nos terminamos casando.
4: ¡Hola, pucha!
0: Es una pesadilla.
6: ¿No al 10?
1: No.
4: ¡Es una pesadilla!
0: ¿Y te acordás en el sueño si casados ¿Tuvimos un lindo matrimonio o no?
1: Sí, hermoso.
0: Oh, ok. ¿Chicos no tuvimos?
1: No.
4: ¡Ay, la pucha!
0: María, ¿mañana vas a venir o no?
5: Atención.
1: Ay, si fuera por mí, Peti ya estaba ahí.
0: No quiero tener problemas. Si vos sos grande y sabés lo que haces.
1: No, no puedo, tesoro. Si no, no, te juro que de mil amores estaba ahí.
0: Pero, un momento, nosotros te recibimos con total respeto y profesionalismo.
1: Ay, yo ya lo sé, tesoro.
0: Vos no estás enamorada. Vos tenés cierta admiración laboral, lógico, qué sé yo.
1: No sé, tengo como el morbo, no sé.
0: ¿Podés venir con tu marido?
1: No, seas aburrido.
0: Ok, sigamos con la fiesta de la empresa.
1: Sí, mejor.
0: Ah, no, ya con este me la bajo. La risa, me la bajo.
1: Bueno, perdoná que me río así, perdoná.
0: Dale, sigamos.
1: Bueno, entonces todo el mundo quedó haciendo chan. Cuando me vieron llegar.
0: Sí,
5: atención.
1: Parecía Julia Roberts.
0: Muy bien. Es como que te estuviera viendo.
1: ¿Está? Parecía Julia Roberts entrando, ¿no?
0: Sí.
1: Y yo me la recreía.
0: Claro. Se iluminó el salón.
1: Ay, sí, no sabés. Hasta que María empezó a tomar whisky.
0: Bien, empezaste a tomar whisky.
1: Y bueno, como era el whisky era canilla libre, María terminó muy adobada.
0: Muy adobada. Esto sí pasó, esto no fue un sueño.
1: No, esto es posta.
0: ¿Terminaste abrazada de algo o de alguien?
1: No sé, la cosa que yo terminé, te explico.
0: No se acuerda.
1: Sí, me acuerdo de todo.
0: Ojo.
1: Terminé abrazando a la jefa.
0: ¿Le diste un pico?
1: Diciéndole mimosa adorada.
0: ¿Le diste un pico a la jefa?
1: No, le di un beso en la mejilla.
6: ¡Ay, Dios mío!
0: ¿Estuviste alguna vez algún acercamiento, atención, algún encuentro cercano con una mujer?
1: Ay, me encantaría.
6: ¿Qué?
0: ¿Querés que te consigamos una en la...
1: No. Eso es harina de otro costal que antes de que Dios me llame lo voy a cumplir.
4: ¡Ay, la pucha!
0: ¿Lo hablaste con tu pareja eso?
1: Sí, siempre.
0: ¿Y él está de acuerdo de incluir una chica? Sí.
1: No. Yo siempre le digo que si yo me quedo sola... la próxima opción va a ser una mujer.
0: Si vos te quedás sola, la próxima opción es una mujer.
1: Sí.
0: Ok. ¿Es un deseo, por lo que veo, es una fantasía?
1: No, es una fantasía.
0: Una fantasía que puede perfecta. ¿Alguna vez te gustó una chica y se te cruzó por la cabeza, es con ella?
1: No, pero tengo como la fantasía sexual.
0: Claro.
6: ¡Ay, Dios mío!
0: ¿Por qué tu pareja no quiere...?
1: No, porque para mí una pareja es de dos.
0: Una pareja de dos y no se incluye.
1: No.
0: Ni una mujer ni otro hombre.
1: No. Ahí
0: no jugamos con la inclusión de otro caballero.
1: No,
0: caballero con tu marido.
1: No me mueve ni un pedo eso.
0: No, otro marido.
1: No.
0: Con tu marido, otro, un amigo, qué sé yo.
1: No.
6: ¡Cállate!
0: ¿Yo?
1: Sí. Ah, sí, ahí sí que me hago la fiesta.
0: ¿Cómo terminó la fiesta con tu jefa?
1: Bueno.
0: Abrazándola.
1: Está. Y entonces me... después que terminó la fiesta, que ya casi era el final de la fiesta, dicen, bueno, nosotros no vamos a bailar, ¿no?
0: Ok, sí.
1: Y entonces digo, yo voy. No, María, ¿dónde querés ir si vos estás con un... No puedo decir porque estamos al aire.
0: Dope.
1: Exacto, estás con un dope cuadrillé y no te podés ni parar.
0: Muy bien.
5: Atención.
0: ¿Y?
1: Ah, y yo quería ir a bailar con, con mis compañeros.
0: Claro, no me dejen acá sola.
1: No me dejen sola.
0: Ah.
5: No me quemé.
1: Y bueno, está. Y una doctora que trabaja conmigo, a la cual quiero mucho y sí, le debo mucho porque se portó muy bien conmigo.
0: ¿Te llevó?
1: No, me pagó un Uber.
0: ¿Para ir a tu casa o para ir a la fiesta a bailar?
1: No, para que me trajera a mi domicilio.
0: Ah, muy bien, muy bien. María, solamente nos falta una pregunta en esta comunicación.
1: ¿Qué?
5: ¿La pregunta?
0: ¿Algún médico te tiró onda de esos que nunca imaginaste que te iba a tirar en la fiesta?
1: Ay, mira, yo te voy a explicar una cosa.
0: Sí.
1: A ver si, a ver, ¿no? Yo me considero una mujer súper joven.
0: Ajá.
1: Porque entiendo que la edad cronológica no va con la edad que tú sentís.
0: Es cierto, a mí me pasa, ¿ah? Sí.
1: Bueno, está, yo no me siento de 47 años.
0: Ok, ¿de cuánto tenés? 33.
1: Yo me siento, no sé, de 30, por
0: 30, 33, sí.
1: ¿Está?
0: ¿Y?
1: Y entonces, tengo bastantes controversias con algunos compañeros de trabajo.
0: Sí, ¿por qué?
1: Porque me ven como una mujer...
0: Adulta.
1: Adulta y a mí me revienta.
0: Claro.
1: Porque aparte yo me cuido.
0: Y además estás en tu mejor momento, María.
1: Ah, no sabes. Ah. Topísima.
0: En el verano usamos dos piezas, ¿no?
1: No, no, porque estoy bastante rellenita.
4: ¡Hola, pucha!
0: ¿Pero en qué quedamos? ¿En qué quedamos? Está bien, está bien. Se puede romper las rocas de cualquier lugar teniendo... estando rellenita, ¿no?
7: Sí.
1: Bueno, lo que pasa que como te expliqué anteriormente...
0: Sí.
1: Como tengo las dos protuberancias...
0: Gigantes.
1: Bastante grandes, se notan.
0: Sí.
1: llama la atención.
0: Llama todo la atención. Claro.
3: Con dos pedazos de coco.
0: Escucha, ¿no me dijiste si algún médico te tiró onda?
1: No, porque son muy ubicados y son muy respetuosos.
0: ¿Ningún compañero te quiso conquistar?
1: No, por eso que te digo que me ven grande.
0: Ah, claro. Y digamos, vos no estás en la onda colágeno.
1: No, no existe para mí eso.
0: ¿Viste que hoy hay una onda colágeno?
1: No, el colágeno lo tomo en pastilla nomás.
0: Las mujeres agarran chicos más jóvenes.
1: No. A mí me gusta la carne madura.
0: ¿Cómo?
1: A mí me gusta la carne madura.
0: Bien. Pero por dentro jugosa.
1: Exacto.

0: ¡Hola!
1: Hola, Peti.
0: No, cortale al flaco este. Cortale. Después de estar escuchando a María, me ponen a,
2: cortá,
0: al
2: cortá.
0: Flaco este. ¿Quién sos?
1: Luis.
0: ¿Cómo estás, Luisito?
1: Todo bien, Peti.
0: Bien, ¿y vos? ¿Escuchaste a María?
1: Sí, la escuché, sí.
0: ¿Qué temperatura agarró tu teléfono escuchando a María?
1: Y no temperatura, se me está cortando la batería.
0: Claro, claro.
1: Lo que sí le gusta hablar a María.
0: Luis, historias de fiestas de fin de año.
1: Tengo dos en diferentes años.
0: Dale.
1: La primera, en un salón, justo tengo un conocido que es de los mozos.
0: Estamos hablando de una fiesta de fin de año de la empresa donde trabajabas, ¿no?
1: Exacto, sí, ya no trabajo más ahí.
0: Bien, perfecto.
1: ¿Cómo es?
0: Entonces,
1: claro, y yo me dio ganas de fumar y hablé con el conocido este.
0: Con el mozo conocido. Qué bueno es tener un mozo conocido siempre. Un saludo a los mozos buena onda. Bueno, entonces,
1: claro, me dieron ganas de fumar. ¿Y qué hago? Para no salir a la sala de fumadores, porque no. Ahí había mucha gente.
0: No, no.
1: Con el 195.
0: No.
1: Salgo para el fondo.
0: Pará, 195 manga.
1: Exacto.
0: Claro.
1: Exacto, exacto.
0: O 192.
1: 192, perdón. 192, perdón, me equivoqué. Eso.
0: Ahí está. Vos veías que si ibas a fumar, se te venían todos a pedirte un cigarro.
1: Exacto, en la época que fumaba.
0: Ok, ¿y qué pasó? ¿Ya?
1: Entonces hablé con el mozo este y le digo, vos no tenés otro lugar para fumar porque si voy para allá me quedo sin cigarro en 2 minutos.
0: Bien.
1: Me dice, sí, pasá por esta puerta del fondo, no sé qué está. Salgo para ahí, miro para el costado, veo dos hombres dándose besitos.
0: ¿Dos hombres compañeros de laburo?
1: Mi encargado y un compañero.
3: ¿Alguien que me alcance el bisturí? ¿Alguien que me alcance el bisturí?
0: Eso es aumento de sueldo, pero seguro.
1: Claro, lo más lindo de todo es que mi compañero se hacía todo el macho mujeriego, que andaba con esta mina, que andaba con aquella, que anduvo con acá, y resulta que lo encuentro así.
0: Está comiendo al compañero. Así que el encargado se hacía el guapito, el machito.
1: No, mi compañero.
0: Tu compañero.
1: Sí, se hacía todo el macho, mujeriego.
0: Y lo encontraste dándose beso con el encargado.
1: Exacto.
0: Todo por querer fumar a otro lado. ¿Y entonces qué pasó?
1: Cuando me vieron ahí y hicieron como corte mago. Tiraron la bomba de humo, desaparecieron 2 segundos, pestañillas, no estaban más.
0: Claro, vos dijiste...
1: Claro. No, escucharon el ruido del encendedor.
0: ¡Uy! Algo se prende fuego y no es el cigarro.
1: Claro, escucharon el ruido del encendedor y cuando...
0: ¿Y qué pasó?
1: Y me quedaron mirando y, como te digo, hicieron como los magos, desaparecieron en cuestión de 2 segundos.
0: Decime, por favor, cómo siguió a partir de allí el relacionamiento... con tu encargado y con tu compañero.
1: Ninguno de los dos me miraban en la cara.
0: Ninguno de los dos te miraba en la cara, te miraban el tobul, claro.
1: No. Miraban para el piso.
0: Miraban para el piso con vergüenza.
1: Sí,
0: no hay
1: claro,
0: que tener vergüenza.
1: Y un día me agarró, o sea, pasaron 2 o 3 días después de esa fiesta.
0: El
1: encargado, me
0: el
1: dijo,
0: encargado por favor, Luis, venga para acá. Sí.
1: Claro. Y me dijo que no vaya a contar nada de lo que vi esa noche.
0: Pará, ¿el encargado estaba en pareja?
1: ¿Tenía estaba en pareja.
0: ¿Con una mujer?
1: Sí, estaba casado, tiene 2 hijos.
4: ¡Ay, Dios mío!
5: Confirmale el aumento.
0: Decime que le pediste un aumento cuando te pidió que no cuentes nada.
1: Sí, le pedí, le digo, bueno, arreglamos con un aumento de sueldo y tomarme la licencia cuando yo quiera, no cuando vos quieras.
0: Y dame un besito. Sí. Pará. ¿Qué te dijo?
5: Atención.
1: Que sí, me dio un aumento y la licencia la tomaba cuando yo quería.
0: Claro. Hoy quiero tomar mi licencia. Vaya, Luis, vaya, vaya, Luis. Un momento, Luis, ¿seguís trabajando ahí?
1: No, ya hace años que no trabajo.
0: Menos mal, porque te acabas de dar cuenta que se lo estás contando a todo el país.
1: Sí.
0: Pará, ¿el otro compañero estaba en pareja o no?
2: Atención.
1: No, él no.
0: Pero el encargado sí.
1: Sí.
0: ¿Querés mandarle un saludo al encargado?
1: No. Porque después no, nos peleamos fuerte y tal, después.
5: ¡Ay, la puta!
1: Por otro motivo.
0: ¿Te peleaste?
1: Sí, pero por otro motivo.
0: Por celos. Y tenías otra historia.
1: Sí, exacto. Eso pasó al año siguiente.
0: No, en otro salón. ¿En la misma empresa?
1: En la misma empresa.
0: Ah, bueno.
1: Yo después, fui a dos comidas. Tuve 6 años en esa empresa y fui a dos comidas.
0: Bien.
1: El primer año que fui, porque no iba, yo creo que al tercer año que estaba trabajando ahí, fui a la primera fiesta. Y la segunda fue esta, la que te voy a contar ahora, que está así. Tuvimos que evacuar el salón.
0: ¿Por qué tuvieron que evacuar el salón?
1: Porque a uno se le antojó fumar y tiró el pucho y cae arriba de la cortina y se prendió fuego la cortina.
3: Alguien que me alcance el bisturí.
0: Pará, ¿podés contar de nuevo por qué se prendió fuego la cortina?
1: Porque a uno de mis ex compañeros se le antojó fumar y cuando tira el pucho cayó arriba de la cortina y la prendió fuego.
0: No. Y ahí se terminó la fiesta.
1: Exacto.
0: Y cuando se consumió la cortina, estaba el encargado con el otro. Otra vez me cagaron la fiesta. Encargado. No se puede chuponear, tranquilo.

0: Nos vamos a la pausa.
1: 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Nos vamos a la pausa.
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0: Peti, no te olvides que ayer no metieron el alguien me puede averiguar, ¿eh? Muy bien, lo podemos pegar a esto, ¿eh? A la palabra clave, ¿eh? Muy bien la audiencia, ¿eh? Se viene la palabra clave.
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1: 4 minutos. 3 oyentes. 2 chances. 1 palabra. ¿Cuál es la palabra escondida?
6: No lo sé.
1: ¿Cuáles son las 5 letras?
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1: El participante número uno.
0: El participante número uno es el celular que termina en 3, 9, 6.
2: 3,
3: 9, 6.
4: Hola, si dejas tu nombre y el motivo de tu llamada,
0: ¿cómo?
4: Revisaré si esta persona está disponible.
0: Uy. Palabra clave, palabra clave.
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0: Ah, pero estamos todos, ¿no?
6: ¡Anda a cagar!

0: Claro.
1: Hola, Catalina. ¿Cómo estás? ¿Estás en la panza de tu madre? Soy el tío Peti.
0: Tío Peti, ya tendría que haber salido, Peti, así que a ver si la curas vos, porque a nosotros no nos da pelota.
2: ¿Cómo que ya tendría que haber salido? ¿No fueron al médico?
3: ¡No sale!
0: Sí, mañana tenemos control, ya hace 2 días que tendría que estar con nosotros, pero bueno, está cómodo ahí.
2: Para, ¿pero el médico sabe de esto? ¿Sí? ¡Es la primera vez que podemos tener un parto al aire! No estaría mal, no estaría mal, no estaría mal. Pablo, jugamos a la palabra clave hoy, edición uno contra uno.
4: Es la palabra clave, pero uno contra uno.
2: ¿Es la primera vez que van a ser padres?
0: Yo no, ella sí.
2: Opa, qué momento este, ¿eh?
5: Sí.
2: Muy bien, sí. Muy bien.
0: Yo ya tengo una hija grande.
2: ¿De cuánto?
0: Mi hija tiene 30.
2: ¿Qué? No.
6: ¿Cuántos años tenés?
2: ¿Cuántos años tenés?
0: 54.
2: 54 tenés.
4: Atención.
2: ¿Y tu pareja Sabrina qué edad tiene?
0: Ella te dije.
7: 27.
2: 54 y 27. Perdón, no calculé mal, ¿no?
0: No.
2: Tu hija es más grande que tu actual pareja.
0: Despacio.
2: No, ¿no se puede hablar de esto?
8: ¡Viejo verde!
2: ¿Eh? ¿No se puede hablar de esto?
0: No, se puede.
9: ¿Para tiene qué? Mucha pinta de viejo degenerado.
2: ¿Qué dijo tu hija cuando le presentaste por primera vez a Sabrina, que es menor que tu hija, obviamente, que ella?
0: No, al principio no, nada. La verdad que no. Se sorprendió un poco, pero tampoco se alarmó. Es muy madura.
2: Ese es mi viejo. ¡Ese es mi viejo! Perdón, perfectamente yo podría salir con tu hija.
0: Sí, totalmente. Sí.
2: Vos tenés 54 y tu pareja 27.
0: Exacto.
2: ¿No? Tu mujer 27. Tu hija tiene 30 y yo 58, estamos a mano.
0: Vos sabés, casi exacto, ¿no?
4: Claro.
0: Y además de eso, bueno, hay unas cuantas cosas en común en la parte con respecto a la política, pero eso es otro tema.
2: Bueno, pero eso es lo de menos. Cuando uno conoce a una persona, hay cosas que le gusta, ¿no?
0: Más... Al revés, estaríamos todos totalmente de acuerdo. Por eso podríamos armar una banda todos juntos.
2: Muy bien, perdón. Vos cuando conocés a una pareja, en este caso Sabrina, sí, ¿te fijás en su parte política? Si no hubiera coincidido en la parte política, Sabrina, ¿te hubieras enganchado con ella?
0: Lo que pasa es que hay una diferencia de edad bastante importante y al principio había como cierta parte en la que ella no estaba enterada de algunas cosas. Entonces, bueno, le fuimos diciendo algo y otra cosa que se enterara sola y,
2: sí,
0: y bueno, es muy inteligente y ha reflexionado en varios temas.
2: ¡Vamos!
4: ¡Claro! Arroba Petinati Uy. Instagram.
2: ¿Para la hija? No, Instagram. Tu hija está sola, tu hija. Sí.
0: Muy sola. Sí,
2: está muy sola, no es bueno que la mujer y el hombre estén solos. Pablo, tenemos un contrincante.
0: Vamos arriba.
10: El participante número 2.
2: Y el participante número 2 es el celular que termina en 745. 745.
11: Hola.
2: ¿Hola qué? ¿Hola qué?
11: Palabra clave.
2: ¡Ahora sí! ¿Quién sos? ¿Cómo te llamas?
11: Damián.
2: ¿Cómo vas, Damián? Bienvenido.
11: Gracias.
2: Damián, te sorprendimos. ¿En qué estabas?
11: No, recién llegando un viaje.
2: ¿Un viaje de...? ¿Estás en taxi?
11: No, ya llegué, ya estoy en casa.
2: Ok, perfecto. Damián, vas a jugar contra Pablo y su mujer.
12: Esto es la guerra.
11: Sí, pará, explícame de vuelta. Era palabra clave, ¿no?
2: Esto es la palabra clave, sí. Pero hoy, atención, uno contra uno.

0: Arranca Pablo. ¿Cómo, cómo?
1: Nunca me llamaste y ahora me mataste.
2: Pero esto es mucho más fácil. Porque dale, los dos sí, claro. Los dos compiten y cada uno se ayuda sin saberlo.
1: Sí, claro, claro.
0: Arranca Pablo con la primera chance. Bien. Después seguís vos, sigue Pablo, seguís vos, atención. Sigue Pablo, sigue vos durante 4 minutos.
1: Parece la defensa nacional.
0: ¡Adelante, Pablo!
3: Bueno, va la primera. Estuvimos poniendo, no sabía como 10 palabras. Va la primera que la dijo yo. Enano.
0: ¿Enano? ¿Eh? Ok, se los voy a hacer rápido. No hay N. No, no hay E. La no. A y la O están mal puestas. Te toca, Damián. Hay A y hay O.
1: Hay A y hay O. Plato.
0: Plato. También hay A y hay O en el mismo lugar, o sea que están mal puestas.
4: La P.
0: Pero la P, la L y la T no están.
5: No.
0: O sea que seguimos solo con A y con O. Pablo.
3: Tenía.
4: Piensa.
3: La L no está, ¿verdad?
0: La L no está.
4: No.
3: No. Bueno, igual vamos por las otras dos, capaz que me decís, sé que la L no está, pero salón era otra la que habíamos puesto.
0: Salón.
3: Salón, salón.
0: Ah, salón, este. Salón. Mirá muy bien, Pablo, porque la N no está.
5: No.
0: La L tampoco.
5: No.
0: Pero la A sigue mal puesta, la O sigue mal puesta, y ahora la S está mal puesta. Damián, agregamos una letra.
6: Que pase el que sigue.
0: Damián, todo tuyo.
1: Estoy.
0: La S está mal puesta, ¿eh? La A está mal puesta.
4: Piensa.
0: La O está mal puesta. Y al 101-9.
7: Dale, hermano, movete.
1: Silva.
0: ¿Cómo?
1: Silva.
0: Silva.
1: Sí.
0: De silbar.
6: Atención.
0: Perfecto. La L ya sabemos que no está y la B corta. Perfecto. Tampoco.
5: No.
0: La S sabemos que está mal puesta. Pero la I.
6: Atención.
7: Pin.
0: Y la A.
7: Pin.
0: Están bien puestas. Muy bien, Damián.
5: La pucha.
0: Ya tenemos 4 letras. 2 bien puestas. 2 mal puestas.
8: Recalculando.
0: Y falta una. Pablo, 4. Te toca.
3: Ahí voy. S, la S está, la I está, la O, la A está y la A también.
0: Claro.
3: Las tengo mal puestas todas acá.
0: Bueno, no, la I y la A están bien puestas.
3: Sí, la I, la A.
0: Mirá, pones la S acá. Chao. Y la O acá, está todo. Está perfecto. Y acá la que falta.
3: Ah, pero la I está, sí.
0: Sí.
3: Está hablando Sabrina, me está volviendo loco. Me está volviendo loco.
0: Dale, que se te va el tiempo, Pablo. Y al 101-9. ¡Un minuto!
3: ¡Un minuto!
0: Pablo, arriesgá, por favor, le toca a Damián.
3: Paso, que tire Damián.
0: Ok, no, tiene dos chances, Pablo. Damián tiene 2 chances.
1: Dos.
0: Te toca, Damián.
1: Autor, solo para sacarme una duda.
0: Autor, ni la R, ni la T,
3: no,
0: ni la U.
3: R.
0: La A está mal puesta y la O también. Damián.
1: La O está ahí mal puesta.
0: ¿Cómo?
1: No, estoy sacando conclusiones.
0: Okay.
1: No.
0: Te toca otra vez, Damián.
1: Voy.
8: A, B,
1: Diosa.
8: C.
0: ¿Cómo?
1: Diosa.
5: ¿Qué? ¡Ay, la pucha!
0: Damián, ¿dijiste diosa?
6: Atención.
0: ¡Es correcto!
1: Peñarol.
0: ¿Cómo?
1: No, perdón,
0: ¿Qué dijo?
1: No, creo que escuchaste mal.
0: ¿Dijo mal?
5: ¡Caca!
0: ¿Mal? ¿Caca dijo? Ok.
1: No.
0: Damián, te ganaste el pequeño electrodoméstico de Enxuta.
1: Gracias, Peti.
0: ¡Pablo!
1: Un abrazo a todos.
3: Señor.
0: Bueno, la mejor de las suertes con el parto.
3: estábamos arriba.
0: Te llamamos mañana, ¿crees que te llamemos mañana para ver si pariste?
3: Dale, mirá, mañana, después del mediodía, claro, a la hora del programa, espectacular, vamos a estar ahí.
0: Y hacemos el primer parto al aire.
4: No puedo creer.
3: Muchas gracias.
0: Luego de la pausa, la entrevista con Alejandro Lerner.
8: ¿Alguien me puede averiguar?
0: Y ayer miércoles no metimos el alguien me puede averiguar.
9: En malos pensamientos, seguí la frase.
10: ¿Cómo?
9: Un espacio en blanco.
11: Negro.
9: Para que vos lo llenes.
0: A ver.
9: Seguí la frase.
0: Sí.
9: Hoy la frase es... ¿Alguien me puede averiguar?
12: ¿Alguien me puede avisar?
0: Averiguar.
12: Si los uruguayos van a seguir flameando esa banderita.
0: ¿Cuál?
12: De colores.
0: Ay, Dios.
12: Cuando un viejo de 60 se perciba niña de 5 años y lo tengan que dejar entrar al baño de sus hijas, nietas, primas y hermanas.
0: Mm.
12: Guarda, ¿eh? Guarda, ¿eh? ¿Alguien me puede avisar?
13: ¿Me pueden averiguar,
0: sí,
13: por favor?
0: A ver.
13: ¿Por qué hay tanto odio en esta sociedad?
0: ¿Por qué?
13: Es por frustración, ideología, falta de empatía.
0: Todo junto.
13: ¿Eh? El promedio de vida de un ser humano es de 80 años. Y algunos vienen a hacer tanto daño en, ese,
0: sí,
13: en esas etapas de su vida que son...
0: ¿Por qué?
13: Bueno, da, de 30, 40, 50... Porque cuando son niños, no hacen daños.
0: Uh-huh.
13: No son así, se van haciendo con el tiempo.
0: Bueno.
13: Nacieron.
0: Uh-huh.
13: ¿Me pueden averiguar, por favor,
0: okay,
13: por qué hay tanta gente haciendo mal en el mundo?
14: Hola, Peti. Buenas tardes, ¿cómo estás? ¿Alguien me puede averiguar si ya puedo ir sacando el arbolito para armar o es muy pronto?
0: Es pronto.
14: Porque se nos va el año, ya queda nada, mañana entramos en octubre,
0: bueno,
14: y yo quiero ir armando el arbolito, Peti.
0: Si estuviera
14: ¿alguien
0: maduro,
14: me puede averiguar si ya puedo armar el arbolito?
15: Hoy arrancaba la licenciado Navidad. Equipo audiencia. ¿Alguien me puede averiguar,
0: sí,
15: cuándo estos señores del gobierno se van a poner a gobernar para nosotros,
10: ¿cuándo?,
15: para el pueblo uruguayo?
0: Sí.
15: Porque 500 monos del puerto nos están parando la economía y encareciendo la economía. Para que sepan, la harina va a subir más o menos un 9-10%.
0: Ay,
15: cosas de construcción pueden llegar a subir hasta un 50-60%. Por 500 monos del puerto que cobran 10 sueldos mínimos de cualquier uruguayo. Estamos en serio, vamos arriba, gobierno, pónganse las pilas.
14: ¿Alguien me puede averiguar si el capibara se puso las pilas alguna vez por todas? Vos, capibara, escuchá una cosa, haceme el favor.
0: Mario.
14: Sacame todos los inspectores,
0: sí,
14: de tránsito.
0: Largará.
14: Y que empiecen a sacar todas las matrículas de estos hijos de la madre,
0: sí,
14: que tienen autos Audi, Mercedes,
0: sí, sí,
14: con
0: sí,
14: las matrículas todas tachada.
0: Es lo que yo digo.
14: Sacáselo,
0: sí,
14: todas las matrículas y poner una multa de 20 palos, ¿está? Sacá todo. Y a las motos también. Sacá todo de la calle. Ah, y sacame, no te olvides, lo que te dije la otra vez. Cortame los árboles de mierda, estos plátanos que me tienen los,
0: sí,
14: ojos hechos,
0: claro,
14: con potas. Ya no te aguanto más.
16: Peti, ¿alguien me puede averiguar quién va a poner a Danielito el lunes?
17: No sé.
16: Para jugar contra City. ¡Peti!
18: ¡Oh! ¡Hola, hola, hola!
0: ¡Ay, esto!
18: ¡Hola, Peti! ¡Hola, Chau!
17: ¿Qué es esto?
18: ¡Hola, Luis! ¿Alguien me puede averiguar?
0: Sí.
18: ¿Alguien me puede averiguar cuánto tiempo más falta para guardar la ropa de verano? La ropa de invierno. La ropa de verano. La ropa de invierno. La ropa de verano. La ropa de invierno. ¡Peti! El domingo estaba en la playa, estaba con una zunga, una musculosa, todito bronceado, chapoteando en la arena y en el agua, todo junto, mucha miel en el rostro, me estaba bronceando, Peti. ¡Ay, el domingo qué pasó!
0: ¿Qué
18: pasó?
0: ¿Qué le pasa?
18: ¡Me puse un pullover! ¡Parecía!
0: ¡Tiene razón!
18: ¡El todito, pero todito envuelto en lana! ¡Estaba un frío! ¡Ay, me quiero morir! Y hoy tengo el sobre todo de la ballena Willy también, todo, estoy todo erizado del frío, Peti. Y parece que mañana sale el sol. Y parece que el viernes sale el sol. Peti, ¿qué hago con la ropa? La guardo o la saco. La guardo o la saco. La guardo o la saco. ¡Ay! Me van a enloquecer. Me van a enloquecer. Estoy guardo todo. Estoy todo meloso. Tengo todo miel. Porque cuando salga el sol, me voy a seguir. Me voy a seguir tomando sol, Peti. ¿Alguien me puede averiguar qué hago con la ropa? ¡Chau, Peti! Por la ropa, la saco. Por la ropa, la saco. Por la
0: ropa. Está loco, está loco. ¡Pausa! La voz y la música de Alejandro Lerner. En la entrevista, luego de la pausa, en Malos Pensamientos.

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0: 40 minutos, van de las 5 de la tarde. Hora de la entrevista, día de la entrevista. Y hoy, primero de octubre, es el Día Internacional de la Música.
1: Increíble.
0: ¿Qué mejor que celebrarlo con Alejandro Lerner?
2: ¡Vamos nosotros!
0: Estamos en vivo a través de nuestro streaming, a través de YouTube, Malos Pensamientos Oficial. Y aquí estamos, Alejandro Lerner, esta es tu cámara. Podés saludar al pueblo uruguayo.
2: Pueblo uruguayo, querido vos, acá estamos nosotros para volver a celebrar nuestro amor eterno.
0: ¿Cuándo viniste? ¿Te acordás cuando viniste por primera vez al Uruguay?
2: Me acuerdo perfectamente.
0: ¿Sí?
2: Vos no habías nacido, pero vine como pianista,
0: ¿sí?,
2: de un cantante argentino, que no era un cantante, era parte de un programa de televisión que se llamaba Música en Libertad. Se llama Raúl Padovani. Era un chico...
0: ¿No era alguien del Club del Clan?
2: No, esos vinieron después. Club, sí, del Clan era Palito Ortega, Lalo France...
0: Sí, pero Raúl
2: Novaro.
0: Padovani, me acuerdo...
2: Raúl Padovani vino de un grupo de chicos y chicas que bailaban y cantaban haciendo playback.
0: Uh-huh.
2: Y de pronto les pegó tan fuerte el programa de haciendo playback que dijeron, los tenemos que hacer cantar estos pibes. Algunos cantaban bien o cantaban más o menos, pero Raúl era lindo de ese programa y decidieron que los acompañe una banda.
0: Uh-huh.
2: Y me llaman a mí, me decían nene, tenía 16 años, una cara de nene de 12.
0: ¿Como ahora?
2: Como ahora, si sí, Dios quiere. Y yo tocaba con dos de los Gatos, tocaba con Moro y con Alfredo Tot, uh-huh, que ya habían terminado los Gatos, estaban medio sin laburo, y yo les digo, vengan a trabajar conmigo con Raúl Padovani. Y el primer viaje de mi vida, donde mis padres tuvieron que firmar para dejarme salir del país, fue aquí en Uruguay, y tengo la foto de cuando estoy entrando al barco que llamaba algo de las carretas, que no me acuerdo.
0: El vapor de la carrera, capaz.
2: El vapor de la carrera.
0: Sí.
2: Imagínate, esa foto la tengo,
0: uh-huh,
2: dando el primer paso para mi primera gira de mi vida.
0: En Uruguay, saliendo de la Argentina.
2: Exactamente.
0: Qué cosa linda, ¿no?
2: Hermoso.
0: Ahora, Raúl Padovani, capaz que estoy diciendo una locura, ¿no trabajó en televisión?
2: Claro.
0: ¿Luego con Calabró, quizás?
2: Exacto, exacto. Mm. Y aparte trabajó en películas también, porque tuvo una época donde todos los cantantes tenían su película, ¿no? Que eso sería buenísimo que vuelva.
0: ¿Y qué hacías allí con Padovani? ¿Qué viniste a hacer?
2: Tocaba el piano, tocaba...
0: Aban Aguilas.
2: Empezó el baile, tengo que ganar, si me dejan solo, no sé qué. Y cuando hacía, por ejemplo, hacía este tipo de cosas, y el director musical me decía, nene, progresivo no, me decía. Volví a la cumbre, volví al chun chun.
0: Sí,
2: chun,
0: al clásico, al básico.
2: Sí, sí, sí.
0: ¿Y después viniste con Pedro y Pablo?
2: Posiblemente después... he trabajado con Miguel Cantilo y Punch,
0: sí,
2: con León Gieco, con Porchetto, con María Rosa Llorio, con Piero, hasta que conocí a Sandra Mianovich.
0: Uh-huh.
2: Y también vine con Sandra a Uruguay, hicimos temporada en Punta del Este, donde ella ya empezaba a cantar mis canciones, mis primeras canciones.
0: Hoy es primero de octubre, es el Día Internacional de la Música. ¿Con qué canción deberíamos celebrar la música y agradecerle a la música?
2: Vamos a ver.

0: Brillante, qué lindo. Qué lindo homenaje a la música. Nietzsche decía, la vida sin música sería un error. Claro. Decía, y es así, es tal cual, ¿no?
1: Exacto.
0: Y sin los Beatles, imagínate, ¿no?
1: No puedo, no puedo, porque son mi identidad. Sin los Beatles yo no estaría tocando el piano.
0: ¿Recordás la primera vez o las primeras veces que escuchaste a los Beatles o gracias a quién?
1: Las primeras veces que yo escuchaba a los Beatles era cuando en mis épocas de verano, en la playa que se llama Villa Gesell, que queda a 400 kilómetros de la ciudad, yo iba a patinar. Después del día de playa, de jugar al vóley, los bañeros, ir al mar, yo me iba a patinar y escuchaba algo que era... No me acuerdo bien, porque tampoco...
0: Sí.
1: Era algo como... No, no, no, no, no, no, no. Y eso no, para patinar, ¿viste? Era súper patinable esa canción. Hey,
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1: Entonces empecé a escuchar eso y en mis moléculas empezó a pasar algo distinto que no me pasaba con nada. Ninguno de mis juguetes, ninguna de las cosas de fútbol, lo deportivo.
0: ¿Había discos en tu casa?
1: Había discos, pero no había discos. Eran discos o de música clásica, por ejemplo, Prokofiev. Había cosas de música mexicana porque mis padres iban a dar congresos, iban a congresos de medicina, de psiquiatría por México.
0: ¿Tu padre era
1: psiquiatra? Mi padre era médico psiquiatra, mi madre psicóloga, y volvían con discos que traían de sus viajes de España, de México, pero era música de mariachi, o por ejemplo había Nat King Cole, o había Count Basie, entonces de a poquito había como distintos elementos que me iban atrayendo, pero los Beatles era mi generación, era lo que me apretaba el botón a mí, de la rebeldía, de ritmos, de sonido. Por supuesto, después se fueron incorporando el rock argentino y cada vez más cosas, ¿no?
0: No había esos discos que te llamaran la atención, pero sí había un piano en tu casa.
1: No, el piano apareció después. Yo tenía, ponele, 8 años.
0: Bueno, es una edad interesante para descubrir un piano.
1: Claro, porque las familias de cierto, digamos, de clase media, pero con intelectuales,
0: sí,
1: porque mi padre era médico psiquiatra, ya te dije, veníamos toda una familia de psicoanalistas, psiquiatras, tratar de inclinar a los chicos hacia el lado de la música, de la expresión, era como un test. ¿Viste? Podía salir sordo como Beethoven o podía salir con cierta capacidad natural. Llegó el piano, me acuerdo que yo vivía en el piso 6, que es el mismo departamento donde vivió y murió mi madre, en el mismo edificio del mismo departamento.
0: ¿Y cómo subieron el...?
1: Y claro, entonces teníamos un portero eléctrico.
0: Sí.
1: Y yo tenía tal ansiedad que me iban contando por qué piso iba.
0: Ah, ¿porque lo subieron por la escalera?
1: Sí, por supuesto. No entraba en el ascensor. Un piano vertical no entra. Entonces iban por el primero, ya van por el segundo, ya van por el tercero. Me acuerdo cuando entró con las frazadas, con las sogas, porque los
0: había que cuidarle.
1: Los hinchan después, claro, porque las escaleras tienen una curva donde hay que tratar de manipularlo para que no se rompa, para que no se golpee. Y luego se afina el piano, porque después hay que dejarlo que se estabilice.
0: Sí.
1: Llegó el piano, llegó la primera profesora de canto, perdón, de piano, que se llamaba Clelia, que era una señora muy, pero muy mayor, y cuando nos daba la clase se quedaba dormida mientras nos daba la clase. Entonces nosotros nos quedamos comentando, ¿y ahora? ¿Y now what? ¿Viste? Sí. Bueno, después ya no estábamos estudiando, tengo una hermana que se llama Silvia, que era la que estudiaba, ¿viste? Entonces llegaba y empezamos. El anón y después otras cosas y después... y mi hermana era la que estudiaba y yo empezaba así a sacar canciones y a inventar y a descubrir. Y de pronto me vi que podía inventar cosas que no sabía qué eran, pero que le podía dar una forma, le podía dar ritmo.
0: O sea que tenemos dos destinos. Tu hermana que se dedicaba al piano, a estudiar.
1: Sí, pero no
0: y
1: se
0: a vos
1: apasionaba.
0: Que te apasionaba. Ah,
1: exacto,
0: ahí está.
1: Exacto.
0: vos que jugabas con el piano.
1: Jugar con el piano.
0: Y esa es la gran diferencia,
1: ¿cómo se
0: ¿no?
1: dice tocar el piano? Play de piano. Uh-huh. Play de piano es jugar con el piano. Uh-huh. Entonces, cuando se iba la profesora, mi hermana ya había estudiado y había hecho yo, empezaba y decía, a ver... O empezaba y hacía... Y decía, wow, mis dedos conocen algo de este instrumento que yo no sé.
0: Claro. Y recién nombrabas a la música clásica. ¿Te atrapaba la música clásica?
1: Me atrapaba lo impresionista, digamos, Debussy, Ravel, Satie, porque me parecía algo en esa energía, de esa armonía, me resultaba sensible. ¿Entendés? No me gustaba tanto Bach, todo eso me gustaba, pero había algo que era un poquito más melódico, más sofisticado, Chopin. Uh-huh. Pero claro, yo era un músico pop en potencia, salvaje, un animal. Entonces aparecían las primeras canciones y yo ya las quería tocar en el piano. Aparecía Hey Jude, aparecía Yesterday... Todas esas canciones, de pronto, ya de un poquito más adelantado, empiezan a aparecer. Yo ya te diría que en la escuela secundaria yo ya era el que tocaba el piano, a los 12, uh-huh. a los 13, a los 14. Cada uno tenía como un personaje, yo era el que tocaba el piano.
0: Y está buenísimo que haya aparecido un instrumento en tu vida, porque tiene que tener la misma importancia que aprender matemáticas o aprender física, porque el arte... te abre las emociones.
1: Yo creo que en mi caso fue aún más profundo porque yo encontré una identidad en el piano. No era solamente información, uh-huh. como puede ser para mí, matemática, física, biología, que es una forma de incorporar información científica y ayudarlo a tu cabeza a que la organice y la memorice. Pero el piano era jugar y el piano emocionaba. Había algo que me emocionaba, donde yo me podía reír, podía soñar, uh-huh. podía cerrar los ojos.
0: ¿Recordás algún momento en que te emocionaste tocando el piano?
1: Sí, emocioné cuando empezaron a aparecer melodías que no estaban escritas, ¿no? Uh-huh. No te puedo decir exactamente, pero era...

0: ¿Qué se siente crear? Cuando ves que tus dedos viajan solos.
1: Para mí, recién se me bajó como que crear es como la memoria de tu alma. Tu alma tiene una información que tu cabeza todavía no tiene, pero tu alma te está trayendo a tu presente, te está trayendo algo que quizás en algún otro tiempo vos ya lo conocías.
0: ¿Sentís que este don, tenés un don, estamos de acuerdo?
1: Yo creo que todos tenemos un don,
0: sí, o varios, y la vida te va llevando y te va descartando dones,
1: sí,
0: y te quedas con uno. ¿Vos sentís que viene de otra vida?
1: Yo eso no lo puedo confirmar.
0: Nadie.
1: No lo puedo confirmar.
0: Nadie, pero sentís que desde muy chico sos muy bueno en lo que haces con el piano. Entonces, este don lo traes. Es una información que traes.
1: Sí, yo creo que el alma y la conciencia no tienen edad y no tiene tiempo. Uh-huh. Entonces quizás vos podés decir que viene de otra vida, de otro momento, pero quizás esa alma y esa conciencia se conecta con un mundo de información y de experiencia humana que algunos artistas conectan y la bajan y otros que no. No las pueden traducir. El artista, si está lo suficientemente limpio su canal y se siente lo suficientemente libre como para jugar y equivocarse sin juzgarse a sí mismo, puede traducir mucha libertad creativa. Puede ir de un universo al otro, puede hacer cosas sin sentirse avergonzado por hacer las cosas bien o hacer las cosas mal. No se juzga.
0: Antes de comenzar tu carrera profesional, con tu música, con tus letras, te dedicabas a formar parte de determinadas bandas, ¿no?
1: A ver, yo escribía desde chico,
0: sí,
1: pero no veía en mí al intérprete.
0: ¿No se las mostrabas a nadie?
1: No, era muy tímido.
0: ¿Guardabas las letras?
1: Guardaba las letras porque eran letras de amor a una chica.
0: ¿Te acordás a quién le escribiste la primera canción?
1: Sí, claro.
0: ¿A quién?
1: A una novia que quise tener, pero nunca llegó a ser novia.
0: ¿Y ella sabe?
1: No creo.
0: ¿No?
1: No creo porque, como mucho, ella tenía 14 años.
0: ¿Y cuál era el nombre? ¿Cuál era el nombre?
1: No, no quiero quemarla. ¿No? No, no, no.
0: La tenemos en la línea.
1: ¿Qué la vas a tener? No la tenés ni en línea ni en la línea.
0: Nada.
1: Esta se llama. Es la primera canción de amor que compongo en mi vida.
0: Sí.
1: No me pidas que me acuerde todo perfectamente porque quiero ser honesto con mi falta de memoria, pero se llamaba Encantado de haberte conocido.
0: Brillante.
1: Encantadora, tu sonrisa sin candado. Y encantado de

0: Linda melodía, ¿eh? Ahora, ¿eras un adolescente?
1: Claro, tenía 14 años.
0: 14 años, es una locura, ¿no? Un elegido. Y nunca esa letra o esa canción vio la luz.
1: Sí, sí, vio la luz en un disco muy bizarro,
0: sí.
1: Porque pasaron los años y, como yo te decía, esas canciones quedaban escondidas.
0: Uh-huh.
1: Yo no me animaba a cantar. Aparte, yo era el pianista de cantantes que cantaban bien, o de Sandra Mianovic, Gustavo Santaolalla, que hacía grupos vocales, y yo no participaba como cantante de esos grupos. Era el pianista, uh-huh. Como un pianista silencioso. Y en un momento consigo un productor que era un tipo muy particular, y yo le digo: mira, yo tengo una banda de música instrumental, son canciones que duran 15 minutos cada una, y solo de flauta, solo de sintetizador. Y el tipo me engañaba, me decía: sí, vení al estudio, vení con toda la banda. Mi banda se llamaba Solo por Oro, porque éramos 7, nunca íbamos a ganar un mango, ya teníamos 17, 18 años, tocábamos muy bien, tocábamos canciones, esta canción que te dice antes...

Esto se llamaba Maraca Midi. Y eran canciones que yo componía, arreglaba y producía. Entonces el productor nos mete en el estudio y grabé dos canciones. Una era Maraca Midi y el otro era Largo Intendido. Y me dice, pero vos no tenés unas canciones, porque me dijeron que vos tenés una canción que dice... Déjamelo arriba siempre, no me lo baje, por favor. Es... No me quedan más disfraces para actuar. No me quedan más palabras

0: Esta es una canción que se llama Cuatro Estrofas, que la grabó Julia Senko, la grabó Sandra, fue parte de una película que llamaba Los Pasajeros del Jardín. Y él me dice, bueno, tenés una canción que se llama Cuatro Estrofas. Yo digo, sí, sí. No tenía ganas de entrar con el piano y grabarla. Y tenía esta otra, ¿no? Encantada de haberte. Entonces le digo, sí, si querés la grabo. Y me graba las dos canciones cantando y tocando el piano. Cuando termino de cantar así todo tímido y vuelvo a la parte del control, lo veo al productor con la camisa abierta, agarrándose los pelos y gritando, ¡huelo plata!
1: La imagen de los productores.
0: La imagen de la industria.
1: Claro,
0: ¿no?
1: De la industria.
0: Dije, wow, ¿en qué me estoy metiendo? ¿No? Y ese creo que fue mi entrada al mundo de la música profesional.
1: Nombrame tres personas que te ayudaron a cambiar tu vida.
0: Mi abuela, porque era la que estaba al lado mío cuando yo componía, la que se sentaba, la que yo le decía, Babi, vení, escuchá, y porque mis padres estaban trabajando desde las 9 de la mañana mínimo, o 8 de la mañana que se despertaban y se iban, hasta las 9 de la noche. Entonces mi abuela, Juan Alberto Badía.
1: Bien.
0: Y don Armando Manzanero.
1: ¿Cómo conociste a Armando Manzanero? Vos no tenías ni idea, no estaba dentro de tu objetivo conocer a Manzanero.
0: No.
1: O sea, alguien te está ayudando y te está acercando en determinado momento de tu carrera a gente que te abraza musicalmente, ¿no?
0: Alguien no, es Dios y el universo, la inteligencia universal. A lo cual hoy creo y entiendo. A los 14, a los 16, a los 18, a los 20, creía en mis sueños, pero no entendía el mecanismo, era intuitivo.
1: ¿Y tus sueños eran?
0: Mis sueños eran...
1: ¿En la adolescencia?
0: Eran un día convertirme en un Elton John. Cuando descubro Elton John, cuando descubro a Lennon cantando... Cuando descubro esto, cuando escucho, hey,

0: Cuando escucho eso, me pasa algo que no me pasa con ninguna otra cosa de mi vida cotidiana. Me mueve algo, mis moléculas se excitan, se estimulan.
1: ¿Y tu sueño era querer hacer canciones como esas?
0: Yo quería hacer canciones y emocionarme como... y emocionar como me emocionaba eso a mí. Uh-huh. Escucho Elton John, escucho Stevie Wonder, empiezo a escuchar Ray Charles, empiezo a escuchar Charlie García, empiezo a escuchar Piano Man's, ¿no? Billy Joel, todos esos tipos. Yo dije, yo quiero eso. Yo quiero ser como un Charlie que tocaba de espalda cuando era joven, porque uh-huh. el piano vertical no lo permitía tocar de frente. Veía a Paul McCartney mirando la cámara de frente cantando Hey Jude, a Lennon de costado cantando Imagine, a Elton cantando It's a Little Bit Funny, todo eso, ¿no? Y se empieza a formar el artista dentro mío, no solamente el músico, el pianista, sino el artista que empieza a componer, empieza a alargar, empieza a construir un mundo artístico, un lenguaje personal.
1: Y aparecieron los éxitos y apareció Armando Manzanero. Esa historia,
0: bueno,
1: es hermosa.
0: Como yo creo que Dios tiene sentido del humor, ¿no? Uh-huh. Yo compongo esta canción, mira. En esa época yo tenía a los 20, 21, 22 años, yo tenía una experiencia profesional como músico que otros artistas de rock no tenían. O sea, los artistas de rock, por lo general, su experiencia era formar bandas, desarmar bandas. Nosotros convivíamos en la dictadura militar, las bandas se desarmaban en los ensayos. Los proyectos no iban a ningún lado porque no había dónde tocar, no había radio para nosotros, no se ganaba dinero. Entonces las bandas, nos peleábamos en los ensayos con la banda por huevadas. Entonces yo la manera que tenía de demostrarle a mis padres que yo quería ser un profesional como ellos, pero dentro de mi universo que era la música, empecé a trabajar como músico. Empecé a tocar en obras de teatro para niños, en obras de teatro para grandes. Fui a ver a un señor que tenía un órgano Hammond y le digo, ¿puedo ver tu órgano Hammond? Le digo, sí, te lo quiero comprar. Y me deja probar el órgano y yo empiezo. Y te hago de todo. Y nunca había tocado. Y le pregunto, ¿vos de qué trabajás? Y me dice, yo hago música de película. Bueno, mira, yo no te puedo pagar el órgano, pero te puedo asistir a componer música de película. Y empecé a trabajar en las primeras películas de Cacho Castaña como asistente del gran compositor Emilio Cauder, que es un compositor que tiene Oscar con El secreto de tus ojos, que hoy es un gran amigo. Hago música de película y de pronto vienen laburos que no son... Vienen laburos en un cabaret, en un hotel, casamientos, hasta que empiezo a formar mis primeras bandas ya como intérprete, ¿no? Uh-huh. Entonces, uno de esos trabajos es una película que llamaba Los pasajeros del jardín, una película legendaria del cine argentino dirigida por Alejandro Doria. Con Graciela Borges y Rodolfo Rani. Yo tenía que hacer el score instrumental, tenía que escribir todas las piezas instrumentales, pero el director dice, quiero, no me quedan más disfraces para actuar. Esa canción quiero que sea la canción de amor de la película. Y era la canción que yo le escribí a una novia, no podía meter esa canción en la película. Le digo, no, mirá qué huevón, ¿no?
1: Sí.
0: Le digo, déjame que te componga una canción que sea para tu película, donde... Yo sé que él se muere y que están juntos, abrazados, y le compongo para la película. No hace falta que me

0: le muestro la canción así, como la estoy cantando ahora, conmovido, y me dice, no.
1: ¿Te rechazaron la canción?
0: Claro, no me gusta. Quiero 4 estrofas esta canción, está bien, pero la que más me gusta a mí es 4 estrofas, y esta no es la que va a ir a la película. Finalmente, fue 4 estrofas en la película.
1: Sí.
0: Entonces tengo la primer gran canción de amor melódica, romántica, que compongo en mi vida.
1: Y te la rechazaron.
0: Me la rechazaron, yo digo, debo ser un desastre componiendo baladas, entonces no voy por ese lado. Pero ¿qué pasa? Viene mi primer disco ya, terminó toda esa época anterior, previa, y me largo con mi banda de rock, que tiene Nena Neurótica, que tiene...
1: Neurótica.
0: Que tiene todo eso, rockero, enojado.
1: ¿Eras rockero?
0: Claro, estábamos en plena dictadura, lleno de trabas, lleno de miedos y de persecución. Entonces, lo que me identificaba en esa época era un pendejo rockero.
1: Uh-huh.
0: Después viene el segundo disco, donde yo ya soy un artista popular. Ya había pegado el primero, triple platino, y compongo todo a pulmón. Y empiezo a girar por acá, por allá. Empiezan a aparecer Mercedes Sosa canta todo a pulmón, Miguel Ríos lo lleva a España,

0: El amor. El tipo se queda con los ojos abiertos y me dice: mostrame las que vos crees que no me gustan, esa quiero grabar. Y ese tema se convierte en el éxito de mi disco, número 3, año 84.
1: Lerner 3.
0: Lerner 3.
1: Ajá.
0: Y claro, esa canción llega a México, la escucha Mijares, la escucha Armando Manzanero, la escucha Latinoamérica. Y dice, mira cómo compone de balados este tipo, mira qué barro. Y llego a México y voy a un programa de televisión que se llamaba Siempre en Domingo, con Raúl Velasco.
1: Los domingos.
0: Los domingos. Y llego por primera vez a México, nunca había pisado México en mi vida. Y estoy en ese programa, que es el programa número uno de la familia de México. Y dicen, bueno, Alejandro, mira, tenemos una sorpresa para ti acá al aire. Tenemos un llamado muy especial para ti. A ver si... Bueno, te vamos a decir quién es. Es el maestro Armando Manzanero. Y yo digo, ¡ah! ¿Cómo que me está llamando Armando Manzanero? Y aparece en lo parlante, ¿no?, del estudio. Dicen, hola, Alejandro, te habla Armando Manzanero. Quiero decirte que tu canción, no hace falta que lo digas, me fascina, te voy a pasar a buscar, vamos a comer y nos vamos a hacer amigos.
1: Y al rato, locura.
0: Y al rato, yo no tenía campera de cuero, pero sí. era un pendejo rockero.
1: Sí.
0: Y me pasa a buscar el rey de la canción romántica mundial, el más grosso.
1: Por supuesto, el hacedor de canciones número uno de habla hispana.
0: No sé tú, por claro, debajo de la mesa.
1: Todas las canciones de Luis Miguel, amé. Muchas.
0: Entonces me pasa a buscar y veo... Como si conocieses a Yoda, ¿entendés? De Star Wars.
1: Sí.
0: Ves al maestro Yoda en persona, en cuerpo y alma, y te lleva a comer y te empieza a contar de su vida, de su trabajo, que el tipo compone canciones para otros artistas, que los produce. Y yo digo, a ver, ¿cómo? A ver, ¿qué es lo que vas a hacer ahora? Bueno, ahora me voy a España, voy a trabajar con la Rocío Dúrcal. Y claro, yo soy el productor del disco, tengo regalías del disco, pero aparte todas las canciones son mías, entonces también cobro regalías.
1: ¿Y vos no tenías idea que se cobraba por las canciones?
0: Yo no sabía lo que era una factura, no sabía lo que era un recibo, ¿entendés? Entonces veo que este hombre me está dando una data de un profesional de primer nivel mundial que le ha grabado Frank Sinatra, que Bill Evans ha tocado sus canciones, que más allá de toda esa era, Luis Miguel fue, bueno, digamos, uno de los puntos más altos, pero antes de eso, los cantantes más importantes del mundo grabaron a Armando Manzanero. Y me hago amigo de Armando y soy como un nuevo hijo de él. Y yo le empiezo a mostrar mis canciones y se creó como una familiaridad que duró hasta su último día, desde los 84 hasta que se nos fue. Fueron giras a dos pianos por Latinoamérica con don Armando Manzanero en plazas para miles de personas, en el Luna Park. Tengo un video de Manzanero Lerner a dos pianos. Y me cambia la cabeza de tal manera que siento como que hay un universo que tengo que entender. Y entonces empiezo a desarrollar mi lenguaje también como canciones de amor, como baladista.
1: ¿Sentís que fuiste, por lo menos en esa época, más exitoso en Latinoamérica que en Argentina?
0: No. Siempre la Argentina... Porque una cosa es ser famoso o tener éxito, y otra cosa es el cariño popular, la familiaridad que te da...
1: ¿Qué preferís?
0: Siempre prefiero el cariño, la familiaridad, el abrazo, que vengan a decirte, che, ¿me puedo sacar una foto? Y que sepan que vos le vas a decir que sí.
1: Eso hace que perdure la figura, porque la fama puede ser efímera.
0: Sí, el éxito es efímero. El éxito es como el verano, después va a venir el otoño.
1: Y claro.
0: En cambio, el amor no, a veces no es efímero. El amor, si es sincero, tiene un buen cimiento, puede durar mucho tiempo.
1: ¿Qué crees que enamoró a la Argentina? ¿Cómo enamoraste a la Argentina? ¿Qué enamoró de vos a los argentinos

0: y a los latinoamericanos?
1: Yo creo que es tratar de no pretender, es ser uno mismo.
0: ¿Y la honestidad?
1: Ser honesto. Ser honesto hasta con las cosas que hagas mal, con los errores.
0: ¿Qué hiciste mal en tu vida, en tu carrera? ¿Te arrepentís de algo?
1: Seguramente sí. Sí. Me puedo arrepentir de haber sido explosivo con algunos personajes poderosos, o de haber dicho que no cuando tendría que haber dicho que sí, o haber dicho que sí cuando tendría que haber dicho que no. Pero la vida está para aprender y está para equivocarse. Y eso es algo que yo les digo a mis hijos. Tengo una hija de 17 y un hijo de 11, ¿no? Porque yo empecé tarde. Le digo, chicos...
0: Nunca es tarde, ¿eh?
1: No, ya, y ya lo sé. Le digo, no dejen de equivocarse. No hagan las cosas para no equivocarse. Equivóquense, porque se aprende muchísimo más de los errores que de los aciertos.
0: De tu paternidad y de tu carrera vamos a hablar luego de la pausa.
2: Por supuesto que sí.
0: Pará, podemos terminar con algo... Pero yo no quiero algo tuyo. Hoy es el Día Internacional de la Música. Quiero algo que vos elijas.

0: que quiero. Ay, se me baja. Y mi palabra es la ley.
1: A mí también se me baja. No te preocupes, es la primera vez que me pasa.
0: A mí no.
1: Pausa. Alejandro Lerner en Malos Pensamientos.

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20: De otros muchísimos artistas y compositores, tener una canción que marcó una foto de un documento, de un momento emocional de tu vida y te acompañó, como puede ser Volver a Empezar, como puede ser Todo a Pulmón, como puede ser Después de Ti Ya No Hay Nada. Y la gente, yo les mando mi canción y ellos vuelven y me traen la canción de vuelta, pero me la traen con su historia.
21: ¿Cuál fue la historia más emotiva que tuviste con el público, con una persona,
20: Una persona que, una señora que veo con una niñita en brazos en una estación de servicio, que me mira y me dice, ¿me puedo acercar? Le digo, claro que sí. Me dice, soy la primera trasplantada de riñón embarazada. Y esta es mi hija. Y tu canción es la que me acompañó durante todo el proceso, previo a la operación, después de la operación. Fue Volver a Empezar.

0: Es tan emotivo escucharte con la música, con el piano, como la historia que contaste. ¿Cómo reacciona un músico que no deja de ser un ser humano cuando la primera trasplantada del riñón te dice, tu música me ayudó a sobrellevar mi enfermedad?
1: Agradeces de haber servido para algo, de haber sido canal de algo que le hizo bien a alguien. Y eso es éxito.
0: Uh-huh. Ese es el éxito.
1: Eso es
0: éxito. El éxito no es vender discos solamente.
1: Eso es un número. Uh-huh. Éxito es otra cosa.
0: Éxito también es tener hijos.
1: Eso es un milagro, un éxito. Uh-huh. Ese es el milagro más grande.
0: Te agarró de grande a los 52 años.
1: Sí.
0: ¿Y qué descubriste de vos que no sabías hasta que tuviste hijos?
1: Que tengo la vocación de ser padre. Cuando me convertí en padre, uh-huh, descubrí que tenía una vocación que yo no conocía.
0: Dame un ejemplo.
1: Que era ser padre de esos niños que van metamorfoseándose constantemente y uno tiene que hacer padre de ese niño que ahora es otro niño, que va cambiando, que va creciendo, que va encontrando su propia personalidad, su propio lenguaje, sus propios gustos, y uno es el espectador del crecimiento de sus hijos y tiene que aprender a ser el padre de esos hijos que van creciendo, y nosotros vamos creciendo como padres al lado de ellos.
0: Ya son adolescentes.
1: Sí.
0: Pero en la niñez te tirabas al piso a jugar con ellos, disfrutabas de momentos que vos decías, te mirabas y decías, ¿qué hago yo así acá?
1: No, yo te voy a decir algo que aprendí, que es muchas cosas que me pasaron en mi infancia, uh-huh, por tener padres que hayan trabajado tanto de día y de noche, las he curado con mis hijos. Yo sí juego las pelotas con mis hijos, yo sí les digo, te amo, estoy orgulloso de vos, sos un campeón, te amo, mi amor, sos una genia. Yo creo que todo lo que de alguna manera, sobre todo mi papá, que se fue cuando yo tenía 21 y me faltó esa palmada en la espalda para decir anda adelante que yo te cubro, yo se las estoy fortaleciendo a mis hijos con conciencia, decirle todo lo que siento que hay que decirle a un hijo para que tenga raíces fuertes.
0: No lo decís desde el dolor.
1: No.
0: Porque decís, me faltó la palmada, pero también te debe haber faltado abrazos.
1: Pero lo que te digo es que yo curo, uh-huh, todas esas heridas, todas esas, quizás no a propósito, pero ellos hicieron lo mejor que pudieron, como, uh-huh, yo estoy tratando de hacer lo mejor que puedo, y mi esposa también, y vamos a tener, uh-huh, nuestras falencias y nuestros errores. Pero yo estoy curando. Cuando lo veo a mi hijito, que es tan parecido a mí, y lo beso en la frente, estoy curando los besos en la frente que me faltaron. Y cuando le abrazo a mi hija y la empujo para que tenga el músculo que hace falta para defender su vocación, estoy volviendo a recuperar eso que quizás a mí me hubiera gustado también que lo hagan conmigo.
0: Uh-huh. ¿Y te gustaría que se dedicaran a la música?
1: No me gustaría nada. Me gustaría compartir.
0: ¿No te gustaría nada o no te gustaría nada?
1: No, en el sentido de que los voy a acompañar a que se autodescubran.
0: Uh-huh.
1: No los voy a empujar, no los voy a dirigir. Solamente los voy a ayudar a que tengan la libertad de elegir su propia identidad.
0: ¿Qué música les gusta a ellos?
1: Variada. A mi hijo le gusta el rap, le gusta el trap, le gusta Wos. A mi hija le gusta Ariana Grande, Olivia Rodrigo. Entonces escucho de los dos lados. Escucha esto, escuchaba Miley Cyrus, escuchaba Billie Eilish. El otro me dice, mira, escucha esta canción de Trueno, y se pone a rapear. Yo digo, wow.
0: ¿Le censurás si escuchan a Bad Bunny?
1: No escucho nada, no, perdón, no censuro nada.
0: Ajá.
1: Censuro malos comportamientos, censuro malas actitudes, censuro. Quizás, no censuro, pero redirijo,
0: uh-huh,
1: ¿no? No censuro, pero
0: ¿escuchan tu música?
1: Sí, y cantamos todos juntos. Uh-huh. Lo que pasa es que también se saturan del papá músico.
0: No, basta, papá, va.
1: Claro, claro.
0: Otra ya vez. Está, papá.
1: Sí, la del pulmón, ya, bueno. Pero eso me gusta también, que no compran todo. Soy su papá, no soy Alejandro Lerner, el Alejandro Lerner público.
0: Claro.
1: Soy el papá que es privado, es para ellos, y lo que yo soy para ellos es para ellos y para nadie más.
0: ¿Todo esto que contás lo lograste con terapia?
1: Entre otras cosas, con terapia y con una búsqueda espiritual que no cede. Yo desde chiquito entendí que hay un trabajo que tiene que ver con la personalidad, con la neurosis, con nuestras faltas, con nuestras falencias, uh-huh. Con nuestras carencias, con nuestras ilusiones, y otro que tiene que ver con la inteligencia de nuestra alma y con la posibilidad de seguir creciendo en una parte más profunda.
0: Vos crees en Dios, dijiste recién, hablabas de Dios, pero ¿qué es Dios para vos, Lerner? ¿Es el de barba todopoderoso o es el Dios de Spinoza, ese que hablaba de Dios es la naturaleza?
1: Lo importante es lo que es Dios para vos, no es lo que dijo Spinoza, lo que dijo otro. Dios es para vos, porque si no lo tenés adentro a Dios, no lo tenés afuera. Va a seguir estando afuera, pero para otros, para los que conectan con el Dios interno, que es la herramienta que hace falta para poder sentir al Dios universal. Si vos no descubrís que tenés algo adentro, que es parte de la misma materia que lo que está afuera, ¿no? Como dicen las leyes, lo que está afuera es igual, lo de arriba, lo de abajo, lo de adentro, lo de afuera. Dios es una puerta que si vos la abrís adentro de tu corazón, tu cabeza va a recibir una información y eso se va a generar como un movimiento, una inercia. Cuanto más abrís tu corazón, tu cabeza se vuelve más comprensiva, tu corazón se vuelve más agradecido y vos entendés más, comprendés más. El corazón abierto empieza a recibir un sentimiento que se llama compasión. Compasión con uno mismo, compasión con los defectos del otro, con tus propios defectos. Empezás a tratar de ser observador de tus oscuridades para poder multiplicar tu luz interior también.
0: Estás hablando mucho de metafísica, ¿no?
1: Y sí, es mi vocación.
0: También te abraza como la música, ¿no? A sí, través sí. De tus padres.
1: Sí, entendí que tengo una vocación que tiene que ver con un universo mágico y también con el mecanismo de los sueños. Empecé no hace mucho a entender que los sueños son el combustible, ¿no? Los sueños son la brújula y la fe es el combustible. Sin fe es un auto que no mueve para adelante.
0: Y hay que soñar.
1: Es nuestro derecho. Uh-huh. Es nuestro derecho soñar.
0: ¿Qué soñaste y se te cumplió?
1: Todo y más. Yo tiré un sueño, pero el universo se me cargó de risa y me dio más.
0: Uh-huh. ¿Te dio música?
1: Me dio la capacidad de emocionarme de la música, emocionar a los demás.
0: ¿Nos emocionás un poco?
1: ¿Con qué te gustaría?
0: Yo considero que sos vos el que tiene que elegir la música que quieras.
1: Qué difícil se me hace mantenerme en este viaje.

0: Divino. 24 de octubre en el Sodre, Alejandro Lerner va a cantar y va a emocionarnos con todas estas canciones y las nuevas y más, la banda sonora de tu vida. Ya que estamos hablando de música y que no tenemos mucho tiempo, me gustaría tirarte unos nombres y vos me contás una historia de cada uno.
1: Estamos en el horno. Venga.
0: Luis Miguel.
1: Me llama el manager, me invita a su casa. Me deja un mensajito que dice: hola, te hablo de parte de Mickey, te quiero invitar a su casa de Acapulco, donde voy a estar con su banda y con sus amigos. Y yo lo primero que creo es que me invitan a Disneylandia con Mickey, con Pluto.
0: Claro,
1: y
0: Mickey, hola, amiguitos.
1: Y al final no, me voy. Sí. Y esa es una. Y me voy, le muestro mis cassettes y dentro de lo que le muestro. Dame una prueba de amor que calme el dolor. Eso va a estar en el Sodre el 24 de octubre.
0: Es genial, porque esa letra te pertenece.
1: La letra y la música.
0: ¿Y la música también?
1: Claro.
0: ¡Qué locura! ¿Qué sentís cuando ves a Luis Miguel cantando una canción tuya? ¿Te gusta cuando...?
1: Es el premio más grande que puede tener un songwriter, es tener al mejor o uno de los mejores cantantes del mundo, del habla hispana, uno de los mejores cantantes del mundo cantando algo que vos escribiste en chancletas en tu casa.
0: ¿Te gusta escribir para los demás?
1: Me gusta mucho escribir para los demás, porque es como mandar un hijo a la casa de alguien y que te lo cuiden.
0: ¿Stevie Wonder?
1: A Stevie Wonder lo conocí, le di la mano en una casa de música, le agradecí por todo su talento. Me preguntó, le dije quién era o lo que yo hacía. Me dijo si tenía algo para mostrarle, tenía 100 pianos alrededor y estaba tan choqueado que le dije que no tenía nada para mostrar.
0: Y él le escribió una canción a su hija.
1: Le escribió muchas canciones,
0: claro.
1: Sí, a su hija.
0: ¿Y vos también?
1: Yo también, sí, pero no me la acuerdo. No me pidas que cante esa porque no me la acuerdo.
0: ¿Le escribiste una canción a tu mujer?
1: Uy, sí, más bien. Me paso la vida.
0: ¿A quién te falta escribirle canciones?
1: A lo que la inspiración quiera que yo le escriba.
0: ¿Y cuándo viene la inspiración?
1: Cuando se le canta.
0: Justamente.
1: Exacto.
0: ¿Cómo escribiste Todo Pulmón? ¿Te acordás dónde estabas?
1: Sí, estaba en un departamento prestado que yo todavía no tenía mi propio departamento. Tenía un piano que sí me había comprado con mis primeras ganancias, que todavía lo tengo. Y tenía una vecina que me gritaba cada vez que me escuchaba tocar el piano, me gritaba: no se puede ser feliz todo el tiempo, como que flaco, pará con el pianito, ¿viste? Y me acuerdo que era como una tarde de otoño, me siento a escribir lo que me está pasando, con que me estoy dando cuenta que mi carrera empieza a funcionar, que mi primer disco tuvo éxito, todavía no tengo un mango, no sé cómo es ser una persona que la reconocen por la calle, no sé lo que es la pérdida del anonimato. Y empiezo a confesar que difícil se me hace mantenerme en este viaje sin saber a dónde voy en realidad.
0: Es genial. Háblame de Carlos Santana.
1: Carlos Santana, cuando yo decido, después de haber parado mi carrera, después de los primeros 5 años estridentes, me voy a vivir a Nueva York. Me voy a estudiar jazz con un alumno de Bill Evans. Me voy a estudiar clown. Me voy a estudiar orquestación. Vuelvo a la Argentina con un disco. El disco pega, otra vez multinacional, otra vez giras, otra vez videos, otra vez de todo. Decido que quiero trabajar con el socio de Quincy Jones en We Are The World, que es Humberto Gatica. Lo voy a buscar a Humberto, nos hacemos amigos, hoy soy como un sobrino de él después de 30 años. Humberto me presenta Air Supply, me presenta Carole King, yo empiezo a trabajar para Disney, para canciones, otra persona me dice: Gino Vanelli quiere hacer una letra con vos, sale el disco de Polanca, Polanca está trabajando con Celine Dion, quieren que yo le haga una letra, Polanca quiere una letra para Mi Manera en castellano. ¿Qué me preguntaste? Que yo me olvidé.
0: Santana.
1: Ah, y de pronto firmó un contrato con una empresa americana de songwriting, de publishing, en Los Ángeles, un contrato para Estados Unidos, y ese abogado que me ayuda a firmar el contrato es el manager de Santana. Me dice: Carlos, está buscando canciones, ¿tenés algo? Me reúno a componer, como hacen los profesionales, que se juntan a componer, compongo una canción que habla sobre un joven que deja su casa del otro lado de la frontera a buscar trabajo, de este lado, y los padres todavía lo están esperando. Esa canción se llama Hoy es adiós, mañana quizás, sé que un día vas a volver. Esa canción, yo grabo el demo. A Santana le gusta tanto el demo que dice, te quiero conocer, me invita a un concierto y me dice, hermano, quiero que vengas de gira a cantar la canción conmigo. Me la graba en el disco Yamán y yo soy el artista invitado de ese disco.
0: Es maravilloso, porque nunca imaginaste en tu niñez y en tu adolescencia codearte con los números uno.
1: No pensé que iba a tocar en el Hollywood Bowl con Carlos Santana.
0: Donde tocaron los Beatles, entre otras cosas.
1: Los Beatles, tenía tal nivel de nerviosismo y de inocencia que no lo podía...
0: ¿Te seguís poniendo nervioso?
1: No, depende de la circunstancia, pero donde... Yo creo que cuando yo voy a tocar un lugar, siento que esa es mi casa. No siento que soy un extranjero en ese lugar.
0: Ahora, contabas que te fuiste a Nueva York y que estudiaste clown.
1: Sí.
0: ¿Estudiaste malabarismo también?
1: Sí.
0: Bueno.
1: No, no me hagas hacer nada, que me tengo que ir, que el barco me está esperando. No, no. Hacelo vos.
0: Lo hacemos, pero en la pausa. ¡Nos vamos a la pausa! Alejandro Lerner, en Malos Pensamientos. Te pido, por favor, que me guíes.
1: Bueno.
0: No me sale. ¡Pausa! ¡Ya volvemos! ¡Pausa corta!
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0: ¿Conoces esta canción, Lerner?
1: Esta canción se llama Algo que decir. Es sí. uno de mis primeros discos independientes que lo voy a reeditar el año que viene. No está ni siquiera en CD. Uh-huh. Es un disco que amo, donde toca uno de los mejores saxofonistas de la historia, que es Michael Brecker.
0: ¿A vos te gusta mucho el jazz?
1: Sí.
0: El jazz se basa en trompeta y en saxofón. O digamos, los instrumentos más reconocidos en el jazz son la trompeta y el saxofón.
1: Sí, pero no pueden tocar solos.
0: Entonces, hacete el guapo y tocate algo de...
1: No sé.
0: ...de jazz o no.
1: No, no.
0: ¿No?
1: No, no. Un poquito incómodo ahora, ¿no?
0: Está bien.
1: No puedo zapar demasiado.
0: 24 de octubre en el Sodre. Las entradas a la venta están en Ticantel. Y Alejandro Lerner va a presentar la banda sonora de tu vida.
1: Sí, señor.
0: Como hoy, decíamos, primero de octubre es el Día Internacional de la Música. Vamos a cerrar esta entrevista con lo que mejor sabes hacer. Malabarismo.
1: Agradecer.
0: Malabarismo.
1: Agradecerle a Buquebus.
0: Ok, tócate algo y nos vamos. Lo que quieras, tuyo o no.
1: Lo que toque al principio.

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0: minuto, van de las 19. Alejandro Lerner pasó en la entrevista. Tenía miedo de perder el barco. No sabe que nosotros somos los comisarios de a bordo. Hermosa entrevista con Alejandro Lerner. ¡Nos vamos! ¡Aguantá que ya va! El 29... No metimos el seguí la frase.
1: Hoy 29.
0: Hoy es primero. Pará. Hoy es primero. Pero como el 29 hicimos el seguí la frase, que decía así.
1: Hoy 29, día de ñoquis, le mando un gran saludo a...
0: Y no lo pasamos. Vamos a hacer de cuenta que es 29.
2: En malos pensamientos, seguí la frase.
3: ¿Cómo?
2: Un espacio en blanco.
4: Negro.
2: Para que vos lo llenes. Seguí la frase. Hoy la frase es... Hoy 29.
0: Sí.
2: Día de ñoquis.
0: A ver.
2: Le mando un gran saludo a...
5: Hola, Peti.
0: Hola.
5: Hoy 29, día de ñoquis.
0: Sí.
5: Feliz día para todo el sabalaje del sistema de este gobierno.
0: Upa.
5: Manga de sinvergüenza.
0: Upa.
5: Un lugar donde pueden hacer trabajo 10 personas y 200 personas.
0: Es cierto, tiene razón.
5: Hasta luego.
6: Hoy 29, día de ñoquis. Le mando un buen saludo a todo el zurdaje incapaz de hacer 8 horas.
0: Para, es necesario.
6: A todos los políticos corruptos, sí, de izquierda, que solo sirve para manchar un país. Feliz día, ñoquis.
7: Peti, Peti, este 29, un saludo para todos los políticos chorros. Chorros. Que por culpa de ellos, esto se va a la gran puta, Peti.
0: No,
7: ellos lo suman, Peti, ellos restan, le sacan a la gente. Manga de chorros. Traten de bajar el gasto público, dejen de vacunar al que aporta.
0: Ah, eso sí.
7: Son todos unos sinvergüenzas. Vamos arriba a la radio.
0: Del primero al último.
7: Lo mejor que hay después del arroz con leche.
8: Saludos para Fernando Pereira y Juan Castillo y todos sus amiguitos, los sindicalistas.
9: En este 29...
0: Sí.
9: Día de ñoquis.
0: ¿Qué pasó?
9: Saludo al Cuqui la calle.
0: Mirá.
9: ¿Por qué?
0: ¿Por qué?
9: Porque pobrecito, la verdad que lo están dejando bailando solo.
0: Solo.
9: Yo sé que vas a ser presidente, Cuqui, pero te digo, ¿qué vas a hacer de tu vida con esta manga que te rodea?
0: ¡Epa!
9: Dios mío, son un festival del desastre, por no decirte otra cosa, Cuqui. Brindo por vos, querido.
10: Hoy 29, día de ñoquis, le mando un saludo enorme a la fábrica de pasta IM, Intendencia de Montevideo, para hacer tantos ñoques durante más de 40 años.
11: Pero muy feliz día, hoy hay que saludar al uno, al rey de los ñoquis.
0: ¿Quién?
11: Hoy tenemos que saludar todo a Fernandito Pereira.
0: ¿Pero por qué?
11: Ya cumplió la boda de oro de no marcar tarjeta.
0: Esto es del 29,
11: bancando,
0: no es de hoy.
11: Bancando hace décadas.
0: No.
11: Que lo parió, ¿eh?
0: ¿Cómo hablas?
12: Peti, buenas tardes.
0: Buenas tardes.
12: Este es un saludo por el día, por el 29, día de ñoqui.
0: Sí.
12: A los 589 diles que tenemos en todo el país.
0: ¿589?
12: Más los 2.945...
0: ¿Asesores?
12: Asesores,
0: sí,
12: que tienen.
0: No te puedo creer.
12: Los 589... Y los 147.250.000 pesos que nos salen por mes. Eso. Este es un saludo para todos esos ñoquis.
13: Bueno, en el día del ñoqui,
0: sí,
13: hoy 29, va el abrazo fraterno para,
0: sí,
13: los super amigos del Salón y la Liga Internacional del ñoqui. Llámese Marcelito Garganta de Lata Abdala, Oscarcito Boca Andrade, Castillo,
0: pero
13: nuestro trabajo que no sabe lo que es marcar tarjeta, el Fogata Bermúdez, que prendió todo fuego de la salud. Y el paladín, ¿no? Fernandito, que trabajó 2 años de ascensorista y se fue para arriba. Si se habrá ido para arriba, que no trabajó nunca más. Genio, vamos arriba, ¿eh? Vamos a seguir así, ¿eh? Vamos que vamos bien, ¿eh? ¡Vamos!
0: Y nos incluimos nosotros.
14: ¡Ñoqui!
0: ¿Por qué no?
14: ¡Ñoqui!
0: Gracias a todos en todo el país y en todo el mundo. Gracias a la mejor audiencia del mundo. Chao, hasta mañana.
15: Porque vos.
0: ¿Eh?
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Amigas, amigos, muy buenas tardes. ¿Qué tal? ¿Cómo están? Como siempre, una alegría enorme sentimos el volver a encontrarnos con ustedes aquí en 107.9 y compartir juntos hasta las 21 esto que llamamos Mundo Clásicos. Bienvenidos una vez más. Hoy hemos comenzado en 1988, cuando esta banda synth pop estadounidense lanzaba este super hit como primer corte promocional de un álbum homónimo que apareció en aquel año, que obtiene muchísimo éxito a través de esta canción. Nos referimos a los Information Society. El tema se titula What's on Your Mind, algo así como ¿qué tienes en mente?

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1: La versión original de esta canción fue hecha en 1971 para el musical Follies, pero se haría sumamente popular tras la versión de esta cantante y actriz estadounidense que bajo la producción de los Pet Shop Boys y Julian Mendelssohn hicieron que el sencillo trepara hasta el número 6 del UK Singles Chart en Reino Unido y varias posiciones de privilegio en países europeos. Desde el Anelli y este superclásico de 1989. Se titula Losing My Mind. Algo así como Perdiendo la Cabeza.

Qué linda versión de este clásico, Pero además, se nota que están allí los Pet Shop Boys en la musicalización, ¿verdad? Losing My Mind, Liza Minnelli. Y el 098-441-677 ya está habilitado para que a través de un mensaje de texto o de un WhatsApp vos pidas tu clásico preferido. Te recuerdo que también te podés conectar a través de Messenger en mi Facebook, Néstor Racedo, o también lo podés hacer a través de Instagram, @RacedoDJNéstor.

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1: Diecinueve horas 37 minutos, tarde noche de jueves. Seguimos compartiendo con ustedes los mejores retros. Y obviamente comenzamos a complacer a nuestras radioescuchas. Desde la zona este, Cristina y su hija Stephanie me comentan que están mateando y conectadas con nuestros clásicos y solicitan este muy lindo hit de los Everything But The Girl, que apareció ya por 1994. Una muy linda canción escrita por los integrantes del grupo Tracy Thorn y Ben Watt, que obtiene muchísimo éxito a través de esta versión hecha por el DJ Todd Terry. Everything But The Girl. Aquí está, chicas, para ustedes, Missing.

qué buen clásico este, ¿eh? Lo difundíamos muchísimo ya por 1994. Everything But a Girl. Missing. Versión hecha por el DJ Todd Terry, que se bailó muchísimo. A partir de esta producción, estos chicos comenzaban a hacer un poco más de música house. Y el 098-441-677, que sigue recibiendo mensajes.

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bloque de Mundo Clásicos que hemos comenzado con esta excelente producción de Carlos Santana. Lo hacía junto a la vocalista Michelle Branch. Gran hit que apareció ya por 1996. The Game of Love.

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1: Diecinueve horas 56 minutos. Continuamos complaciendo a nuestros radioescuchas. Esta excelente producción la solicita Aurelio. Se conecta con nosotros desde la ciudad de Concordia. Gracias por conectarte, Aurelio. Es uno de los grandes clásicos de los Eurythmics. Clásico siguiente a Sweet Dreams, si bien lo disfrutábamos muchísimo después de la aparición de ese gran éxito. Aquí está Eurythmics, Here Comes the Rain Again.

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1: ¿Cómo están los radioescuchas hoy? Ricardo se conecta con nosotros desde la vecina orilla, desde Concordia, y solicita muy especialmente este muy buen trabajo de Lindsey Buckingham, que apareció ya por 1992. Estaba incluido en un gran álbum titulado Out of the Cradle. Gracias, Ricardo, por tu conexión. Aquí está para vos, Lindsey Buckingham, Soul Drifter.

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3: Es la hora 20, 13 minutos.
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20:23 en todo el Uruguay. Martín se conecta con nosotros desde la zona este de aquí de Salto y solicita algún clásico de Gustavo Cerati. Gracias por conectarte, Martín. Aquí va para vos este muy buen trabajo que lo hacía junto a Daniel Melero. Precisamente, el álbum se titula Cerati Melero. El tema, Hoy ya no soy yo, Gustavo Cerati.

0: tarde, noche de jueves. Los radioescuchas que siguen conectándose con nosotros a través de nuestra línea telefónica, solamente pedimos un poquito de paciencia para poder complacerlos a todos lo más pronto posible. 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

lo pedía a través de nuestra línea telefónica, Mirta, que se conecta con nosotros en cada tarde-noche, esta obra de arte de Paul McCartney, que apareció ya por 1984. Gracias por tu conexión, Mirta, No more lonely nights. No más noches solitarias. Tengo que enviar también un saludo grande para Patricia, que en cada tarde noche está conectada con nosotros. Hace un ratito me enviaba un mensaje a través de nuestra línea telefónica que me decía, también hoy aquí estoy. Gracias, Patricia, por conectarte. Y Alejandra solicita hoy este muy buen trabajo de John Parr, un clásico que apareció en 1985, una de las pocas producciones que conocimos de este intérprete, titulada San Telmo's Fire. Gracias, Alejandra, por tu conexión.

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con este gran clásico de Gavin Christopher, One Step Closer to You. Lamentablemente estamos llegando ya al final. Como siempre, ha sido un gusto haber compartido con ustedes esto que llamamos Mundo Clásicos aquí en 107.9. Para quien les habla, Néstor Racedo, ha sido realmente un privilegio disfrutar con ustedes de esto que es la magia de la radio. Mañana, Dios mediante, desde las 19 horas y un poquito más, nos encontramos. No te vayas de la radio, en un ratito llega Álvaro Silva y su programa exclusivo Clásicos con Clase. Una vez más, gracias, que terminen bien la jornada. Hasta nuestro próximo encuentro. ¡Chau!

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